0: Los especialistas destacaron la importancia de atender señales de alerta, como hablar de querer morir, despedirse, regalar pertenencias o presentar cambios importantes de conducta, especialmente entre niñas, niños y adolescentes. Samantha Fonseca, en punto.
1: Apuesta por continuidad.
2: Sería un error. El gobernador del estado, Pablo Lemus Navarro, consideró que el cancelar la reelección de presidentes municipales sería un retroceso democrático, pues el país necesita políticas públicas a largo plazo y dar continuidad a proyectos, aunque explicó que sí se deben establecer límites.
3: ¿De verdad el cancelar la reelección de presidentas y presidentes municipales en nuestro país, desde mi particular punto de vista, es un retroceso democrático para nuestro país? Tenemos que cambiar esto en México. Por supuesto, establecer límites en la reelección como lo teníamos hasta ahora, pero tenemos que tener una visión de largo plazo y no podemos volver a caer en las presidentas y presidentes municipales que el primer año aprenden, el segundo trabajan y dan resultados, y el tercero ya están buscando un nuevo puesto.
2: Mencionó que Zapopan es el claro ejemplo de la necesidad de dar continuidad a los proyectos para ver resultados. Fernanda Cortés, en punto.
1: Resurge caso inmobiliario.
4: 4 años sin justicia. Desde que salieron a la luz las primeras denuncias en contra de la inmobiliaria AJP, Manuel Alejandro Gutiérrez, vicefiscal de investigación especializada en delitos patrimoniales, dio a conocer nuevos avances en la investigación por el millonario fraude. Hasta el momento se han identificado más de 1.300 víctimas y un daño económico que ronda casi los 2.000 millones de pesos.
5: Se han contabilizado 1.332 ofendidos. Contamos con 184 carpetas de investigación y el monto actual de defraudación es de 1.826.826.855 pesos. Actualmente se encuentran vinculados a proceso y en prisión preventiva justificadas 2 implicados del caso. El primero de ellos, Eric N., quien era colaborador de AJP y quien actualmente se encuentra vinculado a proceso en una carpeta de investigación y de quien además se han ejecutado embargos sobre sus bienes. El segundo de ellos es Oscar Iván N., sobrino de Luis Osvaldo, principal actor en este fraude y también colaborador de AJP. Él actualmente se encuentra vinculado.
4: Gutiérrez confirmó que 15 personas cuentan con órdenes de aprehensión vigente y se mantienen activas 11 alertas migratorias. Fernando Roldán, en punto.
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1: 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La temperatura ambiente en este momento es de 24 grados. Maritza Rodríguez Jasso, en punto.
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1: En este momento se registra una temperatura ambiente cercana a los 24 grados Celsius. Por la madrugada se espera una temperatura mínima de 17 grados. El Servicio Meteorológico Nacional pronostica lluvias fuertes en la mayor parte de Jalisco para esta noche y madrugada, debido a una onda tropical activa, particularmente en la Sierra de Amula y Ciénega, la región de la costa, Sierra Occidental y en la zona metropolitana. Tome precauciones ante el riesgo de inundaciones repentinas.
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7: Mensaje de la Cámara de Comercio de Guadalajara en voz de su presidente, Javier Arroyo Navarro.
8: Te mando un afectuoso saludo de parte de quienes colaboramos en Cámara Comercio Guadalajara. Con enorme alegría y profundo agradecimiento cerramos la edición número 33 del Encuentro Internacional del Mariachi y la Charrería, una celebración que volvió a llenar de música, tradición y orgullo los distintos rincones de Jalisco. A lo largo de esta edición se realizaron 170 eventos, entre galas, conciertos, talleres, presentaciones culturales, actividades en plazas públicas, visitas a municipios y pueblos mágicos, misas cantadas y el tradicional campeonato charro. Cada uno de estos encuentros permitió que miles de familias disfrutaran de nuestras tradiciones y que visitantes nacionales e internacionales conocieran la grandeza del mariachi y la charrería, dos símbolos que representan a Jalisco y a México ante el mundo. Agradecemos al gobierno del estado de Jalisco por su respaldo y por reconocer en este encuentro una plataforma para preservar nuestra identidad, promover la cultura y fortalecer la proyección turística de nuestro estado. También al gobierno de Zapopan y al gobierno de Guadalajara por el apoyo brindado en esta edición. Nuestro reconocimiento también para la Oficina de Visitantes y Convenciones por ayudarnos a llevar esta celebración a nuevos públicos y mostrar que Jalisco es un destino lleno de música, historia, hospitalidad y experiencias extraordinarias. Gracias a nuestros patrocinadores y aliados especiales. Su confianza y compromiso hicieron posible que la mayoría de las actividades fueran gratuitas y que el encuentro llegara a plazas, parques, teatros, centros comerciales y espacios abiertos. Agradecemos especialmente a los 11 pueblos mágicos y a todos los municipios que participaron este año. En cada comunidad encontramos entusiasmo, hospitalidad y un enorme orgullo por compartir nuestras raíces. También reconocemos a los mariachis, artistas, a los charros, músicos, talleristas, equipos de producción, voluntarios y colaboradores que entregaron su talento y esfuerzo para hacer realidad esta gran fiesta. Pero el agradecimiento más importante es para todas las personas que asistieron a cada uno de los 170 eventos. Gracias a las familias, jóvenes, niñas, niños y visitantes que cantaron y celebraron con nosotros. Otra edición del encuentro termina, pero el orgullo por nuestra cultura permanece. Nos vemos en el 2027. Muchas gracias y nos escuchamos la próxima semana.
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1: En punto de las 7, este es un resumen nacional de noticias. Enfrentan cargos. Ya fueron vinculados a proceso Diego Sebastián N. y Gerardo N. por el multihomicidio del músico Jonathan Meléndez, su familia y una trabajadora del lugar. Según las investigaciones, los implicados tenían una disputa con el tecladista por una memoria USB, la cual contenía claves para el uso de 30 millones de pesos en criptomonedas. Insuficiente. El secretario de Estado de Estados Unidos, Marco Rubio, afirmó que existen amplias zonas de México donde el Estado no ejerce control y que, según dijo, están dominados por organizaciones criminales a las que calificó como terroristas. Aunque reconoció que México ha realizado acciones importantes, consideró que los resultados no son ni de lejos suficientes. Concretan captura. En Jalisco, fuerzas federales de seguridad detuvieron a Alexis N., operador regional de un grupo delictivo en Uruapan, Michoacán. La captura se da como parte de las investigaciones en torno al asesinato del expresidente municipal, Carlos Manso. Investigan a ediles. La Fiscalía General de Oaxaca abrió dos carpetas de investigación contra los exalcaldes de la capital del estado, Osvaldo García Harkin y Francisco Martínez Neri, por el presunto desfalco de 35 millones de pesos del Fondo de Pensiones de Policías, Burócratas y Trabajadores de Limpieza. Según las indagatorias, los recursos faltantes fueron transferidos a cuentas bancarias de particulares que aún no han identificado. Se aproxima nuevo huracán. La Comisión Nacional del Agua vigila la evolución de la depresión tropical 14E en el Océano Pacífico, sistema que podría fortalecerse en las próximas horas y dar origen a la tormenta tropical Norbert. El Centro Nacional de Huracanes prevé que el fenómeno alcance la categoría de huracán durante el fin de semana sobre aguas profundas.
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2: Barcelona comenzó con autoridad su participación en la Champions League al golear al Feyenoord 5-1 en el Camp Nou. Rafinha marcó 2 veces, Karim Adeyemi también apareció en el marcador, Lamin Yamal firmó un golazo de tiro libre y Gabriel Jesús anotó el 5º para la causa blaugrana. El equipo de Hansi Flick trasladó a Europa el gran momento que vive en España y arrancó la fase de liga con una actuación dominante. Para Radiorama Deportes, mi nombre es Jonathan Sierra.
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1: Para Radiorama, la cadena que une a México, Maritza Rodríguez, Jasso, en punto.
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0: Hola, hola, hola, ¿cómo están? Qué gusto saludarlos como todos los miércoles a través de Máxima 106.7 en esto que es Una Plática con Visión. Son las 7:07 en este momento y damos inicio con este programa. Les repito, todos los miércoles de 7 a 9 de la noche con el doctor Luis Javier Cárdenas, con una servidora Cecilia Ruiz. El doctor ya viene subiendo, dice que ya vienen. ¡Ah! No te vi llegar, amigo. Nada más vi el anuncio del elevador, que ya venías en el elevador. ¿Cómo estás? Bueno, ahí viene. Se está atorando aquí, se le atora la mochila, se va a poner los audífonos. Acomódate, amigo, tranquilo, relax, ya llegaste. Ya estás aquí. Oye, ¿ya está lloviendo fuerte?
1: No, está empezando el viento muy fuerte, pero venía hablando por teléfono y dicen que ya empezó en otras zonas de la ciudad.
0: Sí, por López Mateos, por el sur está muy fuerte.
1: Por nuestra casa.
0: Ajá. ¿Ah,
1: por,
0: sí?
1: Sí, por
0: acá por Avenida Vallarta.
1: Que sí está ya empezando el chaparrón.
0: Ah, qué bueno que estamos hasta acá.
1: Qué bueno.
0: Ah, qué bueno, qué bueno que lo tuvimos.
1: Hey, ya esté todo escurrido, ya esté todo listo.
0: Esperemos que sí.
1: Y no esté inundada la cosa. Sí. Oye, qué guapa amiga, ¿de dónde vienes?
0: Ay, que de verdad, muchas gracias. Pues hoy me bañé.
1: Sí, claro, tocó baño.
0: Sí, tocó baño, yo dije ya.
1: Para la foto ochentera.
0: Ah, ándale, para la foto. Ay, sí, como las que están poniendo por todos lados.
1: Oye,
0: pero me da risa, de verdad. O sea, yo si quiero una foto ochentera, pues voy a mi álbum. A mi álbum familiar, porque seguro tengo un millón de fotos ochenteras, porque yo sí era del pelito así, yo sí era de pintarme con azulitos y rositas, yo sí era de tonos pastel en la chamarra.
1: O sea, del pelo así como flans, como Pandora, de ese
0: pero
1: tipo.
0: Por supuesto.
1: ¿Cómo se llama ese estilo?
0: Ah, no tengo idea.
1: Bueno, pero el pelo así como muy voluminoso.
0: Muy voluminoso, con capitas.
1: Ajá, de capas.
0: Ajá,
1: pues,
0: en capitas, sí.
1: Fíjate que lo que pusiste ayer en las historias me dio mucha risa, porque escribiste: oigan, me dan risa los que están buscando su foto de los 80, pónganse sus lentes. O sea, ya usan lentes de presbicia, significa que...
0: No, es que, perdón que te interrumpa,
1: no.
0: Lo que puse fue que están recurriendo a la inteligencia artificial.
1: Sí.
0: Ay, vayan al álbum.
1: Sí,
0: pues,
1: ya
0: no,
1: todos
0: pues
1: tienen de 45 para arriba. O sea, sí son de los
0: no
1: 80.
0: Se
1: sí, por
0: bueno,
1: supuesto.
0: Tú eras muy joven.
1: Bueno, yo en los 80s a finales tenía 8 o 9 años. Pero sí me acuerdo, por ejemplo, a mí sí me tocó. Yo veía siempre en domingo y sí me tocaron esos grupos que tú presentaste durante mucho tiempo.
0: Sí.
1: ¿No? Flans, Pandora, Mijares, Timbiriche, Emanuel,
0: claro.
1: Fresas con Crema.
0: Sí, sí, todo eso, sí, siempre.
1: Sí,
0: primero era Fresas con Crema, luego se llamó
1: Fandango.
0: Fandango, sí, claro,
1: o sea,
0: claro, todo eso.
1: Yo, por ejemplo, cuando escuchaba eso.
0: Menudo. Los Chamos.
1: Luego, sí. Bueno, Parchís también era de esa época, ¿o más?
0: Parchís era, yo era niña, era finales de los 70s y también principios de los 80s, sí.
1: Sí, digo, también esa época muy, muy bonita que Yuri.
0: Sí.
1: Yuri también.
0: No, pero no tocaba mucho a Yuri.
1: No,
0: porque
1: pero
0: cantaban ya como de gente grande. Luis Miguel,
1: sí,
0: etcétera,
1: no,
0: etcétera.
1: Pero también tenía ese look, me refiero. Ese look,
0: ¿sí?
1: Así como
0: pues cantaba la de Karma, Karma, Karma, Karma, Karma, Camilia. ¿No te acuerdas que hizo su cover y toda la cosa?
1: Sí, claro, claro.
0: Sí.
1: Pero entonces ha estado, pero fíjate, tú abres tus redes sociales y todos tus amigos con su foto ochentera.
0: Sí.
1: Y entonces, hasta unos que ya son como más.
0: No, ya pegándole a los 60.
1: Dices,
0: claro,
1: sí,
0: que esos tienen,
1: esos
0: ahí.
1: Tienen

0: a los a, en los ochentas, pues a lo mejor ya ibas a una tardeada o
1: claro,
0: ya
1: claro.
0: ibas a, con,
1: sí,
0: con
1: sí,
0: el novio.
1: Sí, ya te enamorabas. No, no tenía novio, pero sí. ya estabas enamorada, ya bla, bla, bla. Sí, sí, o sea, yo fui, yo soy ochentas.
0: Sí,
1: ¿no?
0: sí, era la época bonita
1: sí,
0: de...
1: Sí, me maquillaba y todo. Sí, sí, sí, te digo, así, como como están esas fotos de inteligencia artificial, pero yo era en la vida real, así sí. me peinaba.
0: Pon una foto de real.
1: Ay, como, ¿por qué? Ya, bastante vergüenza no, hombre, vivo yo en mi día a día.
0: Ay, cálmate tú, por favor. No, la verdad que sí, está padre, está divertido ver ahí a la gente, pero sí ya como que se pasó el demasiados días con eso, ¿no?
1: Sí, por ya eso era... por eso dijimos, ya, ya usan sí, lentes ya. para leer.
0: Sí, ya usan lentes.
1: Ya están viejitos, ya.
0: Vayan
1: ya,
0: a su álbum, renueven la foto.
1: Ándale.
0: Digo, tanto. Porque le puedes tomar foto y al foto a la foto y le dices claro, a la inteligencia artificial claro. que te la haga bonita. Claro. O sea, le dices, no cambies los rasgos, deja todo exactamente igual, pero hazla nítida, hazla como actualmente.
1: Sí, con más color sí, o sí. lo que sea, exacto, ¿sí?
0: Sí, sí, sí.
1: Podría ser eso, mira.
0: Bueno.
1: Lo voy a pensar.
0: Y nos
1: voy a buscar.
0: Etiquetas, órale.
1: Sí, es que antes también, digo, he de confesar que antes uno no se andaba tomando foto en cada esquina.
0: No,
1: o sea,
0: es que ahorita...
1: foto de repente en una fiesta y si alguien tenía una cámara.
0: Y si la veías, porque claro. entonces si la tomaba, pues esa se la quedaba y ya. Claro, ajá. no es como ahorita que se la mandas por WhatsApp. Ay, mira, saliste
1: sí,
0: muy bien. Claro, no, te tomaban la foto y yo las veía, ¿sabes cuándo? La Navidad siguiente.
1: Claro, claro, que ya las revelaban.
0: No, ya son las de las... Y luego las iban revelando, pues, en fases, porque muy caro.
1: Sí, no, muy caro y muy tardado.
0: Sí, muy tardado.
1: Nos vamos con música. Regresamos porque hay que ver qué vamos a hablar el día de hoy.
0: Sí, sí,
1: aquí en una plática.
0: Con visión.

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10: Son las 7:19. Estamos de regreso aquí en una plática con visión. Te recuerdo, todos los miércoles de 7 a 9 de la noche, llevado a ti por Veo, unidad oftalmológica. 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Hoy vamos a hablar de un padecimiento que yo la verdad no sabía ni cómo se llamaba. Sí lo he visto en alguna ocasión, pero creo que puede llegar a producir ceguera, ¿es correcto?
11: Bueno, hay algunas de las causas que producen ceguera. Realmente lo que vamos a hablar el día de hoy es de un signo. Y es un signo. Y ese signo puede ser...
10: Es como cuando se pone el ojo rojo, es un signo.
11: Ah, exactamente. Signo, acuérdense, es lo que vemos. Síntoma es lo que siente el paciente. Entonces hay que diferenciarlo.
10: No sabía yo eso.
11: Sí, no lo hemos
10: dicho nunca. Lo habíamos dicho nunca, ¿verdad?
11: Entonces,
10: que no. Signo es lo que ves.
11: Sea, haz de cuenta que, por ejemplo, tú le hablas a tu pediatra, que
10: cuando pues el pediatra de mis hijos, sí, sí, pero me sigue atendiendo.
11: Exacto, sí, pero iba a decir, durante muchos años le hablaste cuando tus hijos eran chicos, entonces le decías, a ver, señor pediatra, te hablo porque le veo unas manchas rojas, entonces eso es un signo.
10: Okay.
11: Y yo lo veo muy decaído y dice que le duele la cabeza. Entonces el síntoma sería la cefalea y el signo serían las manchas de color rojo.
10: Entonces, ¿y la fiebre qué es?
11: Y la fiebre, pues, es un signo y es un síntoma, porque al final...
10: Se siente...
11: Claro, el paciente se siente febril, pero el signo... de hecho, es uno de los signos vitales, la temperatura corporal.
10: Ok.
11: Pero el paciente puede tener síntomas sistémicos con la fiebre. Entonces...
10: No sabía esa diferencia.
11: Entonces, es importante porque hoy vamos a hablar de un signo, ¿de acuerdo? Y ese signo se llama...
10: Leucocoria.
11: Fíjense bien, no se asusten, no está difícil, no está complicado. De hecho, está muy interesante lo que vamos a platicar el día de hoy.
10: ¿Qué es la leucocoria?
11: Ahí voy. Entonces, la leucocoria, fíjate bien, ya les he dicho muchas veces que la medicina está basada en etimologías grecolatinas. Entonces, yo les digo a mis alumnos muchas veces, oigan, si no se saben el término, saquen la etimología, pero como ya no se imparte esa asignatura en la preparatoria, entonces, pues, cómprense su librito de completar. ¿Tú tenías librito de completar?
10: Yo nunca tuve.
11: ¿No? Pues muy mal. O sea,
10: sí, pero sí me sé sí, muchas, pero sí mal. Sí. O sea, yo no recuerdo haber llevado latín o así.
11: O sea, alfa, delta, kappa, teta,
10: nunca.
11: ¿Eso no te lo sabes?
10: No.
11: Bueno, yo a mi maestra, Laurita, que en paz descanse, que yo la verdad, la habían quitado esa asignatura, pero yo le dije, de verdad, fui y ahí en mi colegio, o sea, fui y les pedí que la volviéramos a tener por esto mismo que les voy a contar.
10: ¿En tu colegio?
11: Bueno, cuando yo estaba en la preparatoria, en el colegio en Anáhuac.
10: ¿Ah, sí?
11: Sí, ya la habían quitado. O sea, sí la habían, la daban antes.
10: ¡Qué ñoño! No. Y fuiste a decir, póngame otra vez, por favor, la
11: criatura. Estaban, acuérdate que estaban divididas las áreas. Entonces eran las áreas médico-biológicas.
10: Ok, sí.
11: Y la habían quitado porque los burros de antes de nosotros, o no sé, como que no, eso no,
10: no es no, importante.
11: No es importante, pero
10: en el área médica es muy importante.
11: Es muy importante. Claro. Entonces, ¿qué sucedió? Que yo sí fui, hablé con mis compañeros y les dije, hagan que nos la pongan, no, sí, que pongan la asignatura. Entonces, es un librito de completar de es muy divertido. De hecho, todavía lo siguen vendiendo. Ve un día que vayas al centro y dame el libro de etimologías grecolatinas. Entonces, tú ahí te dice, logía, o sea, viene, por ejemplo, filos amor. Sofía es un ejemplo, ¿no? Sofía sabiduría. Entonces, ya, te viene la palabra y tú, muchos ejercicios y tú le vas completando. Y así aprendes.
10: Ay, sí, sí me gustaría.
11: Está muy divertido, sí, la verdad. Padre. Y viene toda la parte médica.
10: La ñoña.
11: Sí, claro. Se fija, no me echa carrilla, pero ella es una persona muy culta. Entonces, sí te convendría.
10: Pues, padre,
11: claro.
10: Sí.
11: No, y además es cultura general, de parte cultura general, pues nuestra vida está basada en las etimologías grecolatinas.
10: Sí, nuestro idioma,
11: no,
10: claro.
11: No, y la medicina, entonces, por ejemplo, leucocoria viene de dos vocablos griegos. Leuco significa blanco. Entonces, por ejemplo, leucocitos, leuco blanco, citocélula, células blancas, que son los glóbulos blancos, ¿de acuerdo?
10: Esos son los leucocitos.
11: Esos son los leucocitos. Entonces, por ejemplo, leucoma, leuco blanco o matumor. Entonces es una tumoración o una protuberancia de color blanco, ¿de acuerdo? Entonces, cada que escuchen, o por ejemplo, ya hay términos más complejos en medicina, leucoencefalomalacia, o sea, leuco blanco, encéfalo, cerebro, malacia, pues ya no me acuerdo qué significa malacia, pero entonces tú con el puro vocablo vas sacando, por ejemplo, ortopedia, orto correcto, pedia pie, pie correcto. Ortodoncia, orto correcto, odontodiente, dientes correctos, ortografía, orto correcto, grafos, escritura, escritura correcta. ¿Ves?
10: Entonces,
11: toda la medicina está así. Entonces, por ejemplo, si dices ectomía, por ejemplo, es extirpación, tomo corte. Entonces, si dices colecistectomía, es una extirpación de la vesícula biliar.
10: Okay.
11: Una miectomía es una extirpación de un músculo. Una miotomía es un corte en un músculo. Entonces, leucocoria es leuco blanco, coria, pupila. Entonces, la niña del ojo está blanca.
10: Okay.
11: Y de eso les voy a platicar.
10: La
11: porque
10: pupila está blanca.
11: La pupila en lugar de negra está blanca. Ah. Y de eso les voy a platicar cuando regresemos, porque puede ser una causa incluso grave que puede causar la muerte. Entonces, es un signo que tenemos que detectar, sobre todo en los niños, porque si es algo de lo que les voy a contar, puede ser grave. Perfecto. Que se puede tratar.
10: Pues lo
11: se
10: vamos
11: pone
10: a
11: intenso esto.
10: Plática. Sí, no, sí. Pero estuvo súper interesante eso de la...
11: ¿Ves por qué fui a pedir que nos dieran?
10: Ay, no, amigo, tienes toda la razón. Te lo agradecieron muchísimo.
11: Claro, no, es en serio, compañeros. No, y además, es como la mecanografía, ya no hay. ¿Tú sabes escribir sin ver?
10: Pero por supuesto. ¿Sí? No, y era un as.
11: No, yo.
10: No, la verdad, sí,
11: claro.
10: No,
11: yo
10: resumir,
11: también. No, yo también.
10: Pero era buenísima.
11: Yo también.
10: Claro.
11: Porque nos enseñaron.
10: O sea, el día que mis hijos me vieron escribir en la computadora volteando para otro lado.
11: Locos.
10: Mamá, ¿por qué escribes tan rápido?
11: Sí, claro.
10: ¿Y no estás viendo el tablero?
11: Sí, sí.
10: Gustavo, que no.
11: No, así o sea, aprendimos.
10: Hello.
11: Sí.
10: Vamos con música. Regresamos.
11: Bye.

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8: Son las 7:32, estamos de vuelta en una plática con visión llevado a ti por Veo, Unidad Oftalmológica. 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Platícanos también si quieres, si conoces a alguien que tenga leucocoria, pero todavía no sabemos bien qué es la leucocoria. Nada más nos dijo Luis que leuco era blanco y coria
9: pupila.
8: Okay, entonces, por ejemplo, es la pupila blanca.
9: Ya me voy a ir con las etimologías. Corectopia es pupila, ectópico es fuera de lugar, entonces, ajá, corectopia, pupila, fuera de lugar. Pero okay, ya, vamos a hablar ahora sí de la leucocoria.
8: Entonces, que, primero háblame, recuérdanos qué es la pupila, para qué sirve, y luego ya hablamos de por qué se pone blanca ya.
9: Sí, fíjate, Ceci, lo que pasa es que la pupila es la perforación central del iris, ¿de acuerdo? Cuando vemos a una persona, y sobre todo, bueno, si se le puede apreciar el color de sus ojos, porque a veces con la luz no se ve exactamente el color, bueno, pero se van a dar cuenta que al centro hay una bolita negra, que es lo que la gente conoce como la niña del ojo.
8: Sí.
9: Muchas personas... ¿Por qué? Pues no sé, es como, pero eso es de aquí de México, ¿eh?
8: ¿Ah,
9: es de, sí, claro, eso okay. No es, sí, es como, pues son cosas de nosotros. Fíjate, aquí nosotros decimos no te talles los ojos. Ajá. Y cuando yo llegué a poner esa frase de no te talles los ojos, gente de otro país me decía, ¿qué es talles? Entonces es frotes.
8: Okay.
9: En otros lugares es frotar. Okay. O sea, entonces, bueno, pues aquí
8: le dice la niña
9: a los ojos. Aquí le dice la niña. Es como la gente le dice, y me van a dar la razón los que me escuchan, al ojo la gente ya te había dicho, le dice el tomate.
8: El tomate.
9: El tomate, ajá, es así el globo ocular. Pues sí, me duele el tomatito. Entonces, así en el tomate, aquí traigo en el tomate. ¿Sí o no?
8: Ok.
9: ¿Sí o no? Bueno, entonces, ¿qué dijo Meli? ¿Que sí o que no?
8: No, no, no, no le había oído el tomate.
9: Bueno, Ajá. Entonces, sí, así en el tomate.
8: Pero tú seguro lo oyes mucho.
9: No, muchísimo. Ay, dices, claro, pero claro. Me da risa porque, pues, digo, toda la descripción de la anatomía, el globo ocular, la esclera, bueno.
8: Y termina siendo el tomate.
9: Sí. Entonces, y yo a mí no hace, les digo, ¿dónde le duele? ¿En el párpado o en el tomate? Sí, en serio. Entonces, bueno, el punto es que la pupila es esta ventana por donde va a pasar la luz y las imágenes que se van a refractar en la retina. Realmente la pupila no tiene color. Nosotros la vemos negra porque está la
8: el porque polo, es un hoyo.
9: Porque es un agujero oscuro. Entonces, la pupila es como si tú, por ejemplo, abres una puerta a tu casa y entonces no has prendido la luz adentro. Pues en lugar, vas a ver la puerta, vas a ver un rectángulo vertical oscuro.
8: Oscuro.
9: Solo si prendes la luz, entonces ya vas a tener, pues ahora sí, iluminación. Pero es una cavidad oscura, entonces...
8: Porque se ve hacia adentro el ojo.
9: Sí,
8: sí. O sea, es lo que estás viendo.
9: Tú nada más puedes ver... El ojo se divide, el iris lo divide en dos partes. En el segmento anterior y en el segmento posterior. Entonces, solo podemos ver nosotros... con nuestros ojos el segmento anterior del ojo. O sea, si tú le ves a tu hijo, a tu hija, le puedes ver solamente el segmento anterior del ojo, no le puedes ver el segmento posterior porque esa es la casita, es como la trastienda que tiene la luz apagada.
8: Okay.
9: Entonces, ya vamos avanzando.
8: Sí.
9: Entonces, esa pupila es una ventana, es una perforación central en el iris y es una da una coloración negra o oscura porque pues el polo posterior está oscuro, está oscuro. Cerrado, ajá. Está apagado, ¿no? Entonces, cuando hay leucocoria, la pupila produce un reflejo blanco, es decir, se deja, ahorita les voy a subir al Instagram, les voy a subir, y en este instante se los voy a subir en el corte, ejemplos de leucocoria, para que vean específicamente lo que estamos hablando.
8: Tus redes,
9: DR. Luis Javier Oftalmólogo en Instagram y en todas las redes sociales, excepto Facebook, de Unidad Oftalmológica. O sea, ahorita mismo les subo una foto de leucocoria para que vean qué es y entiendan un poquito mejor. Entonces, cuando vemos esta pupila blanca, muchas veces puede ser que sea constante, es decir, que todo el tiempo esté blanca o que solo se observe a veces. Y esto es mucho más grave de lo que pensamos, porque...
8: O sea, ¿es mejor que se vea todo el tiempo o qué?
9: Es mejor, no, es menos peor. No es mejor, es menos peor.
8: Menos peor.
9: ¿Pero por qué? La causa número uno de leucocoria, Ceci, en los niños es un tumor que se llama retinoblastoma. El retinoblastoma es el tumor intraocular, es decir, un tumor de dentro del ojo más frecuente en la infancia. Y entonces, pues dependiendo la posición del ojo y la iluminación que entre hacia el polo posterior, produce un reflejo blanco. Incluso hay hasta reportes en internet de periódicos en Estados Unidos que dicen, mamá le toma una foto a su hijo y descubre que tenía un tumor. Y también eso se los voy a subir ahorita a las redes para que lo vean.
8: Perfecto, pero tenemos música.
9: Tenemos música y vamos a seguir hablando de leucocoria. Les voy a decir más causas de leucocoria y también qué es lo que se debe hacer cuando la detectamos.
8: Perfecto, nos vamos con música y regresamos a través de Máxima 106.7.

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0: Son las 7:47. Estamos de regreso en una plática con visión. Oye, ¿no te platiqué que hoy comenzó la NFL?
1: Ándale, sí, ya, por fin.
0: Sí, los Seahawks contra los Patriots.
1: O sea, hoy arrancó.
0: Están jugando ahorita, sí.
1: Y termina en enero.
0: Termina, febrero. Sí, a principios de enero más o menos, y
1: el Super Bowl se enfoca.
0: O sea, la temporada normal y luego empieza ya la postemporada y luego el Super Bowl. Efectivamente.
1: Bien, ¿y a quién le vas? ¿A los Steelers?
0: Ah, por supuesto, siempre. ¿Hay otro?
1: No, pero qué aferrados. No, pues digo, yo no le sé poco a esto, pero yo veo que se pelean peor con el fútbol americano que con el fútbol normal.
0: Pero no, la gente es como, digo, sí es apasionada, pero no son agresivos, así como darse de golpes.
1: No,
0: así,
1: no, no me
0: como,
1: refiero a eso, me refiero cuando están
0: defienden
1: a su equipo.
0: Ah, sí.
1: No me refiero
0: más. Sí, son muy intensos.
1: Sí, son muy intensos.
0: Sí, son muy intensos. Como las Chivas. Los Chivas son bien intensitos. Bien intensitos. Ni los americanistas ni los rojinegros somos tan intensos.
1: Ay, los americanistas sí.
0: No.
1: Ay, claro. No, yo viví en México. Bueno, pero en el DF, ¿sabes que hay más gente que le va a las Chivas que a la América?
0: Sí, no sabía.
1: Bueno,
0: en esa época.
1: No.
0: No, es que de verdad, en una época, Chivas siempre fue como el equipo de la nación. Y creo que hace poco, al revés, o sea, la América empezó a ser el equipo con más seguidores en el país.
1: O sea, ¿el equipo nacional eran las Chivas?
0: El equipo que tenía más seguidores en el país.
1: Sí.
0: Y creo que ahora es el América.
1: Bueno, porque
0: creo, los Chivas los van a empezar a escribir. Claro que no, claro que no. El mejor equipo.
1: Oye, no, a mí mi jefe de servicio cuando estaba en la Ciudad de México en el Instituto Nacional de Pediatría era súper chiva y era chilango. Y entonces un día me dijo, oye Luis, tengo una duda. Entonces yo, dígame maestro. Dice, y por ejemplo, me lo dijo en serio, dice, porque ya es que, pues dicen la provincia, pues, o sea, dice, no, ya en la provincia, ¿no? Entonces, los chilangos así son. Entonces, dice, oye, es que tengo una duda. Y me lo dijo, te digo, muy serio, me dice, ¿y el domingo si no juegan las Chivas, qué hacen? Y yo, o sea, no, pues yo en serio me dijo así, y yo estaba esperando a ver cuándo soltaba la carcajada, ¿no? Y no, se me quedaba viendo así como, no, en serio, si no juegan las Chivas, pues qué hacen, en qué se divierten ella y yo. No, maestro, pues mire, vamos al cine, vamos a la Glorieta Chapalita, vamos al centro, a las 9 esquinas. Me, pues, digo, ¿qué? O sea, ¿no?
0: Oye, a las 9 esquinas fui el otro día a desayunar birria.
1: ¡Ay, qué rico!
0: ¡Ay, sí! Y luego fuimos al museo de...
1: ¿De cera?
0: No. Al de...
1: La vuelta,
0: sí, el puente de las damas.
1: Sí.
0: El puente de las damas, sí. Pero bueno, estamos hablando hoy de leucocoria, así que no hay que distraernos, amigo. Hablabas de la leucocoria, que es la pupila de color blanco y que al parecer, cuando son niños, se debe a un retinoblasto.
1: Bueno, esa es una de las causas. Una de las causas. Okay. Pero no es que la pupila se pinte de blanco. Esto es importante que yo lo aclare. Sino que el tumor, en este caso el retinoblastoma, es blanco. Entonces, al momento de que hay cierta iluminación en ciertas posiciones, la mamá detecta este reflejo. Incluso a veces nos dicen, es que le veo como una lucecita blanca. Es una urgencia, ahorita les digo por qué. Entonces, le veo como una lucecita blanca. No, es que le veo como de repente cuando le estoy dando la mayoría, yo hice mi tesis de retinoblastoma, entonces yo le preguntaba a la mamá, ¿cómo se dio cuenta? Y dice, no, es que cuando le daba pecho le entraba la luz y un ojo se le veía blanco y el otro negro, entonces, o sea, una pupila blanca y la otra negra, y yo decía, pues, ¿qué está pasando aquí? Nada más y nada menos, ayer me llamó un paciente que justamente le veían una mancha blanca en el ojo, afortunadamente no fue retinoblastoma, fue otra cosa, que les voy a contar también otras causas de leucocoria, pero bueno, les quería platicar del retinoblastoma. Es un tumor maligno, intraocular, más frecuente en la infancia, pero que tiene una muy baja incidencia de mortalidad, es decir, casi todos se curan. Porque se detecta a tiempo, gracias a que cuando le ven la mancha blanca en el ojo, luego van a consulta, y esto es importante que se los diga. Recuerden que el tamiz visual está contemplado en la ley general de salud. Entonces, todo recién nacido debe acudir a consulta para detectar anormalidades y sobre todo tumores en el ojo. Ahora les voy a decir, hay dos tipos de retinoblastoma. Uno que le llamamos retinoblastoma hereditario y que está presente desde el nacimiento. Generalmente es en los dos ojos, se llama retinoblastoma bilateral. Y los niños ya nacen con él, es decir, desde la pancita de su mamá ya lo traían. Y es normalmente hereditario, es decir, que ya en la familia hubo otros casos de retinoblastoma. De hecho, yo les platicaba hace rato que hice mi especialidad de oftalmología pediátrica en el Instituto Nacional de Pediatría en la Ciudad de México. Y muchas veces, no muchas, varias veces me tocó ver familias que ya habían tenido otros hijos con retinoblastoma y pues ya llegaban diciéndonos con el nuevo integrante, con retinoblastoma, ya lo venimos a traer a tratamiento. De hecho, una vez venían en el pasillo.
0: Así lo has contado. Sí,
1: uno de mis maestros me decía, mira, esos que se bajaron del elevador traen un bebé y tiene retinoblastoma. Y yo, ¿cómo sabes? Ve todos los demás hijos, o sea, todos los demás hijos no tenían ojo. Ajá. Porque es un retinoblastoma muy agresivo que se tenía que...
0: El que tenía ese tipo.
1: Que tenía que extirparse el ojo. Ahora ya no hacemos tanto esos tratamientos, ya tenemos algo que se llama salvamento ocular, así se llama, con terapias muy, muy avanzadas donde el paciente puede conservar su ojo, conservar su visión y tener, por supuesto, sobrevida a muy largo plazo.
0: Pero muy importante, en cuanto lo detecten, es una emergencia.
1: Sí, y luego a veces llegan, por ejemplo, a algunos lugares con médicos generales que a veces emiten comentarios, no están muy actualizados en algunas ocasiones. No, espérate, que de hecho es un chascarrillo a veces entre nosotros. O sea, que le decimos a la mamá, ¿por qué no vino antes? No, pues yo sí lo llevé con un doctor y dijo que me esperara que se le madurara. ¿Que se le madurara qué? El tumor que tiene dentro del ojo, ¿no? Ajá. O sea, que se... No, espera que madure. O sea, como que madure el niño. No, te esperamos a que madure nada. ¿Me explico? Entonces, hay que acudir a consulta inmediatamente cuando le noten una pupila blanca a los niños. Regresando al corte, les voy a platicar que hay otras causas de leucocoria que no son cáncer, pero que también son interesantes que las conozcamos.
0: Oye, rapidísimo, el retinoblastoma puede ser en adultos también, ¿o no?
1: Existen 3 casos reportados en el mundo, porque es un tumor de células de los niños. Y no te platiqué que hay otro tipo de retinoblastoma que se llama no hereditario y es en niños más grandes, entre 3 y 4 años, y nada más es en uno de los ojos.
0: Perfecto, nos vamos con música y regresamos para seguir platicando acerca de la leucocoria aquí en Máxima.

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1: En punto de las 8, este es un resumen local de noticias. Concretan captura. Fuerzas estatales y federales de seguridad detuvieron en Zapopan a Alexis N., quien asumió funciones como operador regional de un grupo delictivo en Uruapan, Michoacán, tras la detención de Jorge Armando N., alias el licenciado, señalado como autor intelectual del asesinato del exalcalde Carlos Manso. Con esta suman 32 personas detenidas por este crimen. Atienden petición. Después de que pobladores de San Andrés Coamiata, en el municipio de Mezquitic, demandaran a las autoridades mayores condiciones de seguridad en la zona, el secretario general de gobierno Salvador Zamora confirmó que se reforzará la vigilancia en coordinación con fuerzas federales. Para garantizar seguridad, el gobierno de Jalisco y el ayuntamiento de Guadalajara preparan un operativo con 2,100 elementos para garantizar la seguridad durante los festejos del Grito de Independencia el próximo 15 de septiembre. Participarán policías, agentes viales, protección civil y bomberos, así como personal de urgencias médicas. Los festejos contarán con la presentación de Grupo Frontera. 11 años de continuidad. En su quinto informe de gobierno, el alcalde de Zapopan, Juan José Frangé, destacó los resultados de un proyecto de continuidad que arrancó hace 11 años con Pablo Lemus. Entre los avances señaló la renovación de escuelas, unidades deportivas y el Hospitalito Sur. Sostuvo que los compromisos pendientes continuarán en la siguiente administración. Nodo Tabachines. El gobernador Pablo Lemus anunció que a inicios del próximo año comenzará la construcción del nodo de conectividad Tabachines Periférico, uno de los puntos viales más conflictivos de Zapopan. Indicó que la obra ya está incluida en el presupuesto estatal del 2027. Compromiso con campesinos. Tras la movilización de esta mañana sobre carretera a Chapala para reclamar la falta de apoyos al campo, productores de maíz y autoridades de la Secretaría de Agricultura Federal alcanzaron un acuerdo para el pago de adeudos pendientes y que se garantice la compra total de la producción de maíz de agricultores jaliscienses.
0: 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En punto. 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
1: 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La temperatura ambiente en este momento es de 20 grados. Maritza Rodríguez, Jasso, en punto.
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0: 8:06. Esto es una plática con visión aquí en Máxima 106.7 con el doctor Luis Cárdenas, Cecilia Ruiz en este micrófono, el día de hoy hablando de la leucocoria. Ya platicamos hace un ratito que es una coloración blanca en la pupila, ¿no? Puede ser en un ojo, pueden ser en los dos, ¿es correcto?
1: Exactamente, puede ser en uno o puede ser en los dos, pero lo que nos preocupa, digo, puede ser en los dos, porque hay causas de leucocoria bilateral, es decir, en los dos ojos, pero lo que nos preocupa es justamente cuando es de recién, o sea, que el paciente
0: es un bebé
1: y lo acaban de notar, es lo que estábamos hablando en el corte anterior, porque puede ser un tumor que se llama retinoblastoma.
0: ¿Ese tiene tratamiento? Dijiste que se puede tratar en algunas ocasiones.
1: Sí, el retinoblastoma tiene tratamiento desde hace muchísimos años. De hecho, desde hace 50 años se podía tratar, obviamente con los medicamentos y con las tecnologías que se tenían en aquel entonces, pero actualmente ya tenemos tratamientos muy especializados, es decir, que podemos tomarle una muestra de sangre al paciente para ver qué tipo de tumor tiene y ver a qué es sensible. Es decir, antes los tratamientos eran empíricos, a todos les dábamos, dependiendo del estadio del tumor, o les dábamos o quimioterapia o una cosa que se llama quimioterapia intraarterial o otra cosa que se llama intravítrea, y así. Y hoy no. ¿Te acuerdas de David Ancona, que hizo algún podcast con nosotros? El doctor David Ancona, él es especialista en oncología ocular.
0: Okay.
1: Entonces ahora se personaliza el tratamiento. Y también tenemos ya, pues, novedades de tratamiento del retinoblastoma. Hay una placa que se llama placa de braquiterapia, es decir, es como una plaquita metálica. De material radioactivo que se pone en la parte superior de la esclera y ahí está emanando cierta radiación hacia el tumor hasta que lo destruye.
0: ¿Siempre es maligno el retinoblastoma?
1: Siempre es maligno. Okay. Es decir, si no se trata, el paciente puede tener otro tipo de consecuencias, incluso perder la vida. Por eso es importantísimo que en cuanto se detecte, deben acudir a consulta.
0: Perfecto. Esto es del retinoblastoma. Nos decías que la leucocoria es un signo, pero puede tener muchísimas razones de por qué se pone blanca la pupila. No solamente este retinoblastoma.
1: Exactamente, no solamente el retinoblastoma. Luego, de las causas más importantes de leucocoria es la catarata. Entonces mucha gente dice, ay, ¿a poco los niños pueden hacer congénita? Sí, pueden hacer con catarata, o ¿por qué tienen catarata si eso es de los adultos? No, pues la catarata es una opacidad del cristalino. Entonces el cristalino es el lente que está exactamente atrás de la pupila, que normalmente tiene que ser transparente, pero con la catarata se pone blanco y entonces se les ve la pupila blanca. Y entonces es la segunda causa de leucocoria. La primera es el retinoblastoma y la segunda es la catarata congénita, que no necesariamente tiene que ser congénita. Hay catarata del desarrollo, catarata traumática, catarata secundaria, por ejemplo, catarata secundaria esteroides, catarata metabólica, que está en los niños es muy poco frecuente, que es en los pacientes diabéticos que sufren una descompensación, obviamente, de su diabetes, y entonces desarrollan una catarata metabólica, y en los adultos la catarata senil. De hecho, en los adultos también pueden llegar a desarrollar leucocoria, porque se les pone también la catarata blanca y se les ve la pupila blanca.
0: Sí, es cierto.
1: ¿Sí? Entonces, esa sería la segunda causa. La catarata, por supuesto, también tiene tratamiento. De hecho, hemos hablado muchísimo de catarata en este programa. Es la cirugía más hecha en el mundo. De todas las cirugías que existen, de todas las que tú me digas, las apéndices, las colecistectomías, la blefaroplastia, la cirugía más hecha en el mundo es la cirugía de catarata.
0: Oye, Luis, cuando ya eres un adulto y tienes catarata, esa va de poco a poquito, ¿verdad? No es que de un día para otro de repente
1: se pone blanco. No es evolutiva, y de hecho la gente no se da cuenta. Claro, porque se va perdiendo poco a poco la sensibilidad al contraste, poco a poco va bajando la visión. Y lo que siempre hemos dicho, si de un día para el otro tú te duermes y te despiertas sin ver, pues vas a ir inmediatamente a tratarte, porque pues te va a llamar la atención que te dormiste viendo y te despertaste sin ver. Pero los pacientes con catarata senil, es decir, los pacientes mayores, van perdiendo la visión poco a poco sin darse cuenta. Cuando se dan cuenta, dicen, ah, qué caray. De hecho, se dan cuenta muchas veces ahí en el consultorio, porque Dice, no, pues se me está bajando la visión. Pero a la hora que ya nosotros le tomamos la visión y los familiares dicen, ¿cómo? ¿No ves esa letra? No, no la veo. Entonces, pues, es que es progresivo. Entonces, no se baja la visión súbitamente de la noche a la mañana. A lo mejor hoy se te baja un 1%, el siguiente mes otro 1%, el siguiente año un 2%.
0: Y así. ¿Puede pasar que la catarata cause que el adulto mayor se le caigan las cosas, se tropiece más fácilmente?
1: Por supuesto. ¿Sí? Sí, por supuesto. De hecho, los geriatras es una de las principales cosas que siempre revisan, que el paciente no tenga catarata, y si tiene catarata se tiene que operar porque va a obstaculizar sus actividades. Y te digo, nosotros, por ejemplo, en rehabilitación visual, o sea, hablando de rehabilitación visual, que es la rama de la oftalmología que se dedica justamente a rehabilitar a un paciente que no ve, siempre hacemos una lista de actividades de necesidades para nosotros poder rehabilitarlo. Entonces, no es lo mismo las necesidades de un recién nacido que las necesidades, por ejemplo,
0: de un adulto mayor.
1: De un recién nacido lo que tiene que hacer es ver a su mamá, ¿no? De un niño escolar, pues lo que tiene que hacer es identificar los colores para poder hacer sus tareas y para poder comer, porque tú sabes que para comer y ver el pizarrón se necesita ver. Ajá. Pero todavía no copian. Entonces, los que copian son los que están en la primaria. Entonces, ahí tiene que saber copiar, ¿no? Ajá. No es lo mismo, por ejemplo,
0: copiar el pizarrón,
1: copiar los exámenes, o lo que quieran, o lo que quieran. Y luego, por ejemplo,

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2: 8 de la noche con 18 minutos, un programa llevado a ti por Veo, unidad oftalmológica. 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Hoy estamos hablando de la leucocoria, esta coloración blanquecina en la pupila. De hecho, ya subimos en Instagram, en las encuentras al doctor Luis Cárdenas como dr. Luis Javier Oftalmólogo en todas sus redes sociales, menos en Facebook, que es Veo Unidad Oftalmológica, y a mí me encuentras como Ceci Ruiz Oficial, también en todas mis redes, que nomás son dos. También en TikTok. Pero nunca subo nada. Pero bueno, también estoy así.
3: Está ahí.
2: También la tengo.
3: Activa. De bot.
2: La tengo ahí. Nomás estoy ahí por decir que tengo. Pero bueno, estamos hablando de esta leucocoria. Ya hablamos del retinoblastoma. Ya hablamos de la catarata.
3: Sí.
2: Pero es un signo también de otro tipo de padecimientos.
3: Exactamente, por ejemplo, hay niños que tienen una condición que se llama retinopatía del prematuro. Entonces, la retinopatía del prematuro es una enfermedad de los pacientes que nacen en pretérmino, antes de tiempo. Depende de la literatura que se lea, porque, y también depende del país, pero básicamente son pacientes menores a 35 semanas de gestación, menores a 1500 gramos de peso, en algunos países es menores a 1750 gramos de peso, y que están, o que fueron sometidos a oxígeno, de acuerdo, oxígeno suplementario. Obviamente un paciente prematuro necesita oxígeno. Entonces, ¿por qué? Porque tiene alteraciones pulmonares, nacen con inmadurez justamente del sistema respiratorio. Entonces esto va a producir una enfermedad que se llama ROP, retinopatía del prematuro. Y esta retinopatía del prematuro también tiene tratamiento. No se puede detectar más que con un oftalmólogo experto en retinopatía del prematuro. Es decir, un oftalmólogo pediatra o un retinólogo pediatra. Hicimos un podcast de retina pediátrica,
2: sí.
3: ¿Te acuerdas?
2: Sí, sí.
3: Entonces, justamente son las especialidades que están capacitadas para poder detectar esta retinopatía del prematuro.
2: Si ¿El no tamiz se puede...?
3: Sí, claro. ¿Eh? En el tamiz, okay. Sí. De hecho, el tamiz empezó justamente en la retinopatía del prematuro, pero luego nos dábamos cuenta que cuando veíamos a estos pacientes, pues les encontrábamos otras cosas. Les encontrábamos catarata, les encontrábamos glaucoma, les encontrábamos tumores, retinoblastoma. Entonces, ajá, por eso, mis maestros, porque esto fue una iniciativa de mis maestros, lo llevaron a la Cámara de Diputados para que fuera una iniciativa de ley, y desde el año 2013, en el artículo 64 de la Ley General de Salud, existe el tamiz visual obligatorio para todos los niños menores de 4 semanas. Es decir, que todo niño hasta los 28 días de vida, bueno, nunca es tarde para hacerlo, pero se debe de proveer la atención oftalmológica del recién nacido, porque los niños pueden nacer con enfermedades de los ojos. Ahora, específicamente la retinopatía del prematuro, es una enfermedad que se puede tratar. Antes la tratábamos con láser. Actualmente ya tenemos unos medicamentos muy buenos que se llaman antiangiogénicos. Son medicamentos que se inyectan adentro del ojo y que curan o tratan a la retinopatía del prematuro. Si la retinopatía del prematuro no se trata, va a terminar en un desprendimiento de retina. La retina se va a hacer taquito. Es como cuando haces una... Yo les platico a mis alumnos, y de hecho justamente ahora tengo varios alumnos extranjeros. Tengo de Austria, de Alemania, de Perú, aquí en la UDG. Entonces, les digo, a ver, levante la mano quienes son, no son mexicanos. Entonces les vamos a platicar qué hacemos aquí nosotros en nuestras casas. Entonces tú llegas a casa de tu mamá, Ceci, y tu mamá acaba de llegar de la tortillería, tiene ahí tu kilito de tortillas. ¿Qué haces?
2: Agarras una y la haces rollita.
3: Te lo juro que esto no estaba preparado.
2: Le pones sal. Ay,
3: claro. Todo el mundo me dijo lo mismo. Le digo, a ver, ¿tú qué haces? Entonces mis alumnos extranjeros se quedaban así como que, ¿qué onda? ¿De qué están hablando? ¿No? Entonces les dije, y luego me dijeron que les dicen de manera diferente. En algunos lados les dicen burritos, en otros lados les dicen, ¿cómo le dices? ¿Taquito o qué?
2: ¿Taco de sal o qué? Un burrito, ¿no?
3: Sí.
2: Cuando es... Un taco de sal, dice.
3: Un taco de sal. O una ranita. Alguien me dijo que una ranita. O sea, entonces, exactamente. Ah, bueno, pues así, como haces el taquito así, rollito, así se desprende la retina. Entonces, de los pacientes prematuros, ¿de acuerdo? Okay. Se empieza a hacer como un taquito, se empieza a enrollar sobre sí misma y entonces se desprende. Y cuando se desprende, da un reflejo blanco que produce la leucocoria, que es decir, la pupila blanca.
2: Y pero bueno, empezaron a estudiar esto porque eran los prematuros, casi siempre les ponen como mucha atención y sí, empezaron a ver que eso les pasaba.
3: Bueno, más bien es que no tanto que les pasa eso, sino que una de las causas de que se ponga la pupila blanca es que la retina del paciente prematuro esté desprendida. Entonces, pero claro, cuando esto ya sucede, pues ya es muy difícil, de hecho es casi imposible tratarla. Se pueden hacer intervenciones, pues sobre todo para que el paciente conserve los ojos y un poco de luz, pero ya cuando esta pupila blanca se debe al desprendimiento de retina por un paciente prematuro, pues ya el pronóstico visual es muy complicado. De hecho, en los adultos también se puede desprender la retina, obviamente, no por retinopatía. El prematuro se puede desprender por un golpe, se puede desprender por miopía, se puede desprender por retinopatía diabética, se puede desprender por un montón de causas, por enfermedades inflamatorias.
2: ¿Y también se pone blanco?
3: Y también se pone blanco y también se llama leucocoria.
2: En todos los casos de sí, este desprendimiento.
3: Sí, exactamente.
2: Okay, estos son algunas de las causas de la leucocoria, pero ¿alguna otra? Bueno, yo sé que tienes muchas ahí debajo de tu manga.
3: Hay muchísimas, pero fíjate que hay dos más que se llaman, y te las platico ahora que regresemos, que es una se llama vitrio primario hiperplásico y el otro se llama enfermedad de Coats. Es decir, una pupila blanca no siempre es cáncer. Lo primero que tenemos que descartar es que el paciente no tenga cáncer y a seguir, pues, ¿cuál es el diagnóstico de la pupila blanca?
2: Perfecto, nos vamos con música y regresamos para seguir platicando de esta leucocoria a través de Máxima.

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9: 8 de la noche con 31 minutos. Estamos de regreso en una plática con visión a través de Máxima 106.7. El doctor Luis Cárdenas y Cecilia Ruiz presente aquí en este micrófono. Estamos hablando de la leucocoria, esa coloración blanquecina en la pupila. Es la niña del ojo que se pone blanca.
10: Así es. ¿No?
9: Y ya platicamos del retinoblastoma, ya platicamos de la retinopatía del prematuro, del desprendimiento de retina, que pueden ser causas de por qué se pone de color blanca esta pupila, ¿no? Pero quedaste que ibas a hablar de el vítreo primario hiperplásico.
10: Sí, son otras dos causas de pupila blanca que también es interesante platicarlas. Bueno, el vítreo es un gel que tenemos adentro de nuestros ojos que normalmente tiene que ser transparente, pero hay algunos niños que tienen una cosa que se llama persistencia de la vasculatura fetal, es decir, durante la gestación, durante el desarrollo fetal existe una vascularización que nutre al cristalino, que es el lente con el cual enfocamos y que normalmente desaparece antes del nacimiento. Entonces, en el caso del vítreo primario,
9: se les queda ahí.
10: Se les queda, okay. Es una persistencia. Y la enfermedad de Coats, que se pronuncia Coats, que también es otra causa de leucocoria, son vasos anormales ahí adentro de la retina que generan sangrado, fibrosis, tracción. Fibrosis es pues como cicatrización, que también produce pupila blanca. Pero fíjate la diferencia. Los niños que tienen el vítreo hiperplásico, desde el nacimiento lo tienen. Los niños que tienen enfermedad de Coats, a partir de los 2 años. Y básicamente un dato muy interesante es que los niños con vítreo primario hiperplásico pueden ser niños o niñas, pero los que tienen Coats es predominantemente, no sé por qué, predominantemente en varones en un 90%. Entonces, son estas dos causas interesantes que también pueden producir pupila blanca. Ahora, hay infecciones, Ceci, que también pueden cursar con pupila blanca. La toxoplasmosis, que es
9: esta. La de los gatos.
10: La de los gatos, sí.
9: Ajá.
10: Si es una toxoplasmosis muy, muy grande con mucha reacción inflamatoria, también puede cursar con pupila blanca. Y hay otra enfermedad que se llama toxocariasis.
9: ¿Me has escuchado? ¿Cómo se aprende esos nombres? Esa es mi cara de...
10: O sea, toxocariasis, toxocaracati. ¿Te suena?
9: No.
10: Toxocaracati es la enfermedad por arañazo de gato. Ah. Entonces, fíjate, el toxoplasma es producido por las pobres gatitos, porque los gatos no tienen la culpa. Entonces, la toxoplasmosis es transmitida por las heces fecales de los gatos y la toxocariasis por los arañazos de los gatos. Entonces, digo que los gatos no tienen la culpa porque hay gente que no conoce al gato, inmediatamente va y lo abraza y se expone a que lo arañen, y entonces tienen una bacteria en las uñas que va y viaja a través de la sangre.
9: No todos los gatos.
10: No todos los gatos. Okay. No. Normalmente son gatos que no son de casa, que no están vacunados, que no tienen ningún tipo de control sanitario, okay. Y entonces, pues, pueden producir estas dos enfermedades. Entonces, el toxoplasma es una enfermedad que incluso puede infectar el cerebro, pero es su órgano diana, es decir, su órgano en el que más sensibilidad tiene es en el ojo, específicamente en la retina. Ah. Y la toxocariasis también, el ojo es una, tienen otros órganos donde se pueden manifestar. Búsquenlo así, enfermedad por arañazo de gato. Hay que hacer un capítulo de pura enfermedad. Alguna vez lo platicamos cuando hablamos de...
9: Sí, pero como pasadita.
10: Hay que hablar de esto, de la enfermedad por arañazo de gato. Porque también hay una enfermedad que se llama por arañazo de perro. Entonces, en serio, muy bien. Enfermedad por arañazo de perro y arañazo de gato. Y es que lo que pasa es que las uñas de los animales, de hecho, nosotros cuando estudiamos medicina, hay una clase que se llama infectología, y entonces ahí vemos, por ejemplo, si te muerde un cerdo, qué tipo de bacteria tienen los dientes de los cerdos y qué, cómo tendrías que cubrirla con antibiótico. Si te muerde un perro, qué bacterias tienen los dientes de los perros y con qué antibiótico son sensibles, ¿de acuerdo? O sea, las más comunes, ¿qué le tendríamos que buscar?
9: Okay.
10: Si te araña un gato, si te cortas con un fierro oxidado en
9: si
10: el campo.
9: Si te pica un pájaro. Oye, así me pasó en la playa.
10: ¿Cómo?
9: De repente iba caminando yo y pero así me da un picotazo.
10: Ay, ¿en serio?
9: Te lo juro, un zanate, dije.
10: No.
9: Te lo juro.
10: No me has contado, o sea, llegó y te dio. ¿Qué?
9: Pero me dio un mega. Pero sí, yo dije, ¿qué?
10: ¿Y no te abrió?
9: No, pues estuvo a nada.
10: O sea, sí sentiste feo, pues.
9: No, pero feo.
10: ¿Te dolió?
9: Me dolió. O sea, de, ay, o sea, qué
10: onda. O sea, vino y te dio el picotazo.
9: Pero así agarró, pues vuelo, venía volando, ¿verdad? Pero duro. Y bueno, la de las toallas se moría de risa. Decía, no, lo que pasa es que su nido, o sea, no estaba cerca el nido, estaba pues bastante lejos.
10: ¿Y qué dejas el nido? ¿Qué? Dice, ¿se parecía a tu cabeza? Okay.
9: No.
10: No, yo dije que a lo mejor salía así como...
9: No, ¿qué pasaba? Dice que a mucha gente que pasaba por ahí como que sentía que estaban muy cerca de su nido, entonces los atacaba.
10: Fíjate que a mí una vez me pasó en Estados Unidos algo chistosísimo.
9: Oye, nos tenemos que ir a música.
10: Bueno, ahora te cuento lo de que yo vi cuando ya es la última intervención cuando regresemos.
9: Sí, me platicas.
10: Sí, de este pájaro que le picaba todo y que iba pasando.
9: Ah, pues así fue con este. Sí. Vámonos a música porque ya tenemos que cortar.

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0: El extraño del pelo largo cuando son las 8:46. Mira, hablando de pelo, ya me contó la historia de
1: del pelo largo.
0: Del pelo largo, sí.
1: No, pero es que lo es que yo pensé, dije, pues a lo mejor en la playa.
0: Ajá, se le esponjó el cabello.
1: Ah, no, pero te iba a contar la historia, eso sí, así sí. Nos quedamos. Ajá. Que un día estaba yo en Estados Unidos y entonces en afuera de una tienda y de repente, te lo juro que vi que un pájaro fue y pum, le dio un picotazo a alguien, así como me lo estás platicando. Ajá. Y entonces luego pasé yo y, o sea, yo vi que le dio el picotazo a alguien adelante de mí, yo iba okay. caminando y luego pasé yo y pum, también sentí el picotazo. Y claro que tenía a mi esposa muerta de la risa, jajaja, tanto que te burlaste el día adelante. Yo le dije, no, pero mire, ese pájaro está raro porque al que pasa le da el picotazo.
0: Sí.
1: Lo grabamos, por ahí lo debo de tener. Entonces se da cuenta que ya nos estábamos yendo hacia el carro a dejar ajá. nuestras compras.
0: Filmando nomás a ver a quién
1: picaba. No, parecía como de control remoto. Ajá. Entonces pasaba la gente y el pájaro bien mandoso. Sí. Pum, iba a le dar el picotazo.
0: Es que es por eso, porque pasan cerca de su nido, aunque no esté, acá no estaba cerca.
1: Pues ni,
0: pero, sí, no estaba, realmente no estaba cerca el nido, la palapa estaba bastante lejos, pero él sentía, yo creo que
1: una amenaza
0: para sus polluelos, entonces.
1: No, pero además, no, fíjate bien, te pudo haber abierto.
0: Si duele.
1: Y luego te hubieran tenido que rasurar para suturarte. En serio. Y luego la antibiótico terapia, porque pues quién sabe dónde metió el pico.
0: Sí, claro.
1: Entonces, sí, no. Fíjate, tenés una amiga, le creo que te platiqué eso también, le picó una mantarraya en Nuevo Vallarta. Ajá. Entonces, le picó una mantarraya y tú sabes que es dolorosísimo el piquete. Pero hizo una...
0: No sé, pero...
1: Bueno, es muy doloroso. O sea, ajá. De hecho, hasta los mismos pescadores ahí te ayudan y todo, porque tengo un compañero que hizo su servicio social en la Manzanilla de La Paz, creo que queda cerca también de la playa, y decía que... No me acuerdo si es la Manzanilla o la Manzanilla.
0: La Manzanilla de La Paz es por Mazamitla.
1: No, entonces es la Manzanilla, nada más. La Manzanilla, sí. Y entonces dice que en su centro de salud le llegaban pues un montón de picados de mantarrayas. Entonces... que es muy doloroso. Bueno, pues esta amiga hizo hasta una celulitis, se le inflamó la pierna y 3 semanas después le seguía saliendo arena por el agujero que le había hecho la mantarraya.
0: ¿A poco?
1: ¿En serio? O sea, de hecho tenía catéter permeable. Catéter permeable es que tienes el catéter ahí puesto. Ajá. Para que le estuvieran pasando antibiótico durante 21 días.
0: La
1: arena. No, el catéter es para que entre el agujero sale la arena. Pero en el ajá. catéter entrando el antibiótico, porque, o sea, no se puede ni poner zapatos de tan inflamado que tenía el
0: pie. Qué bárbaro, ya ven.
1: Bueno. Todo aprende uno aquí.
0: Eso pasó. Oye, estábamos hablando de la leucocoria. Un resumen.
1: Bueno, leucocoria es pupila blanca. Se produce generalmente porque hay algo adentro del ojo y es importante que siempre se diagnostique y se trate a tiempo. Las causas más comunes son el retinoblastoma, que es un tumor maligno, la catarata, el desprendimiento de retina y enfermedades infecciosas como puede ser la toxoplasmosis, que es producida por los gatos, la toxocariasis, que también es producida por los gatos, y hay otro tipo de infecciones intraoculares, como puede ser el herpes, o como puede ser el citomegalovirus, como puede ser la rubiola, que también pueden cursar con leucocoria, que es pupila blanca. El hecho que les queríamos transmitir el día de hoy es que no es normal. Si a alguien le ven la pupila en lugar de negrita, se la ven blanquita, díganle que tiene que acudir a consulta y puede ser algo complicado y delicado que requiera tratamiento urgente.
0: Sí, no necesariamente puede ser solamente una catarata. No, porque habrá quien diga, pues es que ya estoy viejita y ya, pues esto es parte de la edad y
1: no hay
0: modo.
1: Que echarle la culpa a la edad nunca.
0: Es que eso es muy común.
1: Sí.
0: ¿No? Sobre todo en la vista. Pues es que después de tantos años, pues ya, por eso no veo bien. O por eso me aparecen estas manchitas. O por eso, ¿no? Y con la vista es como muy, muy dado a, pues es que ya.
1: Sí.
0: Ya para la edad que
1: no,
0: tengo.
1: No, pues es que por la edad, ¿no? A mí me dicen los pacientes. De hecho, mis amigos, mis compañeros de generación, que son médicos unos y otros generación de la prepa, me dicen, pues ya ves que por la edad de nosotros ya no vemos bien. Bueno, sí puede ser una de las causas, pero también puedes tener otra. O sea, puedes...
0: Sí, una cosa es que no veas de cerca porque la presbicia claro. es por la edad. Ajá.
1: Fíjate, el otro día llegó conmigo un paciente joven, o sea, de nuestro rango de edad.
0: De tu rango
1: bueno,
0: de edad.
1: Bueno, es adulto. Joven. Tú, adulto joven. O sea, nosotros todavía nos consideramos adultos pues jóvenes.
0: Ya estoy más cerca de la
1: ya después mayor. De los 60 ya hablaremos. Pero ahorita todavía te consideras adulto joven. Entonces llegó y me dice, no manches, que de un ojo no veía y que tenía meses que no veía de ese ojo. Entonces le digo, qué raro, antes sí veías. Me dice, pues yo creo que sí, pero el otro día hice como la comparación función de taparme un ojo y taparme el otro, y no veía bien. Y entonces dice, yo creo que necesito lentes. Pues, ¿cuál lente? No, efectivamente ya estaba desarrollando una catarata. Pero a mí también me pareció
2: muy joven,
1: muy joven. Pero bueno, efectivamente las cataratas pueden desarrollarse en cualquier momento de la vida.
0: Perfecto. Bueno, pues hoy aprendimos muchísimo acerca de la leucocoria y de etimologías.
1: Ah, claro, etimologías grecolatinas. Vayan al centro por su librito. ¿Y por qué en el centro?
0: ¿Por qué en el centro?
1: Porque no lo venden en las librerías normales. ¿Ah, no? Porque no se vende. Entonces, eso lo ven, por ejemplo, lo estudian en psicología, en filosofía, en las carreras de ciencias sociales y humanidades. Entonces, no lo venden en las, yo he preguntado, en las librerías así.
0: ¿Eh? ¿Y en sanidad?
1: ¿Cómo en sanidad?
0: O sea, los doctores y demás, ¿no?
1: Sí, las carreras de ciencias de la salud.
0: Ah, discúlpese.
1: No, es que me dijiste muy española. En España es la sanidad pública.
0: Ah, ok.
1: La sanidad pública. Tenemos muy buena sanidad. Entonces, sí, las ciencias de la salud. Entonces, no, yo he preguntado, porque ¿sabes por qué? Porque lo quiero volver a hacer otra vez. O sea, es un manualito buenísimo que te digo que vas llenando. Y he vuelto a preguntar cuando, ahora que fui a...
0: ¿Pero dónde vas? ¿A una librería de ahí del centro? ¿O por qué en el centro? ¿En dónde en el centro? Me paro en el centro y les digo, ¿quién vende?
1: Oye, cuando otra vez sí me dijeron, o sea, que...
0: ¿Dónde?
1: Digo, ¿dónde venden chocolate?
0: Muy grande.
1: Pero así, tú pregúntale a tu mamá y vas a ver que va a encontrar el libro. Fíjate, el otro día a mí me dijeron...
0: No encuentro las llaves.
1: ¿Dónde compro chocolate para derretir? O sea, yo quería hacer un postre con chocolate derretido. O sea, pero yo me imaginaba que pues un chocolate la tienda lo derrite. No. Resulta que son unas chispitas especiales que las a baño María, no sé qué. Ajá. Entonces me dicen, ¿en el centro? Yo pues hice la misma pregunta que tú. ¿En el centro en dónde? No, pues ahí tú llegas y pregunta dónde venden materias primas para repostería y ahí lo vas a encontrar. Entonces yo me imagino que igual en las librerías del centro. No sé dónde.
0: Okay. Voy y me paro en las librerías del centro y pregunto.
1: Probablemente en las librerías del centro de que como de papelerías y esto que venden, como toda esa calle que vende Juan Manuel, que vende de útiles escolares. No me acuerdo si es San Felipe, que es la paralela a Juan Manuel.
0: Sí.
1: Seguramente ahí lo vas a encontrar.
0: Perfecto. Oye, ya nos tenemos que ir.
1: Tráete tu librito de etimologías para que lo empieces a llenar.
0: Lo voy a conseguir. Meli, gran trabajo como siempre. El próximo miércoles no venimos.
1: No, es de septiembre, día de la
0: es feriado. Ajá. Pero en 15 días yo espero que sí. ¿O quién sabe?
1: ¿Quién sabe? Okay. Nunca se sabe.
0: Con este doctor
1: no se sabe. Pero esperemos que sí nos escuchemos. Y si no, seguramente en un próximo... No, yo creo que en 15 días sí estoy por aquí.
0: ¿Sí?
1: Sí.
0: Perfecto. Bueno, pues que pasen una bonita noche. Gracias como siempre por escucharnos. Y pues que estés bien.
1: Ok. Bye.
0: Vale, pues.
1: Bye. Adiós. Bye.

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1: En punto de las 9, estas son las noticias. Atienden petición.
2: Seguridad para comunidad wixárika. Ya fueron escuchados los habitantes de San Andrés Coamiata en el municipio de Mezquitic. Tras la mesa de diálogo que se estableció por parte del secretario de Seguridad Juan Pablo Hernández, se acordó incrementar el patrullaje con más unidades, principalmente en la zona conocida como Bajío del Carrizal, que la comunidad señaló como conflictiva.
3: Ellos tienen una legítima demanda, que es que se mantenga seguridad, porque tienen un problema. Ellos tienen límites territoriales, particularmente esta comunidad tiene límites territoriales con tres estados, que es el estado de Nayarit, el estado de Durango y el estado de Zacatecas.
2: Se estableció que la vigilancia será en coordinación con los tres niveles de gobierno. Por lo pronto, San Andrés Coamiata se mantiene en calma y sus ingresos son vigilados por la Policía Estatal, Guardia Nacional y Defensa. Armando Parra, en punto.
1: Suspendidos por abuso de autoridad.
4: Dos policías de Zapopan fueron vinculados a proceso por delito de abuso de autoridad y suspendidos temporalmente de sus cargos por 6 meses. De acuerdo con la Fiscalía Anticorrupción de Jalisco, los elementos identificados como Luciano N. y César N. presuntamente exigieron 80,000 pesos a 3 personas para evitar ponerlas a disposición de la Fiscalía General de la República. Finalmente, se habría realizado una transferencia por 50,000 pesos a una cuenta relacionada con uno de los policías. Un juez determinó que existen elementos suficientes para establecer su probable participación en los hechos. Como medidas cautelares, ambos deberán presentarse periódicamente ante la autoridad. No podrán salir del estado ni acercarse a las víctimas o a los testigos. La investigación complementaria tendrá un plazo de 4 meses. Samantha Fonseca, en punto.
1: Diagnóstico positivo. El senador de Morena por Jalisco, Carlos Lomelí Bolaños, compartió que continúa en el Senado el análisis del segundo informe de gobierno de la presidenta Claudia Sheinbaum Pardo en materia económica y política exterior. Aseguró que la administración federal ha dado resultados con la entrega de más apoyos directos a familias, así como la defensa de la soberanía del país.
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1: 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La temperatura ambiente en este momento es de 20 grados. Maritza Rodríguez, Jasso, en punto.
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1: Mensaje de la Cámara de Comercio de Guadalajara en voz de su presidente, Javier Arroyo Navarro.
2: Te mando un afectuoso saludo de parte de quienes colaboramos en Cámara Comercio Guadalajara. Con enorme alegría y profundo agradecimiento cerramos la edición número 33 del Encuentro Internacional del Mariachi y la Charrería, una celebración que volvió a llenar de música, tradición y orgullo los distintos rincones de Jalisco. A lo largo de esta edición se realizaron 170 eventos, entre galas, conciertos, talleres, presentaciones culturales, actividades en plazas públicas, visitas a municipios y pueblos mágicos, misas cantadas y el tradicional campeonato charro. Cada uno de estos encuentros permitió que miles de familias disfrutaran de nuestras tradiciones y que visitantes nacionales e internacionales conocieran la grandeza del mariachi y la charrería, dos símbolos que representan a Jalisco y a México ante el mundo. Agradecemos al gobierno del estado de Jalisco por su respaldo y por reconocer en este encuentro una plataforma para preservar nuestra identidad, promover la cultura y fortalecer la proyección turística de nuestro estado. También al gobierno de Zapopan y al gobierno de Guadalajara por el apoyo brindado en esta edición. Nuestro reconocimiento también para la oficina de visitantes y convenciones, por ayudarnos a llevar esta celebración a nuevos públicos y mostrar que Jalisco es un destino lleno de música, historia, hospitalidad y experiencias extraordinarias. Gracias a nuestros patrocinadores y aliados especiales. Su confianza y compromiso hicieron posible que la mayoría de las actividades fueran gratuitas y que el encuentro llegara a plazas, parques, teatros, centros comerciales y espacios abiertos. Agradecemos especialmente a los 11 pueblos mágicos y a todos los municipios que participaron este año. En cada comunidad encontramos entusiasmo, hospitalidad y un enorme orgullo por compartir nuestras raíces. También reconocemos a los mariachis, artistas, a los charros, músicos, talleristas, equipos de producción, voluntarios y colaboradores que entregaron su talento y esfuerzo para hacer realidad esta gran fiesta. Pero el agradecimiento más importante es para todas las personas que asistieron a cada uno de los 170 eventos. Gracias a las familias, jóvenes, niñas, niños y visitantes que cantaron y celebraron con nosotros. Otra edición del encuentro termina, pero el orgullo por nuestra cultura permanece. Nos vemos en el 2027. Muchas gracias y nos escuchamos la próxima semana.
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1: Hoy, Revista del Consumidor Radio. Aunque es un platillo típico de las fiestas patrias, nunca es mal tiempo para comerlo. Hoy en nuestro platillo sabio nos acompaña la Abue Angie para enaltecer nuestros sabores con un plato que nos aporta proteína, carbohidratos y toda la frescura de las verduras. Estamos hablando del pozole blanco con salsa de chile de árbol. Tomen nota.
2: Nietecitas y nietecitos, bienvenidas y bienvenidos a Revista del Consumidor Radio. Soy su Abue Angie y hoy en el Platillo Sabio los voy a consentir elaborando un platillo tradicional con ingredientes de temporada de nuestro campo mexicano. Un delicioso pozole blanco con su respectiva salsa. Los ingredientes que vamos a necesitar para el pozole son 1 kilogramo de maíz pozolero precocido, 2 cebollas blancas, 2 cabezas de ajo grandes, 1 kilo de carne de puerco en trozos, 1 kilo de retazo de pollo, 3 cubos de consomé de pollo, sal de grano y 9 hojas de laurel. Para la salsa, 6 chiles de árbol del que pica, 12 chiles de árbol del que no pica, 2 dientes de ajo, 2 jitomates, 3 cucharadas de vinagre de manzana, sal molida y orégano. Para acompañarlo, col, orégano, rábanos, limones y tostadas. Vamos al procedimiento. En 3 ollas grandes ponemos a hervir suficiente agua y agregamos a una de ellas el maíz pozolero. Para dar sabor, cocemos el maíz con hojas de laurel, 1 cubito de consomé de pollo y sal. Además, agregamos 5 dientes de ajo y una cebolla previamente licuados y dejamos cocinar hasta que el maíz reviente. Colocamos en una de las otras 2 ollas el pollo y en la otra la carne de cerdo. En cada una agregamos 3 ajos, media cebolla, 3 hojas de laurel y sal. Tapamos y dejamos que cueza aproximadamente durante una hora. Una vez que todo se haya cocido, vertemos el caldo de puerco, el caldo de pollo y la carne a la olla donde está el maíz. Por último, lo dejamos hervir 5 minutos para que se mezclen los sabores y listo. Para la salsa, licuamos los chiles, el jitomate, los dientes de ajo, el orégano, el vinagre de manzana y la sal. Debemos estar atentos para quitar la espuma que se pueda formar. Para su emplatado, servimos el pozole bien caliente y lo acompañamos con carne deshebrada, col, rábanos, cebolla, orégano, limón, la rica salsa de chile de árbol y tostadas. ¡Y listo! Así de fácil es preparar nuestro pozole, nietecitos. Recuerden que el platillo sabio Profeco, además de tener buen sabor, es muy fácil de preparar. Aporta un balance nutricional y rinde para varias porciones. Anímense a prepararlo y cuéntenos en nuestras redes sociales cómo les fue, nietecitas y nietecitos. No olviden que también pueden ver esta receta en el canal de YouTube Profeco TV. Soy su Abue Angie y me encantó compartir esta receta con ustedes en Revista del Consumidor Radio. ¡Hasta la próxima!
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0: ¿Qué dirías si te cuento que una mujer murió hace más de 70 años, pero sus células siguen vivas? No en sentido poético, literalmente vivas. Multiplicándose en laboratorios de todo el mundo, ayudando a crear vacunas, combatir el cáncer y salvar millones de vidas. Se llamaba Henrietta Lacks. Era una mujer afroamericana, madre de 5 hijos, y nunca supo que su cuerpo cambiaría la historia de la medicina para siempre. En 1951, Henrietta llegó al hospital Johns Hopkins, en Baltimore, Estados Unidos. El único de la zona que atendía a personas afroamericanas, con un dolor terrible. Le diagnosticaron cáncer de cuello uterino. Antes de iniciar el tratamiento, un médico le extrajo células de su tumor sin que ella lo supiera y sin pedirle permiso. Esas células llegaron al laboratorio del doctor George Gay y ahí ocurrió algo que nadie había visto antes. En lugar de morir a los pocos días, como todas las células humanas cultivadas hasta entonces, las de Henrietta seguían vivas y se multiplicaban sin parar. Las células ELA son inmortales porque provienen de un tumor de cáncer de cuello uterino muy agresivo que sufrió una combinación de mutaciones genéticas. Estas células superan el límite de envejecimiento biológico y se multiplican infinitamente en condiciones de laboratorio. Las llamaron células ELA por las dos primeras letras de su nombre y su apellido. Son las primeras células humanas consideradas inmortales. Se calcula que se han producido más de 50 toneladas de células ELA y han sido utilizadas en más de 100.000 estudios científicos en todo el planeta. Gracias a esas células, se desarrolló la vacuna contra la poliomielitis, se investigó el VIH, se avanzó en tratamientos contra el cáncer de mama y se probaron terapias durante la pandemia de COVID-19. También fueron clave para la vacuna contra el virus del papiloma humano. Pero esta historia tiene una sombra. Henrietta murió en octubre de 1951. A los 31 años. Nunca supo que le habían extraído células. Su familia vivió décadas en la pobreza, sin seguro médico, sin enterarse de que el legado biológico de su madre circulaba por laboratorios de todo el mundo, generando descubrimientos, premios y ganancias millonarias de las que ellos nunca vieron un centavo. Su caso, atravesado por el racismo y la desigualdad de la época, abrió uno de los debates éticos más importantes de la medicina moderna. ¿A quién pertenecen las células de tu cuerpo una vez que salen de ti? ¿Puede la ciencia avanzar a costa de la dignidad de una persona? En 2021, la Organización Mundial de la Salud le otorgó a Henrietta un reconocimiento póstumo. Su hijo Lawrence, de 87 años, lo recibió rodeado de nietos y bisnietos. Henrietta no eligió ser inmortal, pero sus células, sin pedirle permiso, decidieron no morir. Y al hacerlo, le regalaron al mundo una herramienta que ha salvado millones de vidas. Su historia nos recuerda que detrás de cada gran avance científico siempre hay una persona y que la ciencia sin ética es una ciencia incompleta. Un guión de Leonardo Santiago con información del portal Ciencia UNAM. Les saluda Mónica Genis.
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3: Central el 6 de junio del próximo año, en el que se renovarán las 500 curules de la Cámara de Diputados. Los comicios contemplan la renovación de 19.609 cargos en 31 entidades. Cambios repentinos. En pleno inicio del proceso electoral, la presidenta del Instituto Nacional Electoral, Guadalupe Tadei, designó a Roberto Carlos Félix López como encargado de despacho de la Secretaría Ejecutiva, tras la renuncia de Claudia Espino. Enfrentan cargos. Ya fueron vinculados a proceso Diego Sebastián N. y Gerardo N. por el multihomicidio del músico Jonathan Meléndez, su familia y una trabajadora del hogar. Según las investigaciones, los implicados tenían una disputa con el tecladista por una memoria USB, la cual contenía claves para el uso de 30 millones de pesos en criptomonedas. Insuficiente. El secretario de Estado de Estados Unidos, Marco Rubio, afirmó que existen amplias zonas de México donde el Estado no ejerce control y que, según dijo, están dominados por organizaciones criminales a las que calificó como terroristas. Aunque reconoció que México ha realizado acciones importantes, consideró que los resultados no son ni de lejos suficientes. Gastos hormiga. La Comisión Nacional para la Protección y Defensa de los Usuarios de Servicios Financieros, CONDUSEF, alertó que pequeños gastos consumen hasta 15% de un salario mensual. Indicó que suscripciones digitales, cargos automáticos y pequeños gastos cotidianos pueden acumular entre 16.000 y 18.000 pesos al año. Se aproxima nuevo huracán. La Comisión Nacional del Agua vigila la evolución de la depresión tropical 14E en el Océano Pacífico, sistema que podría fortalecerse en las próximas horas y dar origen a la tormenta tropical Norbert. El Centro Nacional de Huracanes prevé que el fenómeno alcance la categoría de huracán durante el fin de semana sobre aguas profundas.
0: Radiorama informó. En punto, las noticias al momento.
3: La cadena que une a México, Maritza Rodríguez Jasso, en punto.
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5: Muy buenos días, queridos amigos endorfinos. Estamos en el jueves de endorfina. Soy su amiga Rosy Gómez y para variar, estoy llena de endorfina. La verdad es que cada jueves veo a los ojos de mi invitado y digo, wow, qué maravilla de la creación tengo enfrente. Porque cada persona, queridos endorfinos, tiene un gran valor. Y hablar con nuestros invitados, te das cuenta de cómo la gente, las personas se van empapando de su sentido de vida, de lo que quieren hacer mejor, de lo que quieren perfeccionar. Y fíjense, hay un pensamiento que dice que mi abuela decía, hija, no le tengas envidia a nadie. Tú no sabes lo que esa persona tuvo que pagar para tener lo que tiene. Detrás de cada éxito hay sacrificios que no se ven, noches sin dormir que nadie cuenta y precios que nadie quiso pagar. Antes de envidiar, pregúntate si estás dispuesta, dispuesto a pagar un precio por alcanzar tus sueños. A ver, endorfinos, ¿cómo andamos? Va a estar intensa el programa. Tengo un invitado especial que, además de que tengo mucha admiración, cuando platico con él, la verdad me motiva muchísimo. Leonel Zúñiga, Leonel, buenos días, ¿cómo estás?
6: Muy buenos días, querida Rosy, de verdad, muy contento de estar aquí, porque además una de mis pasiones, algo que me genera endorfina, es la radio, y es...
5: Pues, ¿qué siempre. Crees? Te voy a invitar muy seguido, porque tenemos temas, híjole, nomás abrimos mucho. Un tema y nos vamos buen rato a seguir platicando de él. Fíjense, a lo largo de 25 años ha estado en el sector educativo y ha encontrado su propósito de la formación de las personas en la construcción de futuros llenos de posibilidades. Mi compromiso, dice Leonel, ha sido siempre transformar vidas a través de la educación, creando las condiciones para que la movilidad social sea posible. Hoy, frente a la Dirección de Desarrollo de la UNIVA, durante 15 años, como director en el campus universitario de León, Guanajuato, donde los primeros años de casado estuviste allí, es vincular esa vinculación académica en las áreas económicas, administrativas y después como jefe de relaciones públicas del campus UNIVA. ¿Qué creen, el licenciado en turismo? Y allí empezó su primer aprendizaje en profesionalmente en Puerto Vallarta, que ya platicábamos también circunstancias que tenemos en común a través de Puerto Vallarta, al que les mandamos un abrazo y un saludo muy especial. Ha sido catedrático en la Universidad de Guadalajara, en la UNIVA, y conferencista en temas que lo apasionan, que eso ha dado forma a la persona que soy: educación, turismo y mercadotecnia. Pues empezamos nuestro diálogo, Leonel, con... ¿Cuántos años tienes de casado?
6: Tengo 26 años de casado.
5: Pero además, si le vieran la cara, les daría emoción. ¿Y te parece que el matrimonio es difícil?
6: No, para nada, para nada. Es una delicia si lo sabes.
5: Espero que Sayil te esté escuchando para que se llene de endorfina y de amor también, porque es maravilloso el matrimonio.
6: Sí, sí, sí, de verdad es, yo siempre lo he dicho, que en sí la familia es el mejor proyecto que uno puede tener como persona, y eso empieza por la elección de la pareja. Si tú eliges a la pareja, si ves a su familia, al entorno, porque bueno, es finalmente con quien inicias, es tu socio, con tu socia, con quien vas a empezar un gran proyecto de vida, y de verdad lo digo, y yo creo que no podía decirlo en un medio de comunicación si no lo sintiera y si no lo pensara, ¿no?
5: Lo cual se llama congruencia.
6: Todos los días hay que alimentar esa relación, disfrutar proyectos en común. Eso es lo padre del matrimonio.
5: Fíjate que estoy dando un taller que se llama Tu familia, la empresa más importante. Pero la familia se gesta en el matrimonio. Entonces, ¿cómo estamos alimentando el matrimonio para que esta empresa sea exitosa?
6: Mira, yo probablemente no lo recuerdes, pero en una sobremesa te escuché decir precisamente eso, ¿no? De cómo era el matrimonio y de qué era permitir que hablabas algo de que teníamos que estar en el mismo sentido o algo así, ¿no? Yo siempre he creído que para lograr tu felicidad debes de pensar en la felicidad del otro, no pensar en lo propio, ¿no?
5: Es que ese es el principio del amor.
6: Y cuando tú sabes que tu pareja está bien, pues entonces, pues tú vas a estar bien, ¿no? Cuando tomas una decisión, este programa hablábamos de decisiones, de tomar riesgos. Yo recuerdo una decisión, pues que fue trascendente, ¿no? El tema de movernos de ciudad para ir a vivir a León, Guanajuato. Teníamos 7 años de casados y todo. Y recuerdo muy, muy claro esas palabras. Era para tiempo de Navidad. Y que me decía: si tú crees que es lo mejor para la familia, vamos a tomar ese riesgo y vámonos. Y nos fuimos a León y la verdad fue un momento muy, muy importante, pero como esas decisiones ha habido muchas y siempre, siempre desde pensar en ello, ¿no? Ahora que regresamos yo la veo plena, la veo feliz en lo que le gusta, que es la nutrición, la veo disfrutando cada día y de verdad eso es algo muy gratificante porque yo digo, yo me voy a trabajar y soy feliz, tú sabes, tú conoces claro. mi actividad sí. y yo la disfruto plenamente. Pero si yo viera que en casa no veo esa plenitud, pues estaría siendo complicado. Entonces Dios nos ha favorecido también con tener trabajos que disfrutamos y ahí está, ¿no? Y creo que es en eso, es entender a la pareja, que si es difícil, no es difícil, creo que es más difícil estar en la discusión todos los días.
5: ¿Sabes qué lo hace difícil? Cuando la persona primero piensa en ella.
6: Sí.
5: Porque tú decías, es nuestro objetivo como matrimonio, pero cómo cultivas el amor en gerundio, amando.
6: Amado.
5: ¿Cómo cultivas el donarte en gerundio, donándome?
6: Sí. Sí.
5: O sea, yo no espero que el otro se done a mí y entonces yo voy a ser pleno. No, no, no, no. Es que yo me casé para que me hagas feliz. No, perdónenme, están ahí ya empezaron mal. Yo me casé porque quiero hacerte feliz. ¿Cómo te hago feliz? Siendo feliz yo.
6: Claro.
5: Para empezar. Y en eso, a ver, ¿hay discrepancias en las decisiones? Uy, infinidad. Yo pienso en A y tú piensas en Z. Pero ¿qué pasa? La verdad es que veo que piensas desde tu Z, tú revisas qué pienso desde mi A y a lo mejor quedamos en la M.
6: Claro.
5: Por poner la analogía del abecedario, ¿verdad?
6: Claro.
5: Pero qué importante es que veamos a través también de los ojos de nuestro cónyuge.
6: Sí.
5: Y nos vamos a ir a un corte comercial después para poder irnos al tema de aprender, arriesgar y crecer. Porque nos podemos ir, va a haber otro programa de puro matrimonio.
6: Bueno, va.
5: Y vamos a invitar también a Sayul para Sayul para que nos platique también desde su perspectiva cómo ve el matrimonio y cómo les ha ayudado a crecer y en esas caídas que definitivamente
6: claro.
5: segura de haber habido alguna caída, cómo uno al otro nos hemos ayudado a levantarnos. Vamos a un corte comercial, endorfinos. Acuérdense de mandar sus mensajes al 3318-767479 para que hagan sus comentarios. Creo que todos andamos en la búsqueda del amor, en la búsqueda de trascender y de buscar nuestro propio sentido a través de todas las circunstancias que nos rodean. Vamos a un corte comercial.
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5: Leonel, platicábamos de que para ti la innovación social ha sido un móvil importante en tu vida profesional y existencial. Porque la parte existencial es la que te hace vibrar profesionalmente también, pero cuando sabes que trasciende, y el apoyo a causas y a personas, ¿qué pasa allí? Platícanos cómo te desarrollas ahí.
6: Fíjate que yo vengo del tema de la vinculación. En general, la vinculación universitaria es algo, pues, en lo que me he desarrollado desde que llegué a la universidad, a la UNIVA, en muy concreto. Yo llego por la vinculación. Yo estaba en otra institución educativa, alguien de la UNIVA me dice, oye, me gustaría que vinieras a dar clases a la UNIVA, ¿no? Y ya voy, doy mi clase muestra, ahí se da una clase muestra que se le llama, te evalúan y todo. Y a los 2-3 meses, precisamente en octubre, me dicen, oye, vienes a una entrevista. Llego a una entrevista y la que era la jefa del área en ese momento me dice, oye, fíjate que nos gustó mucho el perfil y queremos invitarte a otro proyecto, que es ser vinculador, ¿no? Vinculador de dos carreras, en este caso era turismo precisamente, era la carrera de administración, y ahí empieza, digamos, empiezo a desarrollarme y empezamos a seguir aprendiendo, que es el tema de hoy, y a seguir creciendo, ¿no? Entonces, en la vinculación encuentro esas motivaciones que uno trae, esos gustos, y ahí empiezo a crecer.
5: ¿Pero vinculabas entre qué y qué?
6: Vinculaba entre la empresa y la universidad.
5: Okay.
6: Sí, en el tema de que los jóvenes pudieran tener oportunidad de esas dos carreras, luego hay fusiones, luego me meto al área de
5: turismo
6: y administración de empresas, no, que eran las dos carreras iniciales. Entonces teníamos vínculo y de lo que hablábamos antes de entrar al programa, con hoteles, con agencias de viajes que en ese tiempo estaban en boga, con los restaurantes y bueno, pues con toda la parte administrativa, bancos y todo, ¿no? Entonces te vas abriendo un panorama. Luego ya me tocó finanzas, me tocó contaduría, me meto al tema de contaduría. Yo creo que aquí viene otra de las cosas que es importante mencionar. Cuando tú dices, tengo que servir en donde pueda yo estar. Recuerdo muy bien que estaba en el área de contabilidad, que yo no soy contador. Y voy al colegio de contadores, que mis respetos, creo que es el colegio más organizado que hay en México, en todos los sentidos. Entonces llego al colegio de contadores y yo digo, ¿qué hago? Y hicimos un estudio de mercado, yo ya estaba también en mercadotecnia, para ver por qué bajaba la matrícula, ¿no? Y consideraban en aquel entonces, hace muchos años, pues que la carrera no era tan atractiva, que era como...
5: La de contaduría. Ah, la de contaduría.
6: Yo estaba en otro terreno, sin embargo, yo dije, ¿qué puedo hacer aquí? Y me metí en ese consejo del Colegio de Contadores a temas que yo dije, pues, ¿qué puedo aportar? Hicimos ese estudio y hicimos estrategias para todas las universidades que estaban en Guadalajara en ese momento. Y ahí empiezo a crecer, luego ya me invitan, duró algunos años ahí, pues haciendo que los alumnos pudieran tener esos espacios para poder seguir creciendo, que eso es algo que es increíble. La vinculación, yo creo que es esa pinza que requiere la formación académica precisamente para trascender, para crecer, para llegar a ser lo que ellos quieren ser, para saber. Entonces, ahí empieza, luego me voy a relaciones públicas, luego me voy a una responsabilidad mayor, que es el ser director de un campus, y ahí también encuentras que la vinculación puede servir, además de la relación con el empresariado.

0: muchas causas, hay mucha gente que quiere ayudar. Entonces, nosotros vamos a apoyar a los que tenemos más cerca. Y si logramos impactar,
1: que son los vecinos.
0: Era una colonia de 43,000 habitantes, es una colonia muy grande, con mucha problemática social interna, problemas intrafamiliares, sobre todo el tema intrafamiliar, y hablando de familia, drogas, maltrato, ahí aprendí el tema de lo que sufre la mujer finalmente dentro de casa, la violencia. Entonces, ahí empieza a crecer el proyecto, hicimos investigación de ese proyecto con las investigadoras y con los recursos que teníamos en la institución. Empezamos a trabajar, a investigar sobre esos temas, pero aparte a meternos, y ahí tienes que predicar con el ejemplo, o sea, porque son proyectos que si bien son importantes, a veces no tienen los recursos suficientes. Entonces, cuando el director se involucra, logras que los demás también lo hagan, ¿no? Y hacíamos...
1: El ejemplo arrasa.
0: Yo me acuerdo que en pandemia trabajamos muy fuerte desde casa, y algunos compañeros del equipo, o sea, me acuerdo, eran las reuniones los lunes a las 9 de la noche y terminábamos a las 11, pero fascinados con el tema de poder ayudar, cómo podemos llegar, porque la violencia se incrementó durante ese periodo, porque estaban en casa y el violentador estaba dentro. Entonces,
1: y además, pues, no tenemos respiro. Estamos viéndonos 24/7.
0: Exactamente. Y ahí los problemas crecieron, ¿no? Entonces, esa es una de las cosas. Y empiezas a ver que también la vinculación te sirve para ayudar a la gente que tienes alrededor, ¿no? De repente hay gente que llega y bueno, tú que también estás en esto de gestionar recursos para causas, te das cuenta que no necesitas ser rico para poder ayudar. Y
1: necesitas querer.
0: Y nosotros que estamos en medio de ello, a veces eres un puente. Hay gente que te busca para situaciones. Por cierto, hoy es el día de la lucha contra el suicidio, hoy es el día de, pues es un día muy,
1: un tema,
0: muy, muy fuerte, es un tema. Y yo recuerdo que una ocasión estaba yo en mi oficina y me dice mi asistente, me dice, oiga maestro, lo busca la señora, no recuerdo, Lupita, ¿no? Y me dice, que lo conoce, que estuvo en la colonia y que usted platicó con él y con ella, y ya pues le digo, pues que pase, ¿no? Un día común, ¿no? Y pasa conmigo y me dice, ay maestro, recuerdo, y ya cuando la veo, claro que la ubico, y dice, ¿se acuerda de Pedrito? Pedro se llamaba, un niño, ¿se acuerda que era buenísimo en el fútbol? Es que organizamos, entre otras cosas, una jornada de fútbol, un torneo, y en esa colonia que también aparte necesitaba ese momento. Y le dije, claro que lo recuerdo. Y y bueno, pues ya me platicó que había entrado a la preparatoria, ya había crecido ese chavo, y pues que se fue con los malos, dice, pero ya lo logramos rescatar, y ahí está en casa, pero ya no quiere estudiar. Y hoy vengo a pedirle a ver si podemos, si tiene ropa que nos puedan donar para seguir. Le dije, con todo gusto. Es más, podemos empezar aquí la campaña en la universidad, y déjeme ver. Yo me fui a casa y mis hijos estaban más o menos de la edad, entonces dije, vamos a juntar y vamos, ¿no? Y entonces, pero en ese momento me dice, pero lo que más me preocupa es que tengo un hijo que tiene 8 años en depresión. ¿Y cuántos años tiene ahorita? Tiene 27 años. O sea que desde los 20 tiene depresión, dice, tiene depresión. No sale, tiene 8 años en casa. Entonces yo me imaginaba la situación. No salía a la calle. Y entonces ahí tengo un muy buen amigo, Leonardo Doroni, que maneja una clínica del suicidio, así le llama, porque pues el caso está tremendo. Y entonces yo empiezo, le dije, ahorita mismo le vamos a hablar y todo. Cuando la veo tiempo después me dice, no sabe lo que me ha cambiado la vida. Ya sale a la calle, dice, cosa que no. Entonces, a veces, como ese caso, lo traigo a colación, porque en ocasiones únicamente eres la persona que conecta. Y yo creo que ahí empezamos a hacer vinculación social. Una vinculación distinta, una vinculación que ayuda.
1: A ver, amigos endorfinos, ¿tú qué estás haciendo por ayudar, por reunir a una persona que puede ayudar a otra persona? Y a veces

0: Tenemos el dato.
1: Sí, Leonel, sí, sí.
0: Y nosotros somos el punto, parafraseando, que vincula, que junta, que reúne, que conecta a alguien que lo necesita con alguien que lo pueda ayudar.
1: Claro.
0: Y simplemente es la actitud de poder, de la actitud de ayudar al otro para que pueda salir adelante.
1: Exacto.
0: Y si te metes tantito en la vida de tanta gente, yo ayer fui a comer con una buena amiga que tiene cáncer, que está en pleno tratamiento de cáncer, y le dije, te invito a mi programa. Yo dije, ¿me va a batear? ¿Me va a decir que no? Claro que sí, con mucho gusto. Deja que pase mi siguiente quimio y entonces voy a tu programa. Y la tengo invitada. Pero lo que nosotros estamos hablando a los endorfinos, Leonel, es muy importante. Si tú eres el punto de vinculación o tú necesitas que te vinculen con alguien más, ¿qué estás haciendo para que puedas ayudar a esto?
1: Fíjate que, o sea, eres, híjole, juegas en varias canchas.
0: Sí, claro.
1: La actividad de vinculación es muy diferente a otras que, digo, yo lo veo en mis compañeros, ¿no? Yo de repente estoy un domingo haciendo una actividad, estoy haciendo parte de mi trabajo, y realmente tú tienes que también y vas desarrollando, mejor dicho, vas desarrollando una sensibilidad, sí, para ver en dónde eres necesario.
0: Tienes que tener la disposición.
1: Claro, claro.
0: Porque puedes tenerlo así enfrente de tus ojos y mejor lo cierras para no comprometerte ni darte una lata para poderlo hacer.
1: Sí, mira,
0: generosidad.
1: Estar en un ámbito de jóvenes es fabuloso, es increíble ver la energía que tienen los jóvenes y lo que pueden aportar si lo sabes encaminar, encauzar. Yo creo que eso es importantísimo, saber encauzar a esos jóvenes que requieren a veces un diálogo nada más. Y entonces en las universidades tenemos la posibilidad de disfrutar esas charlas, esas pláticas con los jóvenes. Y también uno aprende desde casa, ¿no? Yo por ejemplo, con mis hijos, luego de repente yo tengo tres varones.
0: ¿Qué edad tienes tus hijos?
1: Tiene 24, 21 y 14 años, tres varones. Y entonces siempre he tratado de, cuando se podía, llegar por ellos a la escuela. Yo iba por ellos, sobre todo al mediodía, que también esa es otra de las cosas que luego funcionan, el hecho de llegar. Llegaba por ellos y luego, oye, ¿cómo te fue en el fútbol? Bien. Uh-huh. ¿Y qué pasó? Oye, ¿y de tu proyecto qué tal te fue? O sea, porque estuvieron haciéndolo y todo. Estuvo bien. ¿Y qué pasó? Esto. Pero monosilábicos. Uh-huh. Y entonces, nada más. Pero había días que estaban eufóricos platicando. Entonces yo aprendí una cosa, porque al principio me molestaba, me enojaba, que dice, bueno, yo quiero hacer diálogo y quiero hacer plática, ¿no? Pero después veías que había días que ellos querían platicarte todo. Y entonces tú estabas con el teléfono. Entonces yo aprendí una cosa, deja tu teléfono cuando ellos quieren hablar. Y ahí va una enseñanza, ¿no? O sea, ellos tienen sus momentos para hablar. Y hay momentos que aunque los forces, no lo van a hacer.
0: Pero además, Leonel, te voy a decir algo. Acordémonos cuando estábamos en esa edad.
1: Ah, sí, sí, sí.
0: La neta, nos caían re gordos los papás. En la torre ahora nosotros somos los papás, ¿verdad?
1: Exactamente, ahora nos toca. Pero aprendes a que dices, bueno, tienen sus momentos. Igual con los jóvenes, cuando tú vas y ellos se acercan, porque ellos se acercan a platicarte. Y te enteras de situaciones muy lamentables que están viviendo en sus familias, y entonces ahí empiezas a ver cómo lo puedo ayudar yo. Y entonces ya les digo, bueno, les pones a su disposición, o que tenemos un grupo de psicólogos que pueden ayudar, o tenemos el psicopedagógico, o si es una cosa mayor que tú detectas sin ser experto en el tema,
0: lo canalizas,
1: y entonces vas, o a veces hasta hablas con sus papás, oye, dices, hay amigos que se han acercado, de veras que quiero muchísimo, y que se acercan y dicen, oye, ¿puedes platicar con él? Porque lo veo así, que está en esto y está en otro. Entonces también cuando hablan con una persona que no son sus padres, pues también cambia, ¿no? Y te suelta todo.
0: A veces ayuda, pero hay que también, lo que tú dices es muy importante, ser oportuno y siempre estar.
1: Exactamente.
0: Vamos a un corte comercial, Leonel, y regresamos con nuestro programa Aprender, Arriesgar, Crecer. La endorfina de vivir. Regresamos.
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2: 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Continuamos.
0: Regresamos, Leonel, con el programa Aprender a Arriesgar y Crecer. Esto que nos causa la endorfina de vivir. La importancia de nunca dejar de aprender. ¿Qué te da el aprendizaje?
1: Fíjate que el aprendizaje te da un sentido de vida. Yo, ahora que pues ya estamos arriba de los 50, empiezas a escuchar empiezas a ver a los compañeros hablar de la jubilación, de que yo ya qué voy a hacer, no, yo ya estoy viendo cómo hago y que la modalidad y que no sé qué, ¿no? Y yo, la verdad, me siento tan pleno que yo digo, híjole, yo creo que yo no soy de los que me voy a ir cuando ya me toque irme a mi descanso. Digo, sí lo haré por trámite y todo, pero definitivamente yo me siento en un momento que todavía puedo hacer muchísimas cosas y por eso sigo aprendiendo. Por eso todos los días estoy en algo. Yo llego, ahora que estoy en el Difoso, que tú conoces el programa, pues llegas aprendiendo cosas nuevas de gente nueva. Para mí el conocer una persona, yo creo que cada semana conoces 2 o 3 personas, sí, diferentes, logras crecer, pero en el ámbito que sea, ¿no? Y tienes que estar viendo qué hacer para alimentar tu cuerpo, tu dinámica, ¿no? Yo ahorita traigo algo muy en la cabeza, que es cómo llegar lo mejor posible a los 60 años, que todavía me faltan muchos años, ¿no? Pero yo digo, bueno, tengo que ya el ejercicio, tengo 2 años haciendo un ejercicio como más puntual, la alimentación, mi esposa es nutrióloga, así es de que, bueno, de verdad, ella está como muy ocupada y preocupada porque estemos bien en el tema de alimentación. Entonces yo digo, ¿cómo podemos hacerlo? Porque tú sabes todas las enfermedades. Yo hoy todos los días escucho que alguien está en dializando, que alguien ya trae algún problema renal, que alguien trae una situación. Cáncer. Y digo, cáncer y todo. Digo, todos, yo sé que estamos ahí en esa lista, probablemente, no sé. Pero digo, si ahorita hacemos algo previo a que llegue, pues vas a estar mucho mejor. Entonces el aprender, el seguir fortaleciendo acá, el alimentando el cerebro también, creo que es muy importante. Te decía hace un rato, tengo ahí una certificación en innovación social, y porque era un tema que a mí me parece fundamental cuando tú estás en el tema de la ayuda. Estas células en las que tú llegas a una comunidad, trabajas con ellos, pero si tú te vas, ellos siguen el proyecto, y creo que eso es algo muy importante que tenemos que hacer que las personas que están en tu entorno estén mucho mejor, y pues tienes muchas cosas que te generan endorfina alrededor de tu vida, y eso es lo que te mantiene pues dinámico, activo y vigente.
0: Pero fíjate, hablabas del ejercicio. Estamos hablando del ejercicio físico, pero el aprendizaje es un ejercicio mental.
1: Exactamente.
0: Entonces, mi mamá decía algo que lo he repetido muchas veces en el programa, que tus cenizas sean sabias. Mi mamá murió de 98 años wow. leyendo.
1: Órale.
0: Ella, para su generación, fue a la UNAM, hizo una carrera en la Universidad Autónoma de México, wow. que en su generación la mayoría de sus amigas no terminaban la prepa. Entonces, siempre le gustó, y hablaba y le preguntaba a mi marido, a ver, ¿quién es ahorita la situación política? ¿Cómo está la situación económica? Mi hermano es doctor en economía, y a los 53, 54 años, pues le tocaba ya la jubilación porque empezó a trabajar uh-huh. muy joven, y lo jubilan, y hace todo el trámite de jubilación, y dijo, no, espérame, a mí me fascina enseñar, porque cuando tú haces el esfuerzo de transmitir un conocimiento a otra persona, a vincular a esa persona claro. con el conocimiento, y lo ves, que lo palpas, como él entendió lo que tú le enseñaste, hizo suyo el aprendizaje, eso es endorfina.
1: Claro.
0: Pero además, trasciendes. A mí me encanta el hecho de ser maestra, cuando después de años te encuentras alumnos y te dicen, maestra, ¿se acuerda? Me dio clases en la escuela fulana. Yo soy maestra por pasión. Vocación. Y porque siempre tuve el ADN para claro, ser maestra.
1: Claro.
0: Yo fui maestra de danza.
1: Wow.
0: Yo estudié en la Universidad de Guadalajara la carrera de danza. Entonces yo me acuerdo cómo mis chiquitas empezaban a coordinar el faldeo con el zapateo y las veías, decías, wow, qué padre. Y después de años las vuelves a ver y te das cuenta que dejaste huella en esa vida. Amigos endorfinos, ¿en dónde estamos dejando huella? ¿Cómo estás aprendiendo y estudiando? ¿Qué quieres estudiar? Tú decías, a ver, mi esposa es maestra, ejerció muchos años, sí. pero siempre le gustó la nutrición.
1: Exacto.
0: Estudió nutrición y ahora ejerce la nutrición. Y esa es una manera también de trascender en sus pacientes.
1: Claro.
0: Que llegan malnutridos, gordos, comiendo por
1: todo eso.
0: Y entonces los ves que están bajando, que están haciendo ejercicio, que tienen mejor tono muscular. Eso es trascender.
1: Claro.
0: Pero no dejes de aprender.
1: Sí. Mira, yo ahorita digo, y ha sido un año muy bueno, la verdad, en mi trabajo, en las actividades que realizamos, nos está yendo muy bien, ha sido un excelente año, y hace un mes aproximadamente me llamaron de una organización que tiene sede en Canadá para tutorear a un grupo de líderes universitarios en el tema de la vinculación. Y vuelvo al tema, ¿no? De que dices, híjole, y me tiene muy contento, ahí los fines de semana los hago rendir porque es tutorear a, tengo 22 líderes educativos desde Argentina hasta Canadá. Y en el tema de la vinculación. Entonces ellos me envían sus proyectos, yo les retroalimento, les doy mi opinión, mi consejo, cómo gestionar los recursos, con quién se van a vincular, cómo lo pueden articular. La vinculación, eso es algo que tiene, ¿no? Que articulas a todos los entes, las organizaciones de la sociedad civil, los alumnos, la empresa y, pues, por supuesto, gobierno, ¿no? Entonces, ahora, y hablando de eso, pues, pues a mí, cada que enseñas o que das un consejo, estás aprendiendo, porque luego el alumno, que estos son líderes educativos, ya son directivos de universidades, te transmiten como su manera de pensar, que aparte es de la región donde están, ¿no? Sí, y eso, claro, ya te mete a decir, ah, bueno, ahora
0: su idiosincrasia estaba, es diferente.
1: Exacto, y alguien de Ecuador, y ya te metes a decir, híjole, y te metes medio le dices a la IA, oye, ¿qué están haciendo en Ecuador?, ¿no? Y entonces ya le contestas, bueno, oye, y si te metes al proyecto X o al proyecto Y, entonces eso te permite estar como muy activo, ¿no? Y entonces, en el tema de enseñar y seguir aprendiendo, pues esto es fabuloso, ¿verdad?
0: Y tú hablabas de la oportunidad de tomar riesgos con responsabilidad, atreverse a tomar ese riesgo.
1: Híjole, es que la vida está hecha de riesgos y de decisiones. Todos los días tomas decisiones. Y cuando tú tomas las decisiones con conciencia, con un análisis, vas a tener un buen resultado. Y si no lo tienes, pues al menos ya lo pensaste, ¿no? Y en ocasiones también no nos atrevemos a tomar ese riesgo. Para tomar las grandes decisiones, para tomar decisiones hay que asumir que hay un riesgo y una posibilidad de fracaso. En la vida, claro que he tenido esa posibilidad, pero no me he quedado con las ganas de hacer las cosas, ¿no? Algunas han fructificado, algunas han sido positivas, algunas otras no. Pero me siento muy, muy contento de tomar esas decisiones. No le tengo miedo al cambio. Alguien me platicaba, yo tengo 2 años que regresé a Guadalajara y me dicen, oye, ¿cómo?
0: ¿2 años?
1: Sí, pareciera que tengo mucho más. No, tengo 2 años después de haberme ido 16, imagínate. Entonces llegas y es otra ciudad, es otra Guadalajara, otras personas, otros actores en el ámbito. Entonces vuelves a iniciar hasta cierto punto. Pero de verdad eso no me da temor, ¿no? Entonces, creo que eso es algo importante.
0: ¿Tu hijo mayor qué estudió?
1: Él es médico general, ahorita está en médico general, preparándose para este mes, a finales de mes, hace su examen de especialidad.
0: ¿Qué especialidad quiere?
1: Entonces, cirugía. Cirugía, está entre cirugía y traumatología, está en esas dos áreas.
0: Pues, y cirugía, traumatología.
1: Exactamente, entonces.
0: Oye, mi primer nieto, ajá, está en medicina, acaba de entrar a medicina. Y quiere cirugía pediátrica.
1: Ah, pues es fabuloso, una carrera también de mucho servicio.
0: De amor.
1: De amor.
0: Una pasión y una vocación de servicio maravillosa.
1: Y empiezas a verlo y tiene el perfil, lo veo, pues también, ajá, o sea, ese es su...
0: Si le vieran la cara a Leonel, no se las puedo describir. Bueno. Pero es de plenitud, claro. Bendito sea Dios.
1: Claro, el otro está estudiando ingeniería y arquitectura y también está fascinado, está en una constructora en el tema de hoteles, construyendo un hotel, así es de que bueno, ahí hay mucho.
0: Ahí tenemos que vincularnos.
1: Ahí tenemos que vincularnos.
0: Sí, muy bien.
1: Y el otro
0: tenemos que ir a un corte comercial, no sin antes platicarles que, y una de nuestras endorfinas, Leonel, nos dice que tuvo una mala relación con su hija, y cuando estaba en secundaria, y empezó a escribirle cartitas, pero resulta que cuando ya se la llevan muy bien, y resulta que cuando su hijo es adolescente y empieza a tener problemitas, le empieza a escribir cartas y le dice, no, a mí no me mandes cartitas. Entonces tiene que cambiar el método. ¿Cómo le llegas a un chavo de prepa, me imagino yo, cuando hay el antagonismo, claro, con los papás? Yo te diría, preciosa, está. Tú estás, sí, presente.
1: Y hay que descubrir qué le interesa, qué le mueve, qué le genera endorfina a él para que ella pueda acercarse. Y creo que esa es la mejor manera, conocer a tus hijos. Si no los conoces, observa, una fórmula no es la misma para todos.
0: No.
1: Jamás.
0: No, y son hijos del mismo papá, de la misma mamá, viven en la misma casa y son totalmente diferentes. Muy bueno. Sí. Es estar y ver qué lo causa endorfina, qué lo apasiona.
1: Exacto.
0: A ver, luego están jetones. ¿A poco no hacen?
1: Sí, sí, sí, sí.
0: Están con el celular, mal encarados. Bueno, cuando no esté mal encarado, tú estás ahí presente. ¿Qué le gusta? Llégale por el estómago, ¿qué le gusta, sí, comer? Prepárale lo que le gusta. Siéntate a cenar con él, nomás calladita y escuchando.
1: Y tomar la calma, o sea, uno, sí, como adulto tiene que tomar. Ayer tuvimos una escena así, en la noche estábamos cenando, los cinco estábamos ahí en casa, y hubo una reacción del de 14.
0: Sí,
1: y fue, claro, así como un momento así de que dijimos, ¿qué pasó aquí? Y fue un momento así. Entonces, pues yo intervine, dejamos que se calmaran, encenen. Mi esposa siempre dice que no, si vas a generar un problema, digo, si vas a atender un problema, no lo hagas antes de comer porque le hace mal.
0: Y además tienes hambre y te pones más intolerante.
1: Y te hace mal y todo, ¿no? Entonces, ya esperamos que terminara, platicamos ya como muy relajados todos, todo se solucionó. Pero sí hay que buscar el momento y los adultos, pues tenemos obligación o no, pero de tomar,
0: deberíamos de saber tomarlas.
1: Bueno,
0: vamos a un corte comercial y regresamos.
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24: 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Continuamos.
1: Okay. ¿Sí?
0: Regresamos con Leonel Zúñiga, un académico apasionado que le encanta aprender, le encanta arriesgarse y le encanta crecer. Y en ese crecimiento del día a día, Leonel, ¿qué le puedes decir a nuestros amigos endorfinos?
1: Mira, pues suena tal vez a cliché o repetitivo, pero es seguirnos preparando todos los días. Yo creo que si todos los días aprendemos algo, digo, todos los días estamos comprometidos a aprender. Yo creo que un ejercicio antes de dormir, decir, ¿qué aprendí hoy? Claro. ¿Qué fue lo que aprendí el día de hoy? ¿Fue a hacer esto? ¿Fui a dominar algo, alguna técnica? ¿Qué hice de diferente? Porque ahí es donde empieza, y vuelvo al tema de sentido de vida. ¿Cuál es tu sentido de vida, no? Entonces, cuando tú transmites con el ejemplo, cuando tú transmites, cuando tú tienes, te das la oportunidad de dialogar o de abrir el diálogo con los jóvenes, hablando de los jóvenes que son con los que estoy mucho en contacto, pues empiezas a abrirles también un camino a ellos. Entonces, para crecer necesitamos seguir aprendiendo. Yo lo uso mucho el término de, porque en la academia se da desafortunadamente el tema del producto determinado. Yo cuando llegué a una posición, ahí me decían, este chiquillo tenía 36 años cuando dirigí un campus, y llegaban pues los académicos grandes y decían, oye, y este chiquillo me va a venir a dar órdenes.
0: Tú estabas de 36 años.
1: Ajá, okay, yo era el chiquillo, okay. ¿No? Y entonces yo decía, ellos tienen el síndrome del producto terminado. Yo ya estoy terminado, yo ya no tengo que aprender, yo ya no tengo nada.
0: ¿Y cuándo es el producto terminado? ¿Un día antes, un minuto antes de morirte?
1: Exacto, sí. O sea, que yo dices, yo ya aprendí todo. Yo tengo mi doctorado, yo ya tengo mi buen trabajo, yo ya hice dinero, yo ya hice todo. Pero ahí te estacionas. Entonces, no, yo creo que debemos hasta el último día aprender. Y eso, lo sigo viviendo con mi padre. Mi padre tiene 90 años y es una persona que tuvo la primaria únicamente, pero siempre leyó. Entonces, él, pues yo lo veo todos los días que nos deja una enseñanza. Ya, a lo mejor ya no aprende tanto, pero sí nos deja enseñanza cada día. La actitud es la que hace la diferencia.
0: Sí, claro.
1: Entonces ahí creo que nunca debemos de dejar de aprender y de seguir poniéndonos al nivel de los jóvenes o de la persona con que interactuamos, porque no solamente le enseñas y no solamente creces porque estudias, pero sí creces porque aprendes todos los días.
0: ¿Estás tú como doctorante uh-huh. en ciencias de la administración? Uh-huh. Me parece que es una postura congruente a lo que tú estás diciendo, porque a pesar de tu trayectoria académica y profesional en el área de la educación, te das cuenta que aprendiendo puedes tener elementos para arriesgarte en proponer algo, en innovar algo, ¿no?
1: Sí. Sí, mira, el área en la que estoy actualmente pues implica mucho arriesgar, mucho proponer cosas nuevas, proponer cosas distintas a lo que ya se ha hecho. Entonces, yo cuando llego con mi rector, cuando llego con mi directora, de la que dependo, mi jefa, pues llegas con alguna propuesta y es increíble cuando te aceptan esa propuesta y se la juegan contigo, ¿no? Yo creo que eso es importante, se la juegan contigo.
0: Sí, pero se la juegan contigo porque sabes que no estás proponiendo una burrada.
1: Pues sí, sí, sí, sí, sí, sí, la piensas y dices, híjole, llego con esto y es arriesgado. Y de verdad eso es algo increíble que me ha pasado, que la mayoría de las veces la gente ha creído en las propuestas que tengo y que me permiten pues también explorar.
0: Pero en ese arriesgar, tú estás viendo los elementos, los pros, los contras,
1: claro,
0: y los alcances y sí, la trascendencia en tu propuesta.
1: Claro, y también puede salir mal.
0: Claro.
1: Pero pues, quien no lo hace, pues nunca.
0: El que no arriesga no gana.
1: No gana, exactamente.
0: Leonel, yo te veo pleno, te veo feliz. Seguramente tendrás tus piedritas en el zapato, como claro, todos lo claro, tenemos, tendrás tus carencias, pero siempre viendo la parte brillante de las circunstancias. Y esa es una visión que yo se las quiero compartir a los endorfinos. Un objeto siempre tiene su lado oscuro y su lado claro. Búscale cómo hacer brillar a esa persona maravillosa que eres tú. De verdad, me edifica, me motiva, me encanta tu manera de transmitir esa pasión. Y yo quisiera que en dos palabras les dejaras un mensaje a los endorfinos.
1: Que veamos la vida de una manera más positiva. Tenemos tantos problemas hoy en día, existen tantas cosas en la vida que nos preocupan y nos deben ocupar, pero si no la tomamos con una actitud positiva, si no le vamos sonriendo a la vida, si no hacemos que el compañero que esté a un lado se sienta bien, pues no estamos por el buen camino. Así es de que mi consejo siempre será que seamos positivos y que veamos el lado amable de la vida. Sonreamos.
0: Me encantó. Leonel Zúñiga, te comprometo públicamente para que vuelvas.
1: Gracias.
0: Hay que reagendarla, gusto. Y creo que tenemos mucha materia para poder compartir con los demás. Te agradezco mucho. Amigos endorfinos, los espero el próximo jueves en su programa Endorfina. Soy su amiga Rosy Gómez, que Dios los bendiga a todos. Muchas gracias.
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0: 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En punto de las 8 les presentamos un resumen local de noticias. El agua corre.
1: Desbordado, la fuerte tormenta que se registró durante la tarde-noche del pasado miércoles provocó severas afectaciones en las colonias Villas Perisur y Villas del Ixtépete, con el desbordamiento de el arroyo El Garabato. Personal de Protección Civil y bomberos municipales se trasladaron a la zona afectada. En la voz, el comandante Jaime Alberto Moreno Cacho.
2: Hasta ahorita llevamos 12 viviendas que han resultado con afectación por ingreso de agua y afectación en su homenaje. Tenemos el arrastre de 3 vehículos. Estos vehículos estaban debidamente estacionados a un costado del cauce y de la margen izquierda, en una sección más o menos como de 8 metros, reventó lo que es el borde de la margen izquierda. Eso provocó la generación del desbordamiento en ese punto.
1: Un reporte alertó sobre el arrastre de 3 menores. Bomberos descartaron lo señalado. Los menores se encontraban con su madre, Fernando Roldán, en punto.
0: Captura clave. En Zapopan fue detenido Alexis N., identificado como operador regional de un grupo delictivo en Uruapan, Michoacán. La captura es parte de la investigación por el homicidio del presidente municipal de Uruapan, Carlos Manso. Con esta acción ya suman 32 personas detenidas por este caso. Visión y pasión. El gobernador Pablo Lemus destacó la importancia de la continuidad en Zapopan tras 11 años de gobierno. Durante el informe de Juan José Frangé, señaló que el lema de trabajar, trabajar y trabajar le queda corto al presidente municipal, a quien calificó como una persona que trabaja 24/7. Rendición de cuentas. La presidenta municipal de Guadalajara, Verónica Delgadillo García, presenta hoy su segundo informe de gobierno a las 5 de la tarde en el Parque Agua Azul. El eje central de su administración es la política integral de la ciudad que te cuida, bajo la cual articula el balance de actividades de este segundo año de gestión. Resguardarán centro tapatío. Autoridades de seguridad se dicen listas para el operativo por los festejos patrios, con la presencia de más de 3,000 elementos de diferentes dependencias. El evento, organizado por la Agencia Estatal de Entretenimiento en el primer cuadro de la ciudad, comienza a las 5 de la tarde y alrededor de las 9:30 de la noche se presentará Grupo Frontera.
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0: Rafael Márquez, técnico de la selección mexicana, visitó el entrenamiento de las Chivas Rayadas del Guadalajara en Verde Valle en su segundo día de visitas a los clubes de la Liga MX.
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0: 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La temperatura ambiente en este momento es de 17 grados centígrados. Voz informativa, Eduardo Hernández, en punto.
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1: ¡Hello! ¡Buenos días! ¿Cómo están, Máximos y Máximas? Bienvenidos a esto que es Música por la Vida, su morning show favorito. ¡Claro que sí! El día de hoy tenemos un tema en el que van a hablar de lo que quieran. Casi algo. Casi me caigo, casi me enamoro, casi tengo una relación formal, casi me caso, casi algo sucede en mi vida, pero casi me gano yo tu lotero. ¿Cómo ven? ¡Ay! 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Y como les decía, como les comentaba, el día de hoy vamos a hablar del casi algo. Muchos van a pensar que es un casi algo en relación. Duelen, a veces duelen más que una relación, pero no, no solo eso. Casi consigo la chamba de mis sueños también. Casi alcanzo, el sueño que he tenido desde pequeño o desde pequeña. Casi pierdo la vida, puede ser, o sea, en un accidente, un tipo de suceso de esos. Casi que, mi Jairo, casi se cae el Jairo Vaz justamente en este preciso momento, casi se da en la torre, pero no, miren, se salvó. Casi, puede ser que, por ejemplo, hoy a lo mejor casi llegan tarde. Casi es viernes, ya casi es viernes, pero gastar dinero que, híjole, ya que sea quincena, ¿no? Ya casi es quincena. Justamente, entonces vamos a participar ahí en arroba máxima 106.7 FM, arroba soy Juan Tavares, arroba la Yasby, con este tema de los casi algo, en todos los sentidos, y participa por boletos para Broken Cheese, en donde va a estar Cuca, Genitalica, Los Nunca Jamás, Jonás, Rey Coyote, Resorte y muchas bandas más este 15 de noviembre. Puedes participar también por boletos para Cultura Profética, y si no te basta, también puedes participar por boletos para Hermoso Cariño, para Jamiroquai, para This Is Michael, para Pate de Fuá. Y además puedes ganar una botella de Don Cayo si participas por ella, una cena para dos en el Atarashi 33, el mejor restaurante de sushi, se me antojó un sushi de camarón curjura, y también unos pases para Silan, el mejor acuario de México, y una canasta de la Coculense. Entonces ahí participale en arroba máxima 167 FM, arroba la Yasby, arroba soy Juan Tavares, con este tema que es historias de los casi algo, pero en todos los sentidos. Vámonos con música y ahorita regresamos. Bienvenidos a esto que es Música por la Vida.

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5: En punto de las 9, estas son las noticias. Situación recurrente.
6: Siempre es lo mismo. Vecinos de la colonia Villas del Ixtépetl y Villas Perisur señalan que siempre se desborda el arroyo El Garabato cada temporal de lluvias. Una problemática que los tiene cansados. En la voz la señora Siria Serrano.
7: Híjole, esto es año con año y realmente es una preocupación de que cada año estemos padeciendo de estas situaciones y que tengamos que correr, resguardar los carros. Y lamentablemente pues siempre sucede que se desborda tanto que hay vecinos muy afectados y es año con año. Entonces, hemos solicitado a las autoridades que nos apoyen.
6: Los trabajos por parte de personal de Protección Civil y bomberos se llevarán a cabo durante toda la mañana de este jueves. Fernando Roldán, en punto.
5: Concientización en el Día de la Prevención al Suicidio.
8: La conducta suicida representa el 28.1% de las atenciones en el área de urgencias del Servicio de Psiquiatría del antiguo Hospital Civil de Guadalajara, Fray Antonio Alcalde, es decir, prácticamente una de cada tres evaluaciones. El jefe del Servicio de Psiquiatría, el doctor Sergio Armando Covarrubias Castillo, explicó que se trata de un espectro que puede comenzar desde pensamientos o fantasías relacionadas con la muerte y avanzar hasta la ideación y planificación suicida.
9: La conducta suicida es prácticamente responsable de una de cada tres valoraciones. Es el 28.1% de las atenciones que hemos tenido en los últimos 7 años. Entonces, no es poca cosa, es prácticamente una tercera parte de todas las valoraciones.
8: El especialista señaló que, aunque pueden presentarse en distintas etapas de la vida, hay dos grupos en los que se concentra principalmente, adolescentes y adultos jóvenes, así como personas de entre 55 y 60 años.
9: El número uno, por mucho, es adultos jóvenes, que serían como adolescentes y adultos jóvenes, entre 15 y 30 años aproximadamente, y también hay un pico posterior de los 55 a 60 años aproximadamente, pero por mucho son adultos jóvenes y adolescentes.
8: Los especialistas destacaron la importancia de atender señales de alerta, como hablar de querer morir, despedirse, regalar pertenencias o presentar cambios importantes de conducta, especialmente entre niñas, niños y adolescentes. Samantha Fonseca, en punto.
5: Se dará el grito.
10: Festejo seguro. Más de 50,000 personas esperan en el centro de Guadalajara durante los festejos patrios. Para atender esta afluencia, el municipio desplegará 1,164 elementos y el estado alrededor de 130 oficiales en el primer cuadro. Sergio Ramírez, director de Protección Civil Jalisco, destacó.
11: Los equipos de inspecciones de Protección Civil de Guadalajara y del estado ya hicieron revisiones de las estructuras, de los escenarios, de los dictámenes y también de las zonas de quema de pirotecnia para garantizar la seguridad.
10: Protección Civil también revisó escenarios y zonas de pirotecnia, mientras se prohibió el uso de gas LP en puestos semifijos. El llamado es disfrutar los festejos con prevención y seguir las indicaciones de las autoridades. Mayra Saldívar, en punto.
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13: 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La temperatura ambiente en este momento es de 18 grados centígrados. Voz informativa, Eduardo Hernández, en punto.
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0: 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Ay, ya yepetaron, es lo bueno, pero bueno. Ahí ya, ya.
1: Ay, no pregunté, ya yepetaron.
0: No, ya perdiste todo, oh, pues, no.
1: Ya yepetaron.
0: Lo que yo quería era darte la oportunidad de que lo hicieras tú sin mí.
1: Ay, tú sin mí aquí. Es que, ¿sabes qué? Siento que no lo disfruto igual, porque el chiste es molestarte a ti.
0: El chiste es así como que hacerme vibrar el oído y hacer que,
1: claro,
0: que me sienta yo mal.
1: Claro, y lo sabes perfectamente.
0: Sí, como que me quieres dar gripa.
1: Ay, no, no empieces con tus virus, Porque
0: tengo el cuerpo cortado.
1: Estamos en una cabina a pocos metros de distancia y eso puede ser catastrófico.
0: Sí, yo creo que alguien dejó aquí el bicho.
1: ¿Crees?
0: Porque alguien vino, abonó. El principal sospechoso es el Mike Sacuesta, que ayer traía cara como de constipado. No sé si quería llorar. No sé si quería llorar o tenía gripa.
1: No sé, fíjate. Lo vi ayer.
0: Yo pensé
1: sí
0: que se había peleado con el. Porque me lo encontré así con el pañuelo y todo y pensé que se había peleado con el Dino.
1: Pues es que tú ahí separaste una hermosa relación.
0: No, ellos juntaron algo que no debe de pasar. O sea, ¿no?
1: ¿Quién dijo que no debe de pasar?
0: Cuando tienes un casi algo así, no debes de juntar la chamba con él. Con
1: no.
0: El amor.
1: Ya la aprendí.
0: Eran casi algo y. Bueno, yo creo que sí eran algo.
1: Yo creo que no era un casi algo. Era una relación. No matrimonio, porque pues ya hay uno casado. Uno de esos dos ya está casado. Entonces, más bien era la otra. El otro.
0: El otro.
1: Uh-huh. Ay, no, qué cosas.
0: Así la vi,
1: será. Mereces más que ser el plato de segunda mesa. El que nada más cuando.
0: No le digas, 100% andaba lloroso.
1: Pues no importa.
0: Con gripe ahora nos va a dejar hasta tos.
1: No pasa nada, es para que entienda su valor.
0: Es para que entienda su valor.
1: No tienes por qué ser plato de segunda mesa, ni para ratitos, ni para cuando tiene tiempo, ni para cuando está enojado con la esposa. Tú mereces ser prioridad.
0: Ayer fui con un amigo que se llama Diego. Los coches.
1: Ayer te besaste con un amigo que se llama Diego.
0: Sí, con un amigo que se llama Diego.
1: Yo no se entendió, me besé.
0: En un plataforma.
1: Y no, yo, ok. Qué padre. Eso, experimenta, tanto, precioso.
0: Y que nos escucha.
1: ¿Ah, sí?
0: Sí.
1: Saludos, Diego.
0: Sí, Diego. Sí, es que luego ya ves que la memoria no me daba.
1: Ah, pero no sea para andar.
0: A mi hija le cambio el nombre, imagínate.
1: Ay, no es cierto, no sea para andar ahí quemando gente porque sí te acuerdas.
0: No me acuerdo, ya no me acuerdo ni si pongo apodos o no.
1: Ay,
0: ¿qué apodo le puse?
1: Sí te acuerdas. Memoria selectiva se llama, señores y señoras.
0: Sí. Chuchi.
1: Sí. Bueno, saludos, Diego.
0: Saludos. Bueno, no sé si era Diego o Héctor o David, pero bueno, tú sabes de quién estoy hablando. No, muy amable él y todo.
1: ¿Sí?
0: Sí.
1: Qué chido.
0: Ahí nos tiene entre sus 5, bueno, como eran como 10 estaciones favoritas, pero con corazoncito.
1: Bueno.
0: Luego uno es rechismoso.
1: Ah, o sea, no te dijo. ¿Tú viste?
0: Sí, yo vi. Yo vi día y noche. Entonces me dijo, ¿y a qué hora sale usted? Y le dije, no me hables de usted.
1: ¿A qué hora pasa por el pan, chiquito?
0: Entonces ya me dijo.
1: Y de ahí procedieron al beso.
0: No, tengo ahí una chamaca allí. Chamaca.
1: Una chamaca.
0: Una chamaca de 30 y tantos.
1: Ay, no, chiqui, 27.
0: Tienes que uno manchizo. Entraste de 27 aquí, ¿cuál tiene?
1: No,
0: ¿cuál es aquí?
1: ¿Aquí?
0: Sacas tus
1: entré
0: cuentas.
1: De 25.
0: Siete, hace 4 años.
1: Ay, llevas casi 3. No.
0: Ay, se de 24.
1: No, sí.
0: ¿Se fijan? ¿Cómo entré ya no le salen las matemáticas? No. Como no es lo suyo. Así lo quise demostrar, señor juez. Así justamente parece que estamos en la tremenda corte con tres patines.
1: Te voy a decir.
0: ¿Usted qué cree, señor juez? Dígame.
1: De mi acta de nacimiento.
0: ¿Ya son 30 y tantos, sí o no?
2: 30.
1: ¡Ay, hijo fácil, de la mañana!
0: Fácil, ¿no?
1: ¿Sabes qué?
0: Que ya no le salieron las cuentas de...
1: ¿Vas a pagar los cafés de una semana?
0: Entró de 27 cuando vino. ¿Cuánto
1: no,
0: es de 27?
1: 25.
0: Ya hace 5 años. ¿Se
1: ¿cómo?
0: Ve de qué?
2: Se ve de 20, eso sí.
0: ¿De 20 trabajando aquí? Porque
1: no, pues es que aquí te absorben toda tu juventud.
0: Ay, cálmate, ay, sí.
1: Pues es que también uno no convive con gente de su edad. Lo que es. Pero bueno, yo entré aquí de 25, se han robado 3 años de mi vida, ya se han robado mi juventud, se han robado mi energía, se han robado todo de mí. Ya no puedo darle más a esta empresa. Más que cansancio, gripa y sonrisas y risas. ¿Qué?
0: Ey.
1: Cálmate.
0: ¿Ya de qué vamos a hablar el día de hoy?
1: Ay, de casi algo. Casi algo en cualquier situación. Digo, ya lo había comentado, en la que usted quiera, desee. Y tenemos mensajes del público. Dice Eduardo. Ah, caray. Es que te digo, no estás leyendo los mensajes como tiene que ser. Y diario es por tu culpa.
0: Pues León
1: Silva dice, sí, no, ya sé, necesitas acá estamos, digo. Buen día, máster de la radio. Y mi yaya petaron a Alexa de Temu. Una vez en mi vida, un casi algo. Tuve una vez en mi vida. Duré 8 meses saliendo con ella y resultó que la susodicha resultó ser casada. ¡Tracas! Y yo no lo sabía, ya que la verdad mentía muy bien. Participo por todo.
0: Cálmate,
1: y saludos.
0: Es canción de Alejandro Sanz.
1: Nah, espérate, hay gente
0: que... Es más de Arjona con el taxi.
1: Hay gente que se le da a mentir muy bien. ¿Y tú? Le creo. Le creo que su amor será eterno. Artur dice, buenos días, Milik Tavares y a la nenota sabrosa de la jazz. Días nubladones y casi algo. Hace años estuve cerca de haber ganado una apuesta deportiva que pudo haberme cambiado la vida para siempre. Pero ese casi algo se fue gracias a un equipo chico que solo dio decepción. Participo por boletos de Broken. Saludos a toda la raza de Lex y un saludo especial al Loco Eléctrico.
0: Órale.
1: Tracas. Eugenes. Los genes, dice, buen día. Buen jueves. Uy, casi algo es nómada digital. Se fue a vivir a Colombia en lugar de cambiar ese estilo de vida que no permite echar raíces. Participo. Es que hay que entender que no todos son como nosotros. Y a lo mejor tú eres una persona... Justo, que le gusta echar raíces, que le gusta estar en un solo lugar, es decir, sedentaria, que tienes un poco tu vida más organizada. Pero hay gente que le funciona perfectamente ser nómadas, estar de aquí para allá, no tener un lugar donde echar raíces, que le gusta estar viajando, que le gusta estar experimentando, que no le gusta tener ataduras. Entonces, uy.
0: No, pues ya le gustó mucho los adjetivos calificativos, pues no le gusta nada, ese, o sea, es una persona apática, pues no,
1: no
0: le gusta esto, no le gusta esto,
1: no congenie con tus ideales y tu manera de pensar, no quiere decir que sea una persona aburrida, apática, mala persona, lo que sea, simplemente no piensan igual y tú tienes que aprender a eso. O sea, saber que no todos piensan como
0: tú.
1: No
0: le gusta bañarse, no le gusta levantarse temprano.
1: Ni siquiera estabas poniendo atención porque estás diciendo cosas que no tienen nada que ver.
0: No, pero ya ibas para allá. Porque
1: no.
0: Estabas con que no le gusta tener ataduras, no le gusta estar en el mismo lugar, no le gusta...
1: Pues es que esta persona dice que su casi algo, o sea, es...
0: Esta persona no. Esta persona tiene un nombre y se llama Eugenes.
1: Sí, y dice que es nómada. Y que en lugar de cambiar su estilo de vida, o sea, como para estar con él o ella... Decidió seguir siendo nómada. Y es a lo que voy. Hay personas que son así. Y no puedes cambiar a las personas porque ya son así. Y a ellos les funciona.
0: Ok.
1: Hugo Muñoz dice, ¿qué onda, mis máximos? Hace tiempo...
0: La bendición a Hugo Muñoz porque mandó la estampita. Ahí está, para que venda muchos tacos el día de hoy.
1: Hace tiempo rifaban una camioneta en una gas. Les juro que soñé que me la ganaba por un número. No fue así. Por un número. Qué coraje. Entonces quedó en un casi algo o casi nada. Aquí sigo rezándole al San Juanito bondadoso para que me haga el milagrito. Ah, caray. Ah, para ganar unos de cultura, gracias. Cuate Mendoza dice, maestro de la radio y mi querida Jazz, buen día. Hace algunos ayeres, cuando tenía mi propio cuarto, estaba con una amiga y casi algo pasaba, pero en eso tocaron la puerta y todo se derrumbó, como dice Manuel. Me anoto por This is Michael y Don Cayo. ¿Y no lo volviste a intentar? Digo, porque si casi pasa algo, es porque probablemente ella también sentía algo, ya sea un cariño, amor hacia ti o una atracción.
0: A una atracción.
1: Y si no lo intentaste, te quedaste con las ganas de... ¿Y si lo hubiera intentado otra vez?
0: Uh-huh.
1: Híjole, los hubiera son muy feos, ¿eh? A ver, pues tú
0: no
1: ya...
0: No hay nostalgia peor que
1: llorar llamando, lo que
0: nunca
1: Juan,
0: jamás...
1: Fíjate. Un casi algo.
0: No hay nostalgia peor que llorar lo que nunca jamás sucedió. Es el canijo hubiera. Ahí sí, saludos a los... No, imposible. Ni volviendo a nacer. Ahí sí. ¿Qué te digo yo? Casi algo.
1: Casi se acuerda de qué estamos hablando.
0: Aplica para muchas cosas.
1: Ajá.
0: ¿No?
1: Sí, claro.
0: O sea, aplica, por ejemplo, para esa chamba que casi tuviste.
1: Uh-huh.
0: ¿No? La vez que casi escribo una serie para Luis Ayano.
1: Mira.
0: Eso. Hicimos todo, nos fuimos. Y fíjate, bien mensos, porque pues hicimos la serie, estábamos con el que era mi jefe ahí en Televisa Radio hace muchos años. Y estábamos desgraciados y del directorio así agarró, sacó el teléfono aquí. Y le llamó por teléfono a la oficina. Sí, era desvergonzado. Sí, Luis, ¿cómo estás? Y todo así. Entonces, okay. Somos menores de ay, no. Ya. Y pues ya. Fuimos a presentarle la serie y todo, lo recibí con el señor este canoso Marco Febe Cruz.
1: Ok.
0: Y todo, y otro productor musical, González Biestro era. Y total, que ya le presentamos todo, pues llevamos así, porque además nos pidieron 20 capítulos, la sinopsis, la psicología de los personajes, todo el show. Y nos dijo, ¿no se quieren quedar a escribir nosotros? ¡No! O sea, porque leyeron, ¿no? O sea, iba a entrar un concurso, pues.
1: Uh-huh.
0: Y entonces, pues, vamos a usarte en el concurso. Oiga, ¿pero no les interesaría quedarse a escribir aquí? ¡No! Y pudo haber sido casi algo el comienzo de... Imagínate, yo ahorita estaría como jalife, pues.
1: Mira, ¿pero era algo que te gustaba o la verdad es que no?
0: Lo hicimos, pues, sí me gustaba. Imagínate que lo hicimos. Porque además, el día que le habló no teníamos nada. Y las citas nos las dieron así, de que esta semana la que viene. Hicimos 20 capítulos.

0: y como era comercial de chicles, también nuestros alientos. Y casi algo. Casi ella, por ella lo puede presumir algún día.
1: Claro, sí, sobre todo ella lo va a hacer, claro.
0: Yo creo que sí.
1: Sí.
0: Incluso con Kenny Rips y el otro, ¿cómo se llama?
1: Pues es que también no compares, chiqui. ¿Te quieres poner en la misma línea que Kenny Rips?
0: Yo soy una línea un poquito más curveada, pero soy la línea al fin y al cabo.
1: No, y mucho más abajo.
0: Tenemos lo mismo. No se sabe. ¿Tú conoces a Kenny Rips?
1: Ay, pero
0: tú te lo imaginas grandote.
1: Tú vete a Wikiliki y te dice cuánto mide y todo el show.
0: Pero ¿para qué voy a andar? ¿Cuánto le mide?
1: No le mide. Él cuánto mide. Y no, aparte, Juan, con todo el respeto que te me mereces, Kenny Reeves es Kenny Reeves.
0: Sí, pero es chiquito, bonito, pechocho.
1: Ajá.
0: O sea, tampoco, pues, o sea, así nos damos así en maceta, pues.
1: Híjole, dice Fer.
0: Tiene unos encanto.
1: Fer dice
0: que no sea ya perteneciente a...
1: Que se atreva. Define a Cifer y su playa nueva. Ey, hermano, ¿dónde vas aquí?
0: Se volvió a caer.
1: ¿No viste Phineas y Ferb?
0: Yo ya estaba trabajando.
1: Ah, no.
0: Estaba escribiendo cosas, pues.
1: Sí, no, yo.
0: Tras la chuleta y sacando del país adelante.
1: Ir ahí a la primaria.
0: No, tampoco creo que ellos. Porque cruzó la primaria a los 15 años, tampoco.
1: No, tampoco. A ver, ¿en qué año salió Phineas y Ferb? ¿Tú sabes?
0: No sé, pero vamos con música. ¡Vamos con música! Sí, vamos a escuchar. Es que, ¿qué crees?
1: ¿2007?
0: El casi algo puede caer con el casi soy feliz. Casi soy feliz porque hoy me invitaron un tamal de Los Verdes en la mañana. Casi feliz. Casi feliz porque el Jairobas no se trajo su camisota del Atlas, sino que hoy trae la de la selección. Y no ha hecho lagunas de 7 segundos porque no ha tenido oportunidad. Pero la primera que tenga, la va a meter. Estoy casi feliz porque tengo resueltas las citas del día de hoy.
1: ¿Tienes qué?
0: Resueltas yo las citas del día de hoy. Falta ver de la otra persona. ¿Mm? Pero estoy casi, y en el momento en que se concreten voy a estar feliz. Vamos con Casi Feliz de Miranda. Y aunque no la tengas completa,
2: viernes a la noche terminando la semana.
0: Sonríe con

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0: 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Oigan, estamos hablando de casi algo. Casi, casi ahorita alguien de aquí, ay, hay que jugar un día eso. Alguien de aquí y ya queman gente de su trabajo, su familia y así. Pero alguien de aquí, antes de salirse, casi se da, pero un guamazo se estrella contra la pared. ¿Cómo? No sé. No voy a decir quién fue, pero empieza con J y termina con N. Y en medio dice one. Ay, ya pues. Me van a dejar de pagar por esto. Carmen dice: tengan buen jueves, Juan, Jazz y toda la máxima. Ya que sí es cumple de mi hijo y hay que llevarlo a festejar. Participo para la Tarashi.
1: ¿A dónde lo que al niño lo quiere llevar a festejar a la Tarashi? Pues si apenas tiene 2 años, de veras. O sea, pues ¿cómo?
0: ¿Cómo?
1: ¿Cómo pues?
0: ¿Cómo está tu cara?
1: ¿Cómo está mi cara? Bonita.
0: Ah, bueno, sobrevivió. Casi después de estrellarte en la pared.
1: Así. Oh, pues.
0: El único grande de México. Buenos días, patrono del rock y jazz. Casi algo en la rifa de la posada. Cayó un número antes el mío y uno después a nada de llevarme un refri. Ojalá ya me toque ganar. Saludos y participo por Oscar Alfonso. Ay, qué padres son las rifas. Ya hagan una aquí, estaría muy padre, una de máxima. Unas vacaciones, una sala o un microondas. Es más o menos lo que ando necesitando en este momento.
1: ¿Así, así?
0: Ah, o un tatuaje. Cualquiera de esas 4 opciones puedes rifar y yo le entro, Gerardo Soto dice: ya vislumbra el weekend. Saludos, Jazz, Juan y Máximos. Casi algo, recuerdo que me ofrecieron trabajo en los United States 3 y por suerte no lo acepté. Si lo hubiera aceptado, ya no me hubieran renovado la visa. Claro, participo por This is Michael. Emosensual, bueno, hubiera sacado la visa de trabajo, ¿no? Emosensual dice: saludos desde Tepa. Hoy tocó viaje para estos rumbos. Curiosa la cosa, casi nos toca un accidente en carretera, pero lo bueno es que yo no llevaba el volante del camión, así que reaccionó elegante el chofer. Así que todavía no me toca visitar a San Peter. Échale, baby, con los de Broken y besos a todos. Bueno, lo bueno es que todo salió bien, que estás bien, que están bien tus compañeros también. Ay, señora, ¿no? Ay, me da mucho gusto, mijo. Hugo dice: buen jueves. Me acuerdo que nos dieron el fondo de ahorro. Hicimos un sorteo por la ruleta y cada quien ponía 200 pesos. Y entre todos se juntó pues buena feria. Y casi gano en esa ocasión. Chale, saludos y participo por Don Cayo. Suavecito y abrazable, dice, buenos días, padrino, joven Jazz y Jairobas. Mi casi algo, la vez que ya estaba por firmar los papeles del crédito para una moto nueva, ya tenía bien ensalivado hasta que un instante de cordura me dijo que financieramente no. Así que voy para atrás, María.
1: ¿Vas para atrás, María?
0: Sí, o sea, no era una buena decisión financiera, pero en su momento parecía buena decisión.
1: Es y... que sí, eso es el saber decir que no a veces es bien complicado.
0: Eso sí.
1: ¿No? Eso sí. Cuando te hace ojos la más guapa para que la saques a bailar. 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Ay, Diosito santo. ¿Te acuerdas de la canción de José José? Dijo, y bajando lentamente. Y cada quien, pues, pero pues uno pues dice, pues no. Pues casi.
0: ¿Quién sabe?
1: Ahí si no, no, no, ¿para qué quieres?
0: Vemos, no sabemos. Lolo dice, hola, buen día, Yasby, Juan, Jairobas. Aquí reportándome, escuchándolos desde mi transporte de plataforma. Casi algo para mí sería tener la satisfacción que estoy ayudando a mis pasajeros a llegar a su descanso. Sigo por la cena y el acuario. Por cierto, ¿cómo les fue ayer? Bien.
1: Bien.
0: Es que ya me acordé que todos me estaban diciendo, uy, ánimo, porque pues iba hasta el salto. Y luego estaba la manifestación de los agricultores.
1: Ajá.
0: Y luego están arreglando parte de la carretera para allá. No, hombre, padrísimo. Pau dice, excelente jueves, máster de la radio y Yasby. Casi algo, cuando entré a una rifa y ya solo éramos dos, pero no fui la ganadora. Estuve a casi nada de ganar el premio. Y seguimos aferrándonos a esa cenita de Atarashi, ya que el 13 de septiembre, el 33, ni existe. Es mi cumple. Ay, feliz cumpleaños. Bueno, el 13, ¿qué? El 13 estamos de fin de semana, ¿no? Es domingo. Bueno, te felicitaré el viernes o el lunes. Ay, no, bórralo. Bórralo de tu mente. Michael Mayer dice, ¿qué onda, Juan, Yasby, Jairobas? Buen día, ¿cómo están? Feliz jueves a los tres y a los máximos. Casi algo, la vez que me enamoré de una persona en la secundaria, cuando me voy enterando que ya tenía novio. ¿Cómo? Y pues quedó en casi algo, estaba muy enamorado y participo por Don Cayo. Es que esos son los que más duelen.
1: Sí.
0: Te lo juro que me traumó más mi último casi experimento Frankenstein, porque ni siquiera fue un casi algo, que mi ex, que el Caquillas. ¿Tú crees? No me traumó, pues, pero me dolió más.
1: Te dolió más.
0: Sí, mucho.
1: Yo sí tuve un casi algo en matrimonio. Cuando estaba morro. Bueno, no, tan morro, pues, o sea. Más
0: ayer dice.
1: Sí. Más que tú, sí, porque sí, yo realmente tenía 27.
0: ¿De qué hablas?
1: Pero, no, tenía yo como... ¿Qué habrán sido? Como 20... No, 24. 23, 24.
0: Híjole, yo nomás escuché.
1: Y era como mañana. Así, era como el amor de mi vida. Si me estás escuchando, llámame. Ah,
0: regresa, por favor.
1: No, ya sé. Y no, hombre, pues yo ya bien puesto para el, así para el bodorrio de vamos a casarnos todos. Y luego ya me abandonó como se abandonan los zapatos viejos. Me dijo, ¿sabes qué? La neta es que yo te quiero mucho y todo, pero te gusta mucho el desmoder.
0: Y no es lo que quiero para mi vida.
1: Y no es lo que quiero para mi vida.
0: Tras.
1: Y me fui de fiesta.
0: Pues sí.
1: Después me cayó el 20, pero
0: muy a la Sabino.
1: Ya se había ido de viaje.
0: Y...
1: sí.
0: ¿Cuántos y cuántas no les ha pasado eso?
1: Sí,
0: que realmente quieren a alguien, pero por no querer abandonar, no abandonar, sino dejar de lado tu individualidad.
1: Claro. O sea que no. Ya ves, como el canal de pata de perro, pues, o sea, sí. Yo agarré y decía, pues es que me gusta la fiesta, pues.
0: Que no está mal.
1: Que no está mal. Pero la neta, pues, o sea, de cuenta que ya, así, o sea, así terminó. Y además, una muy bonita relación, tengo muy bonitos recuerdos de eso, porque. Pues,
0: regresa, ya, mira, si está hablando muy bien de ti. Ya.
1: Y entonces, corte A. Después en una fiesta, bien amanecido, estábamos en la cocina ya de eso, por ahí de las 5 de la mañana, echándonos un Tonayan in the rocks. Un compísima mío que venía de México y tu servilleta, me dice, oye, ¿qué pasó con aquella que? Le dije, no, pues me acabó porque no le gustaba.
0: ¿A poco?
1: Y, o sea, no le gustaba que ya anduviera así como que en estos
0: momentos. No le gustaba yo.
1: Y me dijo, eres un pendejo. Y me cayó el 20 y al siguiente día le fue a buscar.
0: Y ya.
1: Ya le había platicado y que me recibió la abuelita así con cara de feliz, sí, que me dijo, sí, ¿qué crees?
0: ¿Qué crees?
1: Can. No está en el país.
0: Bendito Dios, huyó de ti.
1: Se va a tardar 2 años y no existía Facebook.
0: Híjole.
1: Ni Instagram. Es más, ni siquiera Hi-Fi.
0: No sé, pues, qué es Hi-Fi.
1: No sé.
0: Órale. Qué triste, ¿vea? Todavía le duele.
1: Sí. Y pues desde ahí fue un casi algo.
0: Yo siento que hay personas que neta llegan a marcar muy cañón tu vida y que creo que nunca las vamos a olvidar.
1: Sí. Porque imagínate, o sea, yo de repente pienso en eso y digo, imagínate que, o sea, me hubiera puesto yo buzo y me hubiera agarrado un avión. Vamos, ¿no? Llegar allá y, ¿no? O la otra, que me hubiera puesto buzo y que hubiera dicho, sí, dejo el relajo ya y mira. Porque al fin y al cabo, a los 2 años de eso terminé dejando el relajo que tenía de vida. Y entonces pienso en eso y digo, ahorita nos estaríamos destrozando la vida. ¡Qué padre!
0: Mira.
1: No tendríamos un buen recuerdo del uno del otro ni nos estaríamos preguntando qué hubiera pasado, sí. ¿Te fijas?
0: Sí, claro.
1: Ahorita sabemos con que a lo mejor ya le diría la difunta también.
0: ¿A lo mejor qué?
1: Le diría la difunta también.
0: No, no sabemos. O seguirías con ella.
1: También puede ser.
0: Puede ser.
1: Porque te digo, también pues, destrozándose la vida, pues, o sea, ¿no? Uh-huh. ¿Dónde andabas?
0: No, o sea, ¿por qué no desde el amor bonito y el amor sano? Es que el tóxico aquí eres tú.
1: ¿Por qué la Loreta se tomó una foto contigo?
0: El tóxico aquí eres tú.
1: Yo no soy tóxico.
0: Ay, Juan, eres bien tóxico.
1: Yo no soy tóxico.
0: Tóxico, más tóxico que Chernobyl.
1: No, hombre, tóxico cuando te agarran y te preguntan todo eso, te haces un interrogatorio y dices, pues ni parientes somos.
0: Eres tóxico. No. Eres toxicón. Sí. No. Sí. No. Mucho. Uy. Ustedes no están para saberlo ni yo para contarlo. No. Pero como quiero conservar mi trabajo, no les voy a contar. No, pero sí es tóxico. Así que todas las que andan ahí proponiendo una cena y todo, sepan a lo que se atienen y a dónde se van a meter, porque es tóxico. Todo quiere saber dónde están en todo el momento, a fulano.
1: Eso es trabajo, mija.
0: Ah, no. Yo no estoy hablando de eso. A fulano, a sutano no le puedes hablar, o sea.
1: Ah, así, caray, ¿te he dicho eso?
0: Ah, sí, sí.
1: Ay, ya te hubiera prohibido tus amistades esas que tienes tóxicas.
0: ¿Cuáles amistades tóxicas?
1: Las que son así amarillas chiquitas.
0: Ay, no prohibiste, pero ¿qué? Una vez hiciste unos comentarios que dije, híjole, que puro a quien chisme. Yo le hablé, ¿qué o qué?
1: ¡Qué puro chisme!
0: Pero, ¿estás de acuerdo que ahí sí no estaba chido? Porque una cosa es cosas de trabajo y una cosa es de amistad. Ah, ¿verdad?
1: Pues trabajo, pues sí, pero pues sí,
0: no. De repente. No. César Octavio dice, ¿qué pasa, mi Juan? El lunes casi voy a ver los Scorpions, pero lo movieron hasta el otro año. Puf, qué mala suerte. Participo por los de Broken Cheese. Casi los ves en esta semana.
1: Casi.
0: Lo va a ver, pero
1: es que
0: en otro
1: casi
0: año.
1: Es amerito, ¿no? O sea, el casi es así, casi. Es poco a poco me voy acercando a ti.
0: Sí.
1: Poco a poco la distancia se va haciendo menor, como diría el poeta José Alfredo Jiménez.
0: Dice.
1: Se me acabó la fuerza de la mano izquierda, también es cuando es casi algo.
0: Casi algo.
1: Te vas porque yo quiero que te vayas, también es casi algo.
0: Te vas.
1: Y a la hora que yo quiero te tenga, pero no quiero. O sea, que llégale.
0: Y a la hora. Ay, qué buena rola. Ernest Pot dice: excelente jueves de edad, Juan, y a la chache. Pues en mi casi algo fue en diciembre del 2021 a enero del 2022. O sea, un mes. Pues sí. Donde yo la presumía en redes sociales y bien enamorado para que me saliera con que siempre no. Y quedar como payaso con todos nuestros conocidos en común. Es que era muy pronto para presumirla. Yo siempre digo, espérate unos 4 o 5 meses.
1: ¿Cuántos 5 meses? Espérate 2 años, pues, ¿para qué andas ahí de, no?
0: No, pues, si andas muy enamorado y te urge.
1: No, si nomás lo que andas presumiendo es así como, pues, mira la moto que traigo, pues, o, ¿no?
0: No, está feo, pero no, más bien presumir como el amor, que estás enamorado, o gritar así de que
1: pero el enamorado
0: amo,
1: no lo presumes,
0: ¿sabes?
1: Hay 3 cosas que no se pueden esconder en esta vida. El dinero, el embarazo y el estar enamorado. Bueno, 4. Ser bien. Pero eso te pasa después de estar enamorado, porque te vas a encontrar con esa barrera que te pega con la realidad.
0: Wireless.
1: Vamos con esto, porque dicen que el amor está en todos lados. Wet, wet, wet, love is in around. 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

0: Continuamos a través de Máxima 106.7 FM. El día de hoy estamos hablando de casi algo. Casi me ahogo en este preciso momento con mi saliva. Y quiero decirte que da paso a la comunidad. ¿Nunca te has ahogado con saliva?
1: ¿Sobado? Ah.
0: No. ¿Sobado? Me imagino que sí. Ah, sí. No, pues estás enfermito. Pero ahogado. ¿Verdad? Ahogado.
1: No.
0: No, yo sí. Digo, no, tampoco es como que esté bien de mi chompa, ¿va? 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Vamos a poner a dar la mención de ahora en adelante el Jairo. Se los juro que mientras estamos ahí dando la mención, el Jairo está de que, ¿y tú ya tienes Barmisil? Me encantó, ya ándale, mijo.
2: Así debería ser para las lagunas, desgraciado, en serio.
0: Qué feo, ¿te fijas?
2: Lo dije, lo pensé.
0: ¿Siempre?
2: Lo dije, lo pensé.
0: Un comentario malo, siempre pelear, siempre.
1: ¿Quién quiere a mi Jairobas?
0: Pues tú no, evidentemente.
2: Pues ahí sí, oportunidades he tenido de cambiarlo y no lo cambio.
0: Pero no estamos hablando de oportunidades. Más bien, casi lo cambias, pero no lo cambias. Casi.
1: Ayer me encontré a la educanda, ahí estaba operando acá.
0: ¿Acá está? En frecuencia.
1: ¿Opera también? ¡Qué hijo de Dios! No sé qué aprendió, porque de este no fue.
0: Ay, qué feo caso, ¿eh? Eres muy feo tú. Con el Jairo no, ¿eh? Con el niño no.
1: Con el niño no. Tenemos mensajes del público, mi querida y estimada educanda.
0: ¡Ah, caray!
1: ¿Eh?
0: ¡Ah, caray!
1: Bueno,
0: después de 75 años, educanda todavía.
1: Discípula, pues.
0: Después de 75 años, discípula todavía. ¡Ay, no!
1: ¿No es mi discípula?
0: No, yo no te sigo. Bendito Dios. Dice...
1: ¿Qué pasó, discípula?
0: Ernest Pot. Excelente jueves de edad, Juan y a la Yay. Ah, ese ya lo leí, lo acabo de leer. Estoy diciembre, enero. Jesús López Lozano dice: excelente día, Juan, Jazz y Jairobas. ¿Cómo están? Yo ya yepeté. Eso. Qué bueno, porque ya van a ser las 10. Casi algo, un trámite de coche que hice en un autofinanciamiento y nada más perdí el tiempo y dinero. Participo por This is Michael. Saludos a todos y bonito día, Máximos. El picador dice, saludos, Tabalop, y a la que le quedan cachitos buenos. ¡Hola!
1: ¿Eran cachitos buenos, dijo?
0: Me pasó a dar en la maíz. Casi algo, con mi compañera de trabajo nos abrazamos uno que otro arrimón, nos agarramos de la mano, y cuando le dije que yo quería algo serio, me dijo que era casada. Dice...
1: Bueno, pues sincera.
0: Que el Jairo me toque.
1: ¿Qué pasó?
0: La que me gusta de los amigos. Es que pues él las pone.
1: Él se las pone,
0: las pone y las toca.
1: ¿Qué te la pongo?
0: Loretti Velázquez dice, ¿qué onda?
1: Le pones en cuatro.
0: ¿Qué onda, Máxima? ¿Cómo están? Casi algo. Cuando les digo a mis hijos que les invitaré unos tacos, después veo el refri con mucha comida, bendito Dios, y mejor les digo que el fin de semana, pobres niños, solo los vacilo.
1: Bien ilusionadotes ahí,
0: ya
1: con
0: sé. Que,
1: papá, cállate con algo, no te gastes todo en el table, papá.
0: Dice, le pone el emo. A mí si me dices que me llevas a los tacos, me llevas a los tacos. Pues oye, ¿cómo vas a jugar con mis sentimientos tacunos de esa manera?
1: Pues sí.
0: Sí. Ay, sí. Luego a los tacos, que son sagrados. Benditos.
1: No, y nada mejor que compartir los tacos en familia, ¿no?
0: Sí.
1: Es un momento que da una intimidad tremenda.
0: No, hombre, y los tacones de ojos que nos echamos aquí a veces también, esos también cuentan. Vámonos con música.
1: ¿Nos echamos?
0: ¡Ay, zórrales!
1: O sea, espérame, el que pasó fue el Gualo, ¿a poco sí?
0: Ah, no, no, no dije ahorita, en este preciso momento. No, sí. No, andaríamos mal.
2: Así como para, ándale, pues, ya mejor vámonos con esto. Los Amigos Invisibles, a la próxima. 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
1: En punto de las 10, estas son las noticias. Atención en la zona.
2: Siguen limpiando. Juan Arevalos, comandante de Protección Civil y Bomberos del municipio de Zapopan, confirmó que continuarán durante toda la mañana de este jueves los trabajos de saneamiento en las colonias Villas del Ixtépete y Villas Perisur, después de las afectaciones por el desbordamiento del arroyo El Garabato.
3: No, aquí va a llevar horas, ¿eh? Quizás hasta mediodía. Irán al mediodía por las presiones de que es bastante la cantidad de arena y son varios cuadras afectadas. Estamos revisando el saneamiento con agua presión para retirar todo el exceso de lodo, para dejar las vías más transitables como para los peatones, los motociclistas, que son también los que son algo vulnerables, y que haya un buen fluido de circulación para las personas de la colonia que tengan que acudir a sus servicios cotidianos.
2: Hasta el momento son 12 viviendas afectadas, sin embargo se llevaron a cabo otro censo para confirmar o descartar nuevas viviendas afectadas. Fernando Roldán, en punto.
1: Rendición de cuentas.
4: Lista para rendir cuentas, la presidenta de Guadalajara, Verónica Delgadillo, entregó la mañana de este jueves su segundo informe de gobierno al pleno del municipio, con la presencia del secretario de gobierno, Salvador Zamora, y la presidenta del Congreso, Alondra Fausto.
5: También tiene un fuerte aplauso para el equipo de Guadalajara. Nos propusimos que lo más importante iba a ser cuidar de ustedes. Ustedes, porque son los más valiosos que tiene Guadalajara. Su papá, su mamá, sus abuelitas, sus abuelitos, sus hermanos, sus amigos. Cuidar de ustedes para nosotros es la tarea más importante. Que a lo mejor se preguntan cómo cuida una presidenta, cómo cuida este gobierno. Bueno, hace tiempo fue a su escuela y les entregamos útiles, uniformes, mochilas, tenis, pants escolares. ¿Sí se acuerdan? ¡Sí!
4: Este jueves a las 5 de la tarde se realizará el evento protocolario del segundo informe de actividades en la concha acústica del Parque Agua Azul. Fernanda Cortés, en punto.
0: Los deportes, en punto.
1: Los rojinegros del Atlas anunciaron de manera oficial la contratación de Elías Montiel. El mediocampista mexicano llega a los zorros por 4 años, procedente del Pachuca, por una cifra cercana a los 12 millones de dólares.
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6: Oiga, con mucha precaución si usted va a utilizar la avenida Malecón, y es que justamente en el cruce de la calle Tenacatita, donde se registró el socavón y donde las autoridades ya están trabajando, hay ya contraflujo, es decir, están circulando los automovilistas y los están desviando 2 cuadritas para salir hacia la zona de Avenida Patria, es decir, rodea el parque. Así que únicamente hay que estar atentos a las recomendaciones de la policía vial que están en el lugar. Los que vienen en el sentido inverso, ellos no van a tener mayor problema, van a desviarlos directamente antes de llegar a la cruce de la calle Tenacatita y se van a poder incorporar sin mayor problema. Sin embargo, yo le recomiendo que mejor utilice rutas alternas. La avenida Malecón está muy complicada, aunque está fluyendo, para poder circular hacia la zona del periférico. Gustavo Magaña, en punto.
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1: 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La temperatura ambiente en este momento es de 19 grados centígrados. Rosana Cárdenas, en punto.
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0: Sí, tenemos mensajes de público.
1: Emanuel Alejandro dice casi algo. En el trabajo donde iba a ser godín y con sueldo de mis sueños, pero para eso me dijeron que debía ir con mis compas hasta que se liberaran las plazas. Y pues mi familia no come aire, así que pues andamos de seguridad y me apunto por la cenita en el Atarachi.
0: Sí, ahí está el Atarachi 33, acá es el chuchichi.
1: Ramón el Ramfles dice, buenos días para todos en cabina, saluditos y bendiciones. Mi casi algo que según yo ya la traía para novia, todo iba excelente y resulta que el baterista del grupo donde tocaba andaban juntos. Ya hasta se la había comido.
0: ¿Ya, de veras?
1: Dice. Ay, qué fuerte, participo por boletos de Broken y de Zealan.
0: Saludos a LSC Gore que dice que de traje me ve muy bien. Siempre, pues. Hasta Luis Miguel me copió el estilo.
1: Ay, no. Ay, ¿yo qué hice para merecer esto? Gericia dice, buenos días, Juanito, y ya es preciosa. Tenía un casi algo que nunca quiso por formalizar. Al poco tiempo, él se hizo una novia y yo tomé mi rumbo. Cuando se enteró que yo ya salía con alguien, el que ahora es mi esposo, se quería morir y fue una enorme satisfacción. Participo por Atarashi. Es que es bien feo que jueguen con tus sentimientos. O sea, una cosa es que desde el inicio seas claro y digas, quiero esto, no quiero esto, quiero algo serio, quiero algo casual. Y otra cosa es que juegues a querer algo serio cuando no quieres algo serio. Eso está ojetísimo.
0: Muy gacho.
1: Irte dice, buen día, señor y señorita. A mí solo una vez se me dio eso del casi algo en un empleo. Pero hubo mucha arpía que intervino para que no se concretara. Es que lo escribió mal. Me cansaron tanto que me rendí y lo dejé por la paz. Porque es todo o nada. A mí no me gusta lo tibio. ¡Eso! Caliente el café, caliente el té, caliente las relaciones. Nada de tibiezas. Tú, muy bien. Sigo participando por Yamiroquai.
0: Eso.
1: Esperanza Díaz Barriga dice, hola, buen día. Mi casi algo fue con un chavo que conocí hace 5 años. Pero salimos hasta el año pasado algunas veces, pero no pegó nada. ¡Uy, no! Ni los carritos. Solo que en eso.
0: ¿O sea, no chocaron los carritos?
1: Pues dice, no pegó nada.
0: Ah, o sea, no pagó nada, no, pues no.
1: Pegó.
0: Ah, no pegó.
1: Ajá, ¿no pegó lo serio o no pegó ni lo otro? Ni lo de bromis.
0: Ni nada.
1: ¿No?
0: Chale.
1: ¿Ves? Tibios. Sofía Puga dice, hola Juan y Jazz. Casi algo, y mi casi voy a ir al concierto de Scorpions, lo pospusieron.
0: Sí.
1: Con boleto en mano, participo por This is Michael.
0: Sí.
1: No tiene 2 años, Juan. Va a cumplir 25. Dice Carmen, ¿qué dijiste?
0: ¿De qué?
1: Dice, no tiene 2 años, Juan, va a cumplir 25. ¡Ah, su hijo! Sí, ya me acordé. Digo, ¿de qué estamos hablando? Calamaro dice, buenos días, estaba Rockmaster de la radio y mi bella amiga Jazz, excelente jueves bebés para toda la máxima. historia de un casi algo. Una niña de sexto, cuando yo estaba en tercero de primaria, solo jugaba con los Bryans y el corazón. Ay, pero estaban chiquitos. Yo siento que a esa edad ni siquiera ni sabes qué show. Ni sabes si te gusta o no te gusta, ¿no?
0: No, yo creo que ya sabes.
1: ¿En primaria?
0: Sí.
1: Pues de bromis, ¿no? O sea, como de, ay, me gusta. Pero realmente no sabes ni qué sientes.
0: Sí sabes, sí sabes. Sí sabes. 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
1: ¡Lo rudo, lo rudo, lo rudo, lo rudo!
0: 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Como yo.
1: Se va a poner padre.
0: Padrísimo.
1: ¿Un pique? Ahí para justamente. ¿Tú qué eres? ¿De los rudos?
0: Rudo, rudo, pues sí. Sí, rudo, rudo.
1: Mira nomás. Betty Loop dice: buenos días, querido señor Águila y preciosa Jazz. Casi algo. Me dieron el trabajo de mis sueños. Y en cuanto llegó el contador, me despidieron. Solo duré 3 días. Cuando supo que podría sacar sus trapitos, me vio como amenaza y pues aquí estamos disfrutando de la vida. Abrazo, beso y apapacho.
0: Así de tiro de pie.
1: Sus transitas, ella las andaba descubriendo en menos de 3 días. Pero imagínate que tan buena eres en tu trabajo que en menos de 3 días ya andabas descubriendo los trapitos.
0: No, pues está bueno, ¿no?
1: Sí, pero mala onda, ¿no? Porque era el trabajo de sus sueños.
0: Sí, pues ella decía ya aquí.
1: Ya de aquí soy. Sí. Qué mala onda. Qué mala onda. Dice Martín Rodríguez Cocú.
0: ¿Qué? ¿Qué?
1: Martín Rodríguez Cocú. Ah. Muy buenos días, maestro y bella Jazz. Historias de los casi algo. Solo sé que se fue la casi mejor relación que tuve hasta la fecha. Pero nunca concretamos nada. Simplemente sus papás le dijeron fuga para los United States. Y nunca más supe de ella.
0: Nunca más.
1: Qué feo, ¿no? Sí. Perder un amor, pero no es feo perder dinero. Días, días, dice. Hello, ya estaba, ¿cómo les va? Bien, gracias, ¿y a ti? Qué show, ¿eh? Casi algo, que no estuviera para contarla en un accidente que me iba a pasar. Por suerte, desperté y gracias a Dios aquí seguimos. Participo por Broken Cheese. Silan para llevar a mi chaparro por su cumpleaños. Bonito día.
0: Bonito día para ti también.
1: Maribel Bautista dice, buenos días, linda Jazz y Juan. Y a todo el equipo. Casi algo. Es el trabajo en el que me ilusioné. Es que dice ilusicte. O sea, también, o sea, ayúdenme.
0: Lo que te quiso decir es
1: ilusioné tanto.
0: Soquete.
1: Me ilusioné tanto. Pasé filtros y nada más ya no me llamaron. A seguir buscándole por otro lado, pero era el trabajo soñado. Saludos.
0: Así pasa, así es la vida. Justamente cuando dicen nosotros te hablamos, quiere decir que no te van a hablar.
1: Sí.
0: Cuando vas a un casting y te dicen nosotros te hablamos, ¿cuántas veces nos ha aplicado ese? Ah, sí, nosotros hablamos.
1: Nunca he hecho un casting.
0: ¿No?
1: Bueno, o sea, cuando modelaba.
0: Ajá.
1: Pero como que me contrataban directamente. O sea, mandaban mi book y ya decían, ajá, ah, sí, y ya.
0: Ya.
1: O sea, yo no hacía el casting.
0: ¿Modelabas? ¿De tiro?
1: Sí, sí, pues yo estudié modelaje.
0: ¿Así? Sí. ¿No comunicación? Ah, caray, eso no, no me dijiste cuando te hice el casting.
1: Estudié modelaje cuando tenía como 15 años.
0: Ajá.
1: Y ya, pues estudié comunicación, pues, en la edad, en, okay, en el proceso educativo que lleva uno.
0: ¿Cuando modelabas?
1: Tenía como 15, a los de 15 a los 18 más o menos.
0: ¿Y lo que te pasó?
1: ¿Eh?
0: ¿Lo que te pasó?
1: Pues nada. Está muy fea la industria. Bueno, en ese entonces, déjame decirte que ahorita ya no tanto, pero en ese entonces, ay, yo bien viejita, ¿verdad?
0: Sí, pues hace 19 años,
1: ¿eh? 12. 12 años. Neta, sí estaba muy mal visto que fueras morena. En la agencia en la que yo estaba, solo había dos morenas y un moreno.
0: Y que decían,
1: y todos los demás.
0: Blanco.
1: De hecho, en esa agencia en la que yo estaba, hubo una Miss Jalisco y así, o sea, sí era una agencia chida, la neta. Pero sí te hacían mucho el fuchi por ser morena. Y luego, por ejemplo, cuando era pasarela, sí era, te metían mucho en la cabeza. O sea, imagínate yo que hacía deporte y me decían que estaba gordita. Pero no estaba gordita, o sea, solamente pues tenía músculos, ¿sabes?
0: Ah, pues,
1: ¿y tú has visto?
0: ¿Este es músculo?
1: No, espérate.
0: ¿Este es músculo, mija?
1: ¿Tú has visto fotos mía de...?
0: Repuestita.
1: No, no, no, pero en las, cuando tenía 15 años,
0: sí.
1: Estaba súper flaca y a mí me llegó a decir...
0: Ah, mucho de eso.
1: Por eso, y era cuando estaba en modelaje. Y a mí la directora de la agencia me llegó a decir de que, ay, pues estás como gordita. Hasta que no bajes no te voy a llevar a la pasarela. Y yo estaba muy flaca. O sea, y fue cuando yo dije, esto no está chido. Entonces yo sí me empecé a sentir gordita y empecé a tener problemas alimenticios. Entonces ya fue cuando mi mamá dijo, no, vámonos. Antes era muy así, ahorita ya no sé.
0: Ah, pues que ahorita ya está más relajado eso, ¿no? Ya como que
1: sí.
0: Puede ser muy tú.
1: Sí, fue hace 2 años. Pues a raíz de que sacó, la neta yo siento que la pionera en eso fue Rihanna con su marca de Fendi, de lencería y así.
0: Ajá.
1: En donde empezó a poner cuerpos reales y de todo tipo de tallas. Y fue cuando Victoria's Secret dijo bye. O sea, y se desapareció como un año de las pasarelas, la más famosa pues. Y ya después empezó a meter curvy y así.
0: Pues sí. Uh-huh. Pues ahí si se despegan esas hamburguesonas, pues ni modo que las Victoria's Secret te queden igual que a la que ayuna todos los días, ¿no?
1: Sí, la que ayuna todos los días, a la que come tamales todos los días como yo, ¿verdad?
0: Nomás no se puede.
1: Ay, vamos con música, ¿ok?
0: Nomás no se puede. Vamos con música, señores, porque llegan ni más ni menos estos que son, sí, famosísimos, muy famosos.
1: Pobre Jairo, velo, ¿cómo lo tienes?
0: Oh, van a estar acá en el mismísima Coliseo, acompañando al Panteón Rococó, más bien o acompañados por el Panteón Rococó, esos que son los auténticos Caligaris, o auténticos decadentes con Caligaris, ya no sé si son una cosa o la otra, pero bueno, a mí me hacen bolas, pero yo aún así los quiero tanto, tanto, tanto.
1: Tanto.
0: Tanto amor, que ya no puedo.
1: A ver, ¿quién esa? No sé, pero sí me la sé. ¿No?
0: ¿Quién la canta?
1: B7.
0: Bueno, acá es la canta de los Caligaris.

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0: continuamos a través de Máxima 106.7 FM y estamos hablando de los casi algo. Y el día de hoy está con nosotros la Roxy Poxy Bebé. Y nos va a contar su casi algo, su casi algo amoroso, su casi, casi algo amoroso. De chamba a lo mejor.
1: Fíjate que casi algo amoroso tuve varios. Hola.
0: Tuve
1: uno con el que salí así como... O sea, en modo intermitente como de los 17 a los, ¿qué será? Pues todavía como en la uni.
0: Okay,
1: o sea, fueron bastantitos años. Y era como que se desaparecía, luego lo veía y así. Me gosteaba mucho. Y después, pues así yo también.
0: Pero sí, ahí, como muy ahí raro. Va la mía.
1: Ajá. Fue como muy raro. Y está gacho así, estarte así como de, ay, te va la mía, ya me la hiciste, órale. Sí, ¿no? Está gacho.
0: Sí, está feo. Sí, está feo.
1: Gacho.
0: No es sano.
1: Tuve otro, iba a ser mi primer puesto así de locución, también fue mi casi algo. Pero por algo no se hizo. No hubiera llegado aquí, mira.
0: Y eso sí.
1: Ajá, exactamente. Casi algo tuve. Hay todos, ¿no?
0: Porque también. No, todos los casi algo son malos. O sea, por ejemplo.
1: Pero eso no se da.
0: Ajá.
1: O sea, el tipo no te convenía si le pasa a alguien o mujer. Si no se te da la chamba es porque neta no era para ti, suena muy cliché. Pero viene algo chido después.
0: Claro.
1: ¿No? ¿Qué más? ¿En qué más podría ser? Pues es que en todo.
0: En todo es un casi algo. Sí, hasta comentaron, por ejemplo, de rifas. Que sale, tú eres el 50 y salió el número 51.
1: Ah, sí, sí, o sea, también.
0: Ajá.
1: También ha pasado, ¿qué me pasó así también? Sí, también me ha pasado en rifas y eso. De que casi por un
0: por número. Poquito.
1: Sí, también. Ahí sí, no está chido que no se den, no es por algo. Ay.
0: Eso sí, pero sobre todo como en una relación sí creo que es como...
1: Sí.
0: La vida te está diciendo, o sea, por como tú no dices, si el vato o la morra te está gosteando... Y no se dio, pues claro, o sea, porque así iba a ser toda la vida, te iba a estar ignorando las veces que quisiera y cuando quisiera, por más que hubieran formalizado.
1: Porque así es.
0: Porque así es la persona, justo. Entonces, pues a lo mejor no es lo que quieres para ti. Uh-huh. Porque luego pasa que uno dice, no es lo que quiero para mí, pero estás ahí tan empelotado. O empelotada que dices, no pasa nada, lo puedo dejar pasar, puedo vivir con ello. Cuando realmente, pues a la larga, no te acostumbras.
1: O sí.
0: Ah. O sí, pero ¿a qué costo?
1: O sí.
0: Ay, Armando dice, buen día. En una rifa, casi algo.
1: Hola.

0: No, hombre, este se anda ahí ahogando con...
1: Sí, casi nos escupió el café.
0: Me ganó la pantalla. Ah, casi me gana la pantalla en la posada del trabajo. Ni algo de compensación me dieron, saludos.
1: Ay, de compensación por casi algo. Ay, en rifas yo también he estado así de casi algo.
0: ¿Aquí te has ganado cosas chidas?
1: Sí, ay.
0: No, pues no,
1: así
0: es que...
1: como viajes y eso.
0: Ajá. No. Porque es una moneda al aire. Por ejemplo, ¿te acuerdas de Tony, el Tony sí. Rip, porque ya no trabaja
1: Tony
0: aquí?
1: Tony Rip.
0: Él se aventó una semana de incapacidad porque le dio apendicitis, ¿no?
1: Ajá.
0: Regresa a la, nada más a la posada, se hace la rifa.
1: Y ya.
0: Y no, y se lleva un viaje.
1: ¡Ah!
0: Y yo, ¡maldito! ¡Maldito! Y él así como bien despreocupado, o sea, todos de que...
1: Sí, o sea, todos así de yo quiero esto y todo. Creo que entre más te preocupes porque vas a ganar algo chido, menos sale, siempre me ha pasado. Creo que lo más chido que me ha ganado aquí es una bocina de esas de fiesta así grandotota que traen
0: okay.
1: Karaoke.
0: ¡Ay, qué chido!
1: Sí, luego la usamos.
0: Para las fiestas esas son chidas, la
1: sí,
0: verdad.
1: Sí, pero pues no, creo que ya...
0: Es todo.
1: Sí, no sí. He tenido suerte.
0: Yo tampoco, o sea, ni en mis extrabajos, neta,
1: tampoco.
0: No. La rifan de ahí de Navidad, ¿sí? Neta, no.
1: En otro me llevé un home theater también.
0: ¿Qué?
1: Que nunca lo usé.
0: ¿Cómo?
1: No, nunca lo usé, no sé.
0: Y eso es tan, pues, tan padre.
1: Pues es que es viejito, te estoy hablando de un home theater de hace 15 años.
0: Bueno, sí.
1: Sí, o sea, está ruco, pues. Por ahí lo tengo, ¿me creas? Ahí guardado.
0: Ya lo puedes vender
1: como reliquia vintage.
0: Reliquia, sí.
1: Ajá, sí, lo voy a hacer, fíjate.
0: Y hasta le puedes sacar el doble. Ay, en negocio.
1: Guarda sus cosas vintage.
0: Sí. Enrique de Wolf dice, buenos días, muchachos. Casi algo. Con alguien del año pasado estábamos en un proceso de formar algo chido, formar algo serio y moles. En el proceso salió embarazada. Un mes antes con otro ligue en un concierto.
1: Ay, no.
0: O sea, no de él. Al final,
1: no, claro. ¿Quién dijo ese chisme?
0: Enrique de Wolf. Y al final dio indicios de que era Chernobyl. Ella no era tóxica, se quedaba corto. ¡Qué fuerte!
1: ¿O sea, era tóxica?
0: Ajá, o sea, al final ya de que se dio cuenta que era tóxica. O más bien, era tóxica, pero nunca...
1: ¿Qué? No, ahorita te digo.
0: A lo mejor era tóxica, pero nunca te habías dado cuenta por... O más bien...
1: Por estar clavado así como...
0: Justamente. Pero imagínate...
1: Sí pasa. Que te aferras y...
0: Imagínate andar ahí, enterándote que está embarazada.
1: Ay, creo que ya he sabido historias así.
2: ¿Quién está embarazada?
1: Es que...
0: Llegaste tarde.
1: Platica... Sí, fue Kike de Wolf.
0: Sí.
1: Ahí se andaba cocinando algo con una chava. Y que...
0: Para algo bien serio.
1: Para algo bien, parecía algo bien serio. Y que después, pues que sale embarazada, pero de otro.
2: No, así.
1: Así, tiro. Saliendo sí, sí, con sí. Él, sale embarazada de otro y pues bye. Y en un concierto, ¿no? Como que...
2: Y de Jairobas.
1: Jairobas ahí.
0: Yo me imagino a lo que... Porque dice, un mes antes con otro ligue en un concierto. Yo me imagino que antes de empezar a salir con él, se ligó a alguien en un concierto.
1: Y se dio cuenta que después...
0: Y pues tuvieron ahí sus que ver sus chis. Y... Empezó a salir con Enrique de Wolf.
1: Y ya
0: tenían ahí, no sé, unos 2 mesecitos, 3 mesecitos.
1: Ya traía el bollo en el horno.
0: Ya traía el bollo en el horno y no se había dado cuenta.
2: El bollo en el horno.
0: Ya.
1: ¿Qué, ¿te gustó esa?
0: Ya traía el domingo 7.
1: Jamón esa torta. O sea, ya tenía su domingo 7. ¿Qué más podríamos decir?
0: Ya traía requesón.
1: ¡Ay, no!
2: Traía su mantequilla y ese pan.
0: Ya, traía
1: mantequilla.
2: No, ya traía su embarazada.
0: Ya traía requesón la quesadilla. ¡Ay, no! Emanuel Alejandro dice...
1: Me dio coraje esa historia.
0: Pues es que...
1: O sea, es que yo había entendido que saliendo con él, pues, se embarazó de otro vato. Pero no, más bien como que ya iba.
0: Ajá. Es que sí pasa que luego hay gente que no se da cuenta hasta el... Hasta
2: aunque
0: los
2: también
0: 3 meses.
2: De repente, pues, a lo mejor dicen, ¡ay, va a ser 7 vecino! También puede ser que...
0: Pues sí,
1: o hay quienes se fletan, aunque ya venga con truco.
0: Ay, yo sí conozco a alguien, tengo un amigo.
1: ¿Verdad?
2: Yo también tuve un amigo que decía, no importa.
1: No importa, sí.
0: No, está bien. Y pues ama al niño con todo su ser.
2: Es una decisión de vida.
0: Sí, claro.
2: Claro. No le hicieron caso ni así, ¿verdad? Pero bueno.
1: Pero es que está cañón, si apenas estás saliendo con alguien y se están conociendo y de lleno también de repente ya hacerte responsable de...
0: Sí.
1: De un niño.
2: El que quiere, o sea, el arbolito quiere la ramita.
1: Sí, pero ¿y si no se da con la persona, si apenas le estás conociendo 2-3 meses?
0: Ah, bueno, es que
1: no, sí es, pasa, mucho compromiso.
0: Acá mi amigo se conocían desde la secundaria.
1: Ah, ya la conocía.
0: Ya la conocía, ajá, no fue como de que, ay, hay que conocernos, sí, ya la conocía. Entonces siento que fue más fácil.
1: Sí, claro, pero si apenas llevas 2-3 meses,
0: sí está cañón,
1: saliendo con la persona.
0: Sí está cañón. Ah. Pues qué fuerte. Sí.
1: Porque yo he conocido gente, parejas que a los 3 meses se comprometieron y se casaron a los 6 y siguen. Pero es diferente porque no iba bebé de por medio.
0: Claro.
1: O sea, se casaron y ya mucho tiempo después tuvieron.
0: No por compromiso,
1: no,
0: porque
1: pero
0: luego
1: no les daban ni un mes.
0: Es que sí pasa.
1: O sea, está cañón irte conociendo y ya casarte. ¿No?
2: Pues
1: luego te salen unas sorpresas.
2: Realmente cuando te conoces, cuando te casas.
1: Ah, sí, por eso.
0: Cuando vives con alguien.
2: Porque cada quien en su casa, no te conoces, pues, no sabes.
1: Ahí te puedes ir 2-3 días de vacas con alguien, pero no es lo mismo. Pero aunque lleves 10 años con alguien de novio, 5 años, cuando te casas sabes realmente cómo es la persona. Pues ahora te imagino.
2: Ahí le dices, no, que no sabía que fumigabas.
1: Por eso, imagínate, si llevas 3 meses saliendo con alguien y ya te casas, o sea, lo estás conociendo apenas de por encimita, y ya, órale, te vas a vivir, ¿no? También está como...
0: Ay, está bien complicado.
1: Está rudo.
0: Lo rudo. Sí. Emanuel Alejandro dice, casi algo, el trabajo, ese ya lo había leído. Te estoy diciendo.
2: ¿Qué fue que dijo? ¿Qué milagro que vengo a trabajar? ¿Quién?
0: Ah, no
2: ¿quién
0: lo he leído, ¿verdad?
1: No, sí.
0: ¿Sí lo leí?
2: Sí.
1: Fue mujer, solo me acuerdo que fue mujer.
0: No. Luis David, no lo he leído. Es que me lo mandó en el Insta. Buenos días, Yasby y Juan, que por fin se presenta a trabajar.
2: O sea, ayer andaba yo ahí en la entrega de la rendición de cuentas de mi querido tocayo Juan José Franje, pues ya ves que vino y me invitó al informe y todo, y ya estuvimos. Y como no hay quinto malo, como pues era el quinto, yo dije, pues voy.
0: Pues sí.
2: Muy bien atendidos ahí en Zapopan, muy bonito, porque además fue ahí donde hacemos los conciertos en la explanada de la Plaza de las Américas. Muy bonito. Muy solemne, y como siempre, pues trabaje, la neta bien. Ya sabes, Zapopan es la otra.
0: Los queremos mucho. Saludos, sí, a nuestros amixes.
2: Amixes.
0: Dice, en la uni... Ah, pensé que ibas a decir algo. No. Tuve un casi algo. Recuerdo que todo bien. Incluso hasta fuimos a un rock por la vida juntos. Y luego...
2: Eso es demasiado.
0: Llegaron las vacaciones. Ella era foránea de Sinaloa. Y cuando regreso de allá, estaba muy cambiada. Aunque volvimos a vernos y a salir.
2: Cuando regresó ella, no cuando regresó de allá.
0: Ajá. Y ya no se sentía el mismo interés y al final no se dio nada. Participó por Broken. Tras.
2: Pues, sí pasa.
0: Pues es que allá a lo mejor tuvo un amor de verano.
2: Es el costo de oportunidad. No, es que también cuando dejas ir una oportunidad, no sabes qué vaya a encontrar.
0: Pues es que ya se iba a ir de vacaciones, como para qué, ¿no?
2: No, o sea, capaz de que se te vea el galán así, luego te haya vestido así con camisa rosita, así.
0: A ti, se ven bien, a mí sí me gustan.
2: Sí, sí.
1: ¿De rosita?
0: Sí.
1: Sí.
2: Es...
1: Bueno, no a todos les queda, ¿eh?
0: Ah, no, pero si le queda
2: como
0: bien.
2: Como rosita, me está el texturito,
0: ay,
2: ¿no?
0: Ay, no. Eres el típico que los colores tienen género.
2: No.
0: Ay, no, ya, mijo, ya. Pleno 2026. No. Estoy diciembre, enero.
1: Adelante.
2: Sí.
1: ¿Me lo prestas?
0: Sí, date. Claro, tú
1: date. Tuyo mío, me lo prestas.
0: Tuyo mío, ¿no? Te lo tuyo paso, mío, te lo prestas.
2: Te lo presto.
0: Ajá. Ay, no, ¿qué onda con los casi algo? Tú, Jairo, tú no has dicho nada. Andas muy calladito.
2: Estas las embarazas, estas no son casi algo, usted sí las embaraza. No.
0: Más bien ellas dicen, casi me salvo de salir embarazada del Jairo.
2: Ha habido algunas. La Educanda, por ejemplo, huyó a tiempo.
0: Qué bueno.
2: Antes de 2 miradas más hubiera quedado ahí.
0: Imagínate. Sí.
1: ¿Quién es la Educanda?
2: La Educanda, la señorita...
0: Pamela. ¿Te tocó?
1: Sí.
0: La Pamela. Dice Germán Aguayo, buenos días, Juan y amiga Yas. Casi algo. De morro, me fui al mar con mis amigos y casi nos ahogábamos. ¿Cómo? De puro milagro logré salir, pero de verdad que casi no lo cuento. Es horrible acalambrarse y lo peor de ambas piernas. Por eso hay que saber flotar.
2: Sí, pues sí.
0: Sí, digo.
2: No, y calambrarse de ambas piernas, pues...
0: ¿Qué andaban haciendo? ¿Qué andaban haciendo?
1: No lo sé, Ricky.
2: No lo revolcaban, no nomás las olas, sino... No,
0: El Michael Myers dice, casi algo, que tengo 43 años queriendo ir a una lucha de WWE, siempre he soñado con ir, y pues 43 años, ese sueño no se me ha hecho realidad, siempre me queda en un casi algo. Me quedé triste y agüitado.
2: Ya vas a poder ir a la AAA.
1: Yo nunca he ido a la AAA. Unas luchas.
0: Yo sí.
2: Bastante buena.
0: Están chidas.
1: Y siento que sacas como el estrés gritando.
0: Sí. Nunca has ido al martes de glamour. No. Tampoco. Vamos.
1: Sí, vamos. Si quieres.
0: Vamos.
1: Ir.
2: No, vayan ustedes.
1: Ay, Juan, es demasiado barrio para mí, demasiado pueblo, dice.
2: Pasa por ahí enfrente y te gritan de cosas.
1: Y el Juan dando sillazos y así.
0: Ah, eso sí.
2: La verdad, pues ahí sí.
0: Pues sí, sí te gritan. O sea, tienes que ir con pielecita gruesa porque probablemente te va a tocar o no. Pero, y si vamos a ir, vamos a ir a...
2: Válgame. Hasta se le fue la idea.
0: Sí.
2: ¿Van a ir a dónde?
0: A las gradas, ahí. Con la porra, con la batucada. Si no, no, así yo no voy. A mí me gusta andar con...
2: Sí, cuando pases por ahí...
0: Con la perrada, ¿eh?
2: Cuando pases por ahí... Yo una vez fui a ver unos murales, iba con dos amigas de Boenver.
0: Ajá.
2: No, hombre, hasta yo salí raspado, yo dije, pues...
3: ¿También?
2: Sí, pues sí.
0: Es que mira, están desde que se gritan de la zona de abajo a la zona de arriba. Ah. Pero luego, por ejemplo, si ven a una chava guapa, es de que...
2: Ya que eran dos. Sí.
0: Y si no te das la vuelta, te empiezan a decir otras cosas que no puedo decir yo ahorita al aire.
1: Sí, claro.
0: Pero ahorita te digo. Y una vez una amiga, ay no, qué oso, le dijeron así que vuelta, vuelta, pero pues mi amiga estaba como, pues... llenita, ¿no?
2: Uh-huh.
0: Entonces la morra, emocionadísima, se da la vuelta y le empezaban a decir, pero a la glorieta corriendo, no sé, y yo, son manchados. No, pero te la pasas padre, o sea,
1: me quedo hasta atrás,
0: Ni te conocen, tómalo de quien viene, es parte del cotorreo del ambiente de ahí.
1: Como no vieron ahora que había afición coreana, que fueron a las luchas y les gritaban un buen y si bailaban, les ponían el Gangnam Style y se paraban a bailar.
2: Ahí sí.
1: Qué lindo. Ay, qué le padre. Entraban al mame, ¿va?
0: Sí.
2: Ya vamos a tener mucho sol en febrero.
0: Ay, pues sí, ¿verdad? ¿Y yo por qué?
1: Yo creo que sí.
0: ¿Qué va a haber?
1: Va a haber mucho mexicano coreano.
0: Mucho nacimiento. Coreano.
2: Sí.
1: ¿Verdad?
2: Sí.
0: Está bien, total.
1: Vamos a ser más multiculturales después del mundial.
2: Ahí sí.
0: Está bien. Los coreanitos son guapos. Hay unos que yo digo, ¡váyanles! O sea, en los qué drama que he visto, sí digo, ¡wow! Hola.
1: Ay, pero eso todos serán así, de que vas en la calle y te encuentras como de K-drama.
0: No, pues no, o sea, hay unos que no están tan chidos y hay otros que dices, ay, órale.
1: Sí, pero no creo que vas caminando así en Corea y todos estén así, ¿no?
0: Sí, okay. Obvio. No. Pues es como aquí, o sea, a lo mejor ven a Sebastián Rulli y dicen, ay, todos los mexicanos.
1: Pero no es...
2: Pero pues bueno, no es mexicano.
1: Bueno, ven a... híjole, ¿a quién será? Ay, no hay nadie, ¿no?
0: No, bueno...
2: William Levy tampoco es mexicano.
1: No, tampoco. No. Todos los pues buenones, sí, nadie es.
0: No, sí, hay uno que se me hace guapo.
2: Ya sé quién, el Albertano.
0: Ah, Jaime Camil.
1: Ándale.
0: Ay, Albertano, No, el Jaime Camil,
2: Jaime Camil es brasileño.
1: Leonardo de Fobia. Leonardo de Fobia.
0: Ándale. O sea, iban a decir, ay, todos los mexicanos, vas caminando y te encuentras 20 Leonardos. No, pues no.
1: No, ojalá.
0: No estaría yo aquí.
2: 20 cantando en vivo. Me siento vivo.
0: Yo vendría con ganas a trabajar.
2: Demasiada cursilería.
1: ¿Demasiado?
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0: Y se solicitan donadores de sangre de cualquier tipo para el paciente Gael Rodríguez García, que se encuentra en la cama 103 del Centro Médico Nacional de Occidente. Interesados en apoyar, favor de acudir al banco de sangre del nosocomio, que está ubicado en Avenida Belisario Domínguez, número 1000, Colonia Belisario Domínguez. Informes y comunicarse con Yair Rodríguez al 33-17-20-52-32, repito, 33-17-20-52-32, o con Alejandra García, que es al 33-20-60-10-02, 33-20-60-10-02, y agradecemos su apoyo.
2: Donar sangre es donar vida. Pues ya sabes, sí.
0: Sí. Donar sangre es...
2: Los gritotes del pompón, escuchan acá.
0: Ajá, eso te iba a decir, de que, oigan, no me dejan concentrarme. Cállense, cállense. Por favor. Titalis dice, hello a la máxima y a cabina. Mi casi algo fue el viejón. Por ser 5 años más chico que yo, pensaba que no iba a nada serio. Y tras, en octubre cumplimos 16 años juntos. Juanito de Dios, regálame los de Cultura Profética para llevarlos a festejar.
2: Casi, casi me convences.
1: Casi vas.
0: Casi vas.
2: Casi te los llevas ya.
1: Pero
2: ahora
1: no lo sabemos.
2: Pero sigue participando. No, estás participando.
1: Yo estoy participando desde hace como, ¿cuánto? ¿Dos semanas? Que me, leíste al aire.
2: Sí, también.
0: ¿Poco?
1: No, mandé un mensaje desde el baño.
2: Quieren utilizar las influencias. Ajá. Desde el baño mandó un mensaje. Nepotismo.
1: Oh. Sí, y estaba en el baño, le mandé el mensaje.
2: Y apuntada igual que todos.
0: Pues está bien.
1: ¿Verdad? Le dije, ponle tengo derecho a
2: participar. Ponle tu hashtag.
0: Oye, un evento de tantos que hay.
1: También tengo mi corazón, ¿por qué no?
0: Al año.
1: Oye.
0: Uno sufre a veces.
1: Sí. La gente cree que es fácil.
0: ¿Ustedes creen, Máximos, que porque algunos luego dicen, ay, estoy vetado, estoy vetada? No, los verdaderos vetados somos nosotros.
1: somos unos más. Ajá. En su vida, de Juan.
0: En la jerarquía, ahí. Nosotros somos los que estamos en el subsuelo, o sea, ni siquiera hasta abajo. Subsuelo.
1: Pero, como gusano.
0: Ajá.
2: Pero yo acuérdense que soy ni deidad. Más ni menos que.
1: Deidad.
2: Para mí no hay arriba o abajo. No hay izquierdo ni derecho.
1: Estás en todo.
0: Yo, y adentro y afuera.
2: Lo veo todo como un todo. Entonces.
1: ¿Cuánto te paga,
2: Jair? No, las quiero igual, como diría el señor Andrés Calamaro.
0: Lo tiene súper sobornado.
1: ¿Sí?
2: Sí. ¿Quién la bendición?
0: De la nada escuchas, le dices, le preguntas algo a Jair y nada más escuchas. Y yo, caray.
2: No, Jair no escucha Jair escucha.
1: Así.
2: Cuando llego en las mañanas, que así escucha. Le mando un WhatsApp y ese es su tono. Sí.
0: Ya anden, pues, bésense.
1: Bésense.
0: ¿Con qué nos vamos, pues? ¿Qué le vas a dedicar al Jairo?
2: ¿Eh?
0: ¿Qué le vas a dedicar al Jairo? Porque se dedican canciones, ¿eh? Ustedes no están para saberlo.
2: No saques eso de las dedicadas, que la otra vez sacaron esa con que no, que... No,
1: te voy a dedicar una.
2: Que vamos, te vamos a andar dedicando canciones. Vámonos con esto de los mismísimos Fobia y esto que dice... Fíjate, por ejemplo, un casi algo con la Rebeca de Alba y le salió con que Ricky Martin. Y luego Ricky Martin luego salió, ¿qué? Pero... ¿Y qué tiene, pues? Pero vale. Andaba ahí, checándose los vestidos. 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

0: Continuamos a través de Máxima 106.7 FM en esto que es Música por la Vida y estamos hablando de los casi algo. ¡Ay, no! ¡Qué dolor me dan los casi algo! Me estoy cayendo en cuenta que yo no les conté nada mío.
1: Ahí está. Nada más ando sacándole el chisme a la gente.
0: A mí es lo que me gusta. A mí, cuéntamelo tú y exagera. Sí, claro. Loremita dice, buen día, casi algo. Hace un par de meses que ya me veía yendo a Europa con todo pagado por parte del trabajo, pero que lo cancelan y pues sigo sin conocer el otro lado del charco. Participo por Jamiroquai para conocer la arena Guadalajara. Ay, no. Ojalá que sí se retome. Y dice el Pepe Alonso Escobar, pues casi algo aplico en la de ir a visitar a mis amigos en Estados Unidos desde el 2023. Ok, en marzo. Fui a renovar la visa, se aprobó a las 2 semanas, pero solo apenas casi 3 años y medio después me la van a dar. Parece que sí. Ok, tarda, normalmente tarda un año más o menos.
1: ¿Sí? No sé.
0: De seis meses a un año, creo.
1: Cada vez está más cañón.
0: Sí, y luego ya ves que ahorita las pararon, que no hay citas.
1: ¿Ah, sí?
0: Ajá. Patitena dice, muy buen jueves, bebés, casi algo. Pero como dice la canción, de todos tenemos un amor de la mosca. Un casi algo de la prepa que no se dio por un cambio de ciudad y me encontré hace un par de años. Pero continuamos como amigos. Chale, ahí era. Bueno, no te creas, quién sabe, ¿va? Dice Enrique Gómez, buen día, John Wick de la radio. Ay, no, es que John también Wick. Ustedes le suben el ego.
1: Exageran.
0: Sí, no. Están viendo y no ven.
1: Y luego lo echan a andar y nos lo dejan aquí a nosotros.
0: Se pasa. La Jazz, la Roxy, al Jair Rocker.
1: Hola, hola.
0: Casi algo, se enojó porque le dije que quería una foto con la Jazz. ¿Cómo no enojarse? Pero bueno, yo vi banderas rojas de que es tóxica. Solo una foto tomó. Participo por Jamiroquai y para ir a las luchas. ¿Cómo?
1: No entendí lo de la foto.
0: Sí, a ver. Se enojó porque le dije que quería una foto con la Jazz.
1: Ah, y solo tomó una.
0: ¿Cómo no enojarse? Pero bueno, yo vi las banderas rojas de que es tóxica y solo tomó una foto.
1: Ah.
0: O sea, tú querías varias, así como sí, si fuera
1: así como de
0: ráfaga.
1: Ajá, y se la tomó mal, ¿no? Así como de
0: choca, ¿no?
1: Borrosa y así.
0: No, se la toma nada más a él, ¿no? Y
1: ándale,
0: me borra.
1: Con zoom.
0: Está bien, no pasa nada. Pues oye, digo, a ver, cada quien. A mí no me daría celos.
1: No, pues no, es una foto.
0: Ajá, ¿qué? O sea,
1: ¿no?
0: No, no, no.
1: ¿De qué?
0: Y en algún momento, ay, yo bien tóxica, ¿no? Con mi ex, me acuerdo que yo le decía, ¿tienes permiso? Pero yo sabía quién era su crush, o sea, de que su crush era esta Kim Kardashian, ¿no?
1: Ajá.
0: Y él decía, es que si un día me topo a Kim Kardashian y le pido un beso, ¿me lo da? ¿Te enojarías y lo contaría como infidelidad?
1: Pues no.
0: Y yo, claro que no, precioso. Es más, en cuanto termines de besarla, vienes y me besas a mí, por favor. Pero
1: me compartes poquito.
0: Sí, oye, no te lo puedes quedar todo tú. Pero, por ejemplo, teníamos como esa carta. Obviamente, sabes que eso no va a pasar, pero yo le decía, a ver, si en algún momento yo conozco y teníamos un top 3, o sea, de 3 personas. Si yo le dije, si en algún momento yo conozco a Ian Somerhalder, a Michael B. Jordan y no me acuerdo cuál era el otro. Ajá. Pues yo también tengo carta libre de pedirles un beso y si me lo dan, pues órale va, porque pues obviamente no, aquí no robamos besos, ¿eh? Eso está mal, porque es sin consentimiento de la persona.
1: Sí.
0: Pero si le dices, oye, me regalas un beso y te lo da.
1: Si no es como que vas a llegar intrusivo.
0: Claro, obviamente no iba a pasar, o sea, en mi...
1: Bueno, pero, o sea, en el supuesto que sí,
0: ajá,
1: obviamente no se van a enojar, ¿no?
0: En mi fucking vida me voy a topar a Ian Somerhalder. Si fuera así, no manches. Yo
1: creo que Velordi, no manches.
0: ¿Sí te gusta?
1: Sí, me gusta. Pero está, pero me gustan altos, pero está exagerado.
0: A mí sí me gustan.
1: Sí, no, sí, es tu moch.
0: Sí, sí, sí.
1: ¿Mide
0: sí
1: qué, 2 metros?
0: Casi.
1: Ay, no.
0: Yo salí,
1: no sé,
0: no hace mucho, con uno que me da casi 2 metros, 1.98.
1: Creo que yo lo 99. más, lo más como 1.96, algo así medía.
0: Pues ya casi.
1: Ay, pues ya casi.
0: Sí, es que sabes qué, digo, yo no estoy gigante, no soy súper alta, pero yo...
1: No, si estás alta.
0: Bueno, sí.
1: Ajá.
0: Pero yo suelo usar tacones y normalmente uso tacones súper altos, o sea, tipo 15.
1: Ya me aplasta. Voy como en Mario Kart cuando te haces mini y ya me pateas. Y yo, ya, pero no me avientes.
0: Entonces, con tacones, yo mido 1.85 más o menos. Sí.
1: Bárbaro.
0: O sea, apenitas.
1: Yo ni con tacones mido lo que mide sin tacones.
0: Apenitas un precioso de 2 metritos.
1: Ah, claro, bueno, pues sí.
0: Sí. Oigan, ¿qué creen? ¿Ya? Es momento de decir adiós. Ya casi se termina el programa.
1: Ya llegué.
0: Hablando de los casi algo.
1: Mira, ya casi soy.
0: Ya casi.
1: Ya casi
0: nos,
1: estoy.
0: Nos hace un aquí un striptease. Mira, a él le
1: están
0: gusta.
1: Están los zapatillos aquí.
0: Le decimos el pomponio porque, pues, la neta sí está pompón.
1: Ah, no sé, no me he fijado.
0: Pues mira, ahí las
1: no
0: tienes.
1: No me fijo en esas cosas.
0: Es momento pomponio. De decir adiós. Los quiero mucho. Besos, bye bye, se cuidan y se quedan con la Roxy Poxy Bebé y el Dinamo. Después el Mike se acuesta, quién sabe dónde, no voy a decir con quién porque luego me regaña. Y luego nuestra queridísima Vanessa González. Vámonos con esto, que tengan un excelente día. Mil horas. ¿Mil horas?

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2: En punto de las 11, estas son las noticias. Víctimas del transporte.
3: A la baja. A pesar de los accidentes recientes relacionados con la ruta 616 que dejaron personas fallecidas, la Secretaría de Transporte reporta una reducción cercana al 20% en las muertes vinculadas al transporte público respecto al año pasado. El secretario de Transporte, Diego Monraz Villaseñor, señaló que la tendencia se mantiene a la baja durante los últimos 7 años.
4: 7 años a la baja ya. La capacitación, la renovación de flota, el sistema de pago electrónico y el monitoreo han ayudado a reducir gradualmente las muertes relacionadas al transporte público. Aunque se han incrementado en otras modalidades, en el transporte público está contenido y a reducción.
3: El funcionario atribuyó esta reducción a la capacitación de operadores, supervisión y renovación de unidades y monitoreo de transporte. Mayra Saldívar, en punto.
2: Mejoras.
5: Se hizo la luz. Con una inversión de más de 44 millones de pesos, el municipio de Tlaquepaque instaló más de 2.000 luminarias en 26 colonias que por años estuvieron en el abandono. Habla la presidenta Laura Imelda Pérez Segura.
6: Pero eso se acabó. Hoy Tlaquepaque está cambiando porque la transformación también es luz. En esta zona estamos instalando más de 400 nuevas luminarias LED para alumbrar sus calles, porque iluminar es seguir recuperando seguridad.
5: Esto beneficia directamente a más de 109 mil personas de colonias como El Álamo, La Capacha, Prados del Nilo, Parque Industrial, Centro, Camichines, entre otras. Fernanda Cortés, en punto.
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7: Oiga, le tengo buenas noticias si usted se dirige hacia el aeropuerto de Guadalajara en este momento y viene de la zona del Tapatío, y es que se va a encontrar muchísimo tráfico sobre carretera Chapala, pero afortunadamente está fluyendo de manera continua. Únicamente antes de llegar allá al parque es donde va a encontrar problemas para circular justamente en la subidita, así que únicamente hay que manejar con mucha precaución. Los que vienen ingresando a la zona metropolitana también se van a encontrar con una vialidad sin accidentes, pero con mucho tráfico. Ahí la velocidad promedio ronda los 25-30 kilómetros por hora en algunos tramos. Antes de la subida al Tapatío se va a encontrar todavía más lento, así que por favor, con mucha paciencia y por favor, elija su carril con anticipación. Se va hacia la zona de González Gallo, hay que irlo tomando desde antes para no llegar al crucero del Álamo y atorar el tráfico. Gustavo Magaña, en punto.
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2: 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La temperatura ambiente en este momento es de 21 grados centígrados. Enrique Ruelas, en punto.
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9: ¿Cómo están? Qué gusto saludarlos a través de www.máxima1067.com. Punto FM, ahí estamos, y todas las redes sociales, nuestras formas de contacto Máxima 106.7. De manera personal, yo les doy la bienvenida a Rox Cárdenas a través de Rox Cárdenas con triple X en Instagram, Rox Cárdenas de Rock en Exo Twitter, y también en Facebook, ahí esperándolos con todos los detalles, chismes, música. Y la pregunta de hoy jueves: ¿qué artista o grupo les gustaría que interpretara el himno nacional en un evento? Porque ayer, bueno, ahorita les vamos a platicar, ahí estuvo Mike McReady de Pearl Jam, y aparte se armó increíble porque por primera vez pues regresaron los Soundgarden sin Chris Cornell para interpretar algo, y se les unió Matt Cameron en la batería, más Mike Marretti. Bueno, muchísimas cosas ahí estuvieron pasando y por eso es la pregunta de hoy. ¿Qué artista o grupo les gustaría que interpretara el himno nacional en un evento? Pues obviamente mejor de rock, ¿no? Así que les quedaría muy chido y nunca se imaginarían que ellos lo interpretaran, pero que les gustaría. Así que con esto arrancamos el día de hoy. Mi querido Yair en controles, tenemos entrevistas. Ahorita vamos a ir con eso. Y vamos a repasar cosas importantes de un día como hoy en otros ayeres. A ver, ahí les va, porque hoy salió muchísimo, fue un año, un día muy prolífero en otros

0: falleció Gia. Y el cantautor había presentado la armónica de cromo hecha por Homner a un miembro de su departamento de vestuario en 1974. John Fellas, fanático de Dylan de toda la vida, allá de Norfolk, que llevaba gafas de sol al estilo Dylan mientras hacía la puja, pues superó a los fans de todo el mundo por el instrumento. Y el interior de la caja de la armónica fue firmado y dedicado así especialmente por Dylan. Y se esperaba que ese artículo fuera subastado por 600 libras esterlinas en la venta de Barnes, ahí donde se hizo. Y Fellas dijo a los periodistas que todavía se estaba armando de valor para contarle a su esposa lo que había hecho, ya que había pujado con tanta cantidad. Y en 2007, pues el ex de Pamela Anderson, Kid Rock, estuvo involucrado en una supuesta agresión al baterista Tommy Lee, que con anterioridad había sido su esposo, ¿no? Estuvo casado hasta 1998 y la policía entrevistó a testigos de esta pelea que involucró a la pareja, pero sobre todo se hizo un argüende de un tianguis en los MTV Music Video Awards allá en Las Vegas, y Lee fue retirado de la ceremonia mientras que a Rock se le permitió quedarse. Eso es algo de lo que pasó. ¿Cómo estás, Dinamo?
1: Bien, bien, Rox.
0: ¿Recuerdas ese episodio?
1: Sí, sí me acuerdo. Esos VMAs sí los vi, me tocó verlos ahí en...
0: Sí, los sacaron.
1: En vivo, y sí, fue como que, ¿qué está pasando? Y ya nada más se veía Tommy Lee, ya son... Y ya Kid Rock sí como que... porque es bien sureño, Kid Rock.
0: Sí, fue un argüende que se
1: hizo
0: ahí.
1: Gran momento, gran momento.
0: Gran momento de la TV. En los Beatles, en 2005, esta canción de 1967, A Day in the Life, del...

0: Oddity Peepers Lonely Hearts Club Band fue votado como la mejor canción británica, pero de todos los tiempos, por expertos en la música, o sea, no por fans, sino por expertos. Y la encuesta de la revista Q llamó a la pista la interpretación sonora definitiva de lo que significa ser británico. Y la canción de los Kings, Waterloo Sunset, quedó en segundo lugar en la encuesta, y en tercer lugar nada más y nada menos que Wonderwall de Oasis.
1: Híjole.
0: Está rara, ¿no?
1: No lo sé.
0: Yo también no sé.
1: O sea, el Sgt. Peppers tiene mucha instrumentalización muy británica, pero no sé si esa canción en específico sería.
0: Pues vámonos con Talking Heads. Acaba de estar David Byrne aquí en la ciudad.
1: Bailando y todo.
0: Fue increíble la presentación, sí, como robotcito. This Must Be The Place es lo que suena en este momento, 11:07 en este jueves aquí a través de Máxima.

0: estamos de vuelta y me da mucho gusto recibir esta mañana a Priscila Franco, secretaria del Sistema de Asistencia Social Jalisco, y que nos trae unos programas increíbles, muy buenos para toda la población y que luego platicamos que no sabemos que existe esto. ¿Cómo estás?
1: Feliz, muchas gracias, Rox, Dinamo, por la oportunidad de estar aquí con ustedes y además de escuchar y que nos escuchen las personas que hoy nos acompañan. Gracias.
0: Oye, platícale a la gente sobre Yo Jalisco, Apoyo para el Transporte, que es nuevo este
1: Así
0: programa.
1: Es. Y además, Rox, es único en todo el país. Quiero que la gente que nos está escuchando se entere precisamente, porque además hay que sentirnos orgullosas y orgullosos de lo que se hace bien,
0: claro,
1: ¿no? Y Jalisco es el único estado en el que las niñas y los niños viajan gratis. Todas las niñas y los niños de 5 a 12 años pueden tener su subsidio al 100%, es decir, dos pasajes diarios por lo menos para que puedan estar yendo y viniendo y que, digamos, el transporte público nunca sea un impedimento para poder cumplir sus sueños, empezando por la educación, ¿no? Necesitamos garantizar todos los medios para que ellas y ellos tengan este impulso, porque sabemos que, por ejemplo, el regreso a clases implica muchísimas cosas, ¿no? No nada más el tráfico y todo lo que hacemos para llegar, sino que para las familias implican muchos gastos. Y súmenle que hay veces que tienen más de dos, tres hijos, ¿no? Y que comprar todo el paquete de útiles escolares, tal, no sé qué, más el transporte público, pues puede generar un estrés y de verdad una carga muy fuerte. Por eso el Estado está hoy impulsando programas como este para poder hacer este ayuda o este respaldo a las familias, disminuir esa carga económica y garantizar con eso que no haya deserción escolar. Jalisco es uno de los estados en los que menos deserción escolar hay, gracias a estos programas, punto 27 en primaria, por ejemplo. Queremos que sea menos, que no haya nadie, ¿no? Y por eso tenemos el programa de transporte gratuito a niñas y niños, y otro más, que es el de entrega completa de todo lo que necesitan para regreso a clases, que se llama Listo Jalisco, ¿no?
0: Así es. ¿Y este en qué consta?
1: Este consta de entregarle a todas las niñas y los niños todo lo que necesitan de herramientas, desde su mochila, esta emoción que te da de abrir los útiles, tus cuadernos nuevos, todo lo que vas a necesitar,
0: sí, claro,
1: para tu siguiente ciclo escolar, se los entregamos en su mochila, de acuerdo a la lista de la Secretaría de Educación, y les entregamos su uniforme. En esta administración ha sido un uniforme deportivo, tenis deportivos, para que haya activación física, para que las niñas y los niños puedan aprovechar sus tenis dentro de la escuela, pero también fuera.
0: Claro.
1: ¿No? Y que otra vez las familias pues puedan estar ahorrando un poquito para poderlo invertir en otras cosas que son gastos familiares que se necesitan y que pues la verdad nadie se salva de tener que rogar, ¿no? O que sacar de sus bolsillos. Pero nosotros lo que buscamos es que ninguna de esas niñas y niños que están en Jalisco se queden fuera de la escuela, de sus estudios por falta de recursos económicos y que cuando entren lo hagan en condiciones de igualdad, independientemente de cuál es la circunstancia económica que viven en casa, que digas, oye, pues yo llego y tengo mis tenis, mi uniforme, no me estoy preocupando por si traigo los tenis de moda, la mochila, o sea, no, porque eso también genera desigualdad.
2: Sí, claro, sí, totalmente.
1: Eso
0: y,
1: hay que evitar.
0: Y además, pues hay comunidades, como platicamos, que es difícil, no hay conexión, el camino es también, no está en las condiciones para que lleguen.
1: Así es.
0: Y aparte, obviamente, pues todo esto pensando en que los niños son la base, ¿no?, de lo que viene.
1: Por supuesto.
0: Y necesitan tener esta integración, sí o sí, necesitan estudiar.
1: Claro.
0: Y
1: ¿qué oportunidades les ofrecemos, ¿no?
0: Sí.
1: Y la verdad es que ellos lo que necesitan es un impulso. Ellos ya se van a encargar precisamente cuando llegan a la escuela con condiciones, imagínense, pues yo ya no me preocupo por si hay o no dinero en mi casa, yo tengo lo suficiente para llegar y estudiar, ¿no? Por eso hay comedores que ayudan
0: también, sí,
1: con la alimentación, ¿no? Porque imagínense una niña y un niño que no tiene alimentos, pues cansado, se duerme,
0: sí,
1: ¿no?
0: Claro,
1: no aprovecha igual la escuela. Hay que hacer cada uno desde nuestras trincheras poner un granito de arena para poder ayudar.
0: Y luego también, pues hay familias que tienen cuatro o cinco niños, entonces también.
1: Fíjense, Rox, Dinamo, cada uno de los paquetes, las familias más o menos dicen, es que yo me puedo llegar a gastar por cada uno, a veces $2,000.
0: Sí, claro,
1: ¿no?
0: Claro.
1: Imagínense esto por tres niños, ya $6,000, $7,000, híjole. Qué difícil, pues, ¿no?
0: Totalmente.
1: Cuando el sueldo los conocemos y tampoco es que aumente de acuerdo a la cantidad de hijas e hijos que tienen, ¿no?
0: Oye, ¿y en dónde pueden inscribirse? ¿Dónde pueden ver todo esto para seguir el programa?
1: Ahí les va. Listo Jalisco se hace a través de su escuela. Las niñas y los niños simplemente tienen que, a través de sus maestras y maestros, pasarles sus tallas, porque lo hacemos de acuerdo a la talla de cada una de las niñas y los niños, ¿no? Uh-huh. Entonces, ellos nos ayudan, los maestros, a subirlo y cargarlo en una plataforma con la que nosotros mandamos hacer cada uno de estos útiles, mochilas, uniformes, tenis, a su medida. Entonces, el Estado paga el 50, el municipio paga el otro 50 y se los entregamos en sus manos, en sus escuelas. Hasta el 15 de septiembre se cierra esta plataforma para todos los primeros grados, primero de kinder, primero de primaria y primero de secundaria, porque el resto de los grados ya lo recibieron antes de salir de clases, ¿no? A quienes no sabemos quiénes van a entrar, pues lo hacemos ahorita entrando a clases para que nos lo digan y en octubre les entregamos. Y para el transporte público gratuito, lo único que tienen que hacer es sacar la tarjeta. Entonces, tienen hasta el 30 de septiembre, lo hacen a través de un link, tarjetaunica.jalisco.gob.mx. No les cuesta un solo peso, lo único que necesitan es tener un, digamos, el folio del registro, CURP del menor, asistir a la cita y con eso salen con su tarjeta activa.
0: Okay. Pues ahí está la propuesta, el apoyo por parte de Jalisco. Y bueno, nos da muchísimo gusto que hayas venido a platicar y que la gente lo aproveche.
1: Que lo aprovechen, ¿no? Si les quedan dudas, les dejamos teléfono 33 30 30 12 25. Mis redes son @prisfrancob, B de bueno al final, de barba, que es mi apellido. Ajá. Pero por favor, si les llegan solicitudes, algo, porque tenemos muchísimos apoyos de todo tipo para las personas, que se acerquen. Seguramente si no tenemos algo, los vinculamos, los acercamos con quien sí y tocamos puertas juntos.
0: Sí,
1: ¿no?
0: Los asesoran. Muchísimas gracias, Priscila Franco, secretaria del Sistema de Asistencia Social Jalisco. Ahí está todo para que se informen y que pidan pues este apoyo.
1: Gracias,
0: que lo aprovechen. Muchas gracias. ¿Con qué nos vamos, mi querido Yair? Vámonos a corte y ahorita regresamos.
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0: Vuelta y a través de Máxima tenemos ahorita entrevista. Vamos a hablar con Arat Erce. ¿Cómo estás, Arat?
1: Hola, hola, muy bien, muy bien, muy feliz de estar acá.
0: Oye, pues bienvenido aquí a Máxima y para que la gente escuche tu música, para que sepan de ti, los planes, todo lo que viene y hasta dónde has trabajado y todo lo que has trabajado que está detrás de esta carrera que ya has cimentado y has trabajado aparte con muchos músicos reconocidos y estás en tour, estás en este Musas en Tour, pues platícale un poco más sobre ti a la gente y tu música.
1: Pues nada, estoy muy feliz, como dices, estoy sacando un nuevo álbum que se llama Musas en Mí, y esta es la gira de este álbum. Tiene un rato, desde el álbum pasado que se llama Balboa, no había hecho este tour. Entonces el sábado 12 voy a estar en Guadalajara, en el Foro Boleto Móvil, con mi banda completa y estoy muy feliz de poder volvernos a encontrar.
0: Oye, y bueno, has trabajado con grandes productores que también están detrás de discos y de artistas de renombre, y por ejemplo hasta Alejandro Sanz, ¿no?, ha opinado sobre tus letras y música.
1: He tenido mucha suerte de que gente que admiro mucho se haya acercado conmigo y que me haya aconsejado en este camino de la música que es un poco confuso. Yo vengo de Veracruz y firmé con una disquera sin mucho idea de lo que era ser músico, pero con muchas canciones y siento que encontrar artistas que aman lo que hacen y que han caminado esta ruta, sí, como que esos consejos ayudan mucho y los agradezco mucho.
2: Arat, oye, tú que nos estabas comentando ahorita que firmaste con una disquera, en sí, en tus palabras, sin ser músico per se, pero con una cantidad de canciones y me imagino con una voz que expresar al público. A lo largo de tu trayectoria y con todas las personas con las que has participado, ¿cómo se ha desarrollado este Arat, creador de canciones, a este Arat músico que ya tiene disquera, que ya tiene ciertas obligaciones, que ya toca, que ya está girando? ¿Cómo ha sido la evolución de Arat?
1: Creo que es un poco lo mismo, ¿no? Creo que se trata más bien como de mantener, intacto ese niño que hace canciones, como esa fuente de donde salen las canciones, mantenerla intacta con lo que va cambiando en tu vida, ¿no? Creo que eso es más como el reto, ¿no? Porque cuando estás solo escribiendo las canciones en tu cuarto, como hacía desde que era pequeño, como que es muy claro la razón por la que uno escribe y cuando empiezan a entrar otros factores, como que es más fácil distraerse. Y creo que lo único que ha cambiado es como esas dudas, ¿no? Y esa necesidad ahora de proteger esa esencia.
0: Oye, pero, por ejemplo, en tu caso, yo creo que algo que te hace seguir tu línea y obviamente hablarle a la gente de lo que realmente sientes, porque pues tú escribes las canciones, o sea, no hay detrás de este proyecto que te digan, les vas a hablar de este tema, tienes que ir por esta línea. Creo que es algo que te hace ser auténtico, ¿no? Y como conectar con la gente.
1: Sí, o sea, siempre he pensado en mi música como un diario y admiro a los escritores y a los músicos que tratan de que piensan en la música que hacen o en lo que sea que hagan como una especie de registro de la vida, ¿no? Y yo puedo ver atrás hacia mis canciones y recordar en dónde estaba y por qué escribí lo que escribí y siento que eso es algo lindo, como poder ir dejando como registro, como esas cenizas de lo que va quemando la vida, ¿no? Y de lo que va pasando uno. Porque al final eso es lo único que queda, ¿no? Como que uno se va, pero solo queda ese registro, ¿no?
0: Oye, y bueno, vas a llegar a distintos puntos de la República, CDMX, Monterrey, Querétaro, Puebla, Tijuana. Obviamente llegas a Guadalajara el 12 de septiembre. Pues invita a la gente para que se den la oportunidad de conocer tu música, de irte a ver.
1: Sí, Ciudad de México ya pasó, fue un show hermoso, igual con banda. Monterrey también.

0: ahora este sábado 12 de septiembre vamos a estar en Guadalajara, vamos a estar en Querétaro el 25, en Puebla el 26 y en Tijuana el 3 de octubre. Y nada, es un show que llevo soñando desde que estaba haciendo el álbum, que llevo practicando desde ese entonces, y nada, como que me hace mucha ilusión volverlos a encontrar, cantar las canciones del primer álbum y de presentarles estas nuevas canciones que están en Musas en Mí y cantarlas por primera vez.
1: Pues así es, la emoción de lo que ya está consolidado y que la gente conoce más, la bienvenida a la nueva música. Muchísimas gracias, Arat. ¿Cómo te encuentran en redes?
0: Muchísimas gracias por este espacio. Me llamo Arat Erce y así estoy en todos lados.
1: Pues muchísimas gracias, ahí está, para que te sigan, que te busquen y que conozcan tu música y se preparen para este 12 de septiembre aquí en Guadalajara. Gracias, mucho éxito.
0: Muchas gracias.

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16: Eso ya pasó, ya se fue.

0: Y hoy la pregunta, mi querido Tina Mou, ¿cuál es?
1: A ver,
0: ay, tu labios.
1: Yo la vida. Saludos, salud, buen Chumino y a los Afro Brothers que ahí, ellos abrieron el show de Maná, pero bueno. El punto es, la pregunta. Ayer inició la NFL, bendito sea Dios, gracias señor por permitirnos. Y para que Rox no se moleste.
0: Ya no aguantabas, ¿verdad?
1: No, ya la verdad es que ya no aguantaba, pero para que Rox no se enoje, porque luego me va a decir, es que yo no le entiendo y te odio y no sé qué tanto.
0: Los odio,
1: bien amargada. Mike McCready.
0: Okay,
1: o sea, te suena, ¿no?
0: Sí, me claro, imagino, Pearl Jam.
1: Te suena, o sea,
0: así es.
1: El nada más y nada menos que el guitarrista
0: creo,
1: de Pearl Jam.
0: Que me suena.
1: Creo que le mandé la nota a Rox y se desmayó.
0: ¿Qué es esto? ¿Qué está pasando?
1: ¿Qué está pasando? Interpretó el himno nacional norteamericano con su guitarra acá, con todo el flow gronchero, haciendo un semi-tributo a Jimi Hendrix también. Bastante interesante este duelo inaugural porque fue en Seattle. Los Halcones Marinos de Seattle se enfrentaron a los Patriotas de Nueva Inglaterra en una reedición del Super Bowl anterior. Entonces, pues bueno.
0: ¿Y qué ahí es el grunge?
1: Seattle es el... Exactamente. O sea, Seattle es igual a grunge. No le busquen. Seattle, Nirvana y Pearl Jam. Ya, listo. Gracias. Bueno, y ya sabes, los nerds de Bill Gates y sus comparsas, ¿no? Pero bueno, el punto es que se nos ocurrió, dijimos, oye, ¿quién estaría chido, qué artista estaría chido que interpretara el himno nacional mexicano en algún evento? Así que esa es la pregunta, ¿qué artista o músico, Ojo, imagínate que, acá en guitarra. Digo, sabemos que por cuestiones legales, la letra y música de nuestro himno nacional mexicano no pueden ser alteradas como lo hacen en Estados Unidos. Sin embargo, juguémosle al productor, juguémosle a que se vale soñar, o sea, imaginemos que es la final del Clausura 2026.
0: Ándale.
1: ¿Y quién les gusta que salga acá para entonar el himno nacional? Cuéntenos, mis queridos radioescuchas.
0: Así es, cuéntenos qué opinan ustedes. A ver, ¿tú quién? ¿Quién dirías?
1: ¿Yo quién diría?
0: Es que no sé, yo lo estoy pensando todavía.
1: Es que, ¿sabes qué?
0: Quiero pensarlo. Muy bien, para no decir una...
1: Te voy a decir dos cosas. En un ejemplo que ya pasó, el señor Alex Lora, que la verdad yo respeto mucho al señor Alex Lora, en el Tazón México, de los equipos aquí nacionales de fútbol americano, interpretó el himno nacional y te soy sincero, la verdad, yo esperaba más de él. Yo, personalmente, siendo un pambolero, yo prefiero que nadie interprete el himno nacional. Que el estadio lo cante.
0: Sí, que sea puro, pura música.
1: Ajá, exacto, ¿no? La pista.
0: Y que
1: ronco pecho de todos los que estamos en el estadio y en todos lados, se cimbre el terror en el rostro de los otros rivales,
0: Creo que yo también podría decir lo mismo, está mejor.
1: Porque en los mundiales, de hecho, creo que en el primer partido del mundial, si no me equivoco, Jairovas, que es más fifas que yo, sí cantó alguien el himno, ¿no? Y la verdad es que no se sintió igual. O sea, cuando dejas que la gente cante, vibra, o sea, es un tema. De hecho, ahí en el Vibra Jalisco, por ejemplo, cuando se entonaba el himno, era un tema así, pues increíble. La verdad, nuestro himno nacional no por algo es de los dos himnos más hermosos del mundo. No lo digo yo, lo dicen los críticos. Solo empatando, ganando, ahí dándose un tiro con la Marsellesa de Francia.
0: Así.
1: Entonces, sí. A ver tú, Rox. Bueno, lo sigues pensando para el próximo bloque.
0: Estoy pensándolo porque quiero que esto sea bien pensado, bien estructurado.
1: Carlos Santana en la guitarra.
0: Imagínate acá. Estaría padre. Sí. Pero tampoco le puede meter mucha variación.
1: No, pero insisto, imaginando que podría ser. No queremos ir presos.
0: Fíjate que de voz, o sea, si voz me encantaría Lila Downs. Tiene una voz increíble.
1: Sí. ¿No?
0: Y ella es muy mexicana, mucha honra.
1: Sí.
0: Entonces, por acá dicen Denise de Hello Seahorse, ahorita lo leemos. Vámonos con música y regresamos.
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marciano? ¿Un marciano sentado en el ala? ¿Un marciano sentado en el ala? ¿Un marciano sentado en el ala en un vuelo de taca? ¿Un marciano sentado en el ala de un vuelo de taca? ¿Un marciano sentado en el ala en un vuelo de taca que quiere entrar? ¿Un marciano sentado en el ala de un vuelo de taca que quiere entrar? ¿O es la sopa?

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14: Ahí estamos de vuelta en esta primera hora. Estamos a punto de llegar a la recta final, pero hoy les estamos preguntando qué artista o qué músico, qué grupo les gustaría que interpretara el himno en algún partido o algo.
15: ¿En algún evento? Sí,
14: sí. Sí, entonces yo les dije ahorita, estamos diciendo que Santana, imagínate Santana.
15: Santana.
14: Con la voz de Lila Downs.
15: Ah, caray. Está
14: interesante,
15: te pusiste,
14: ¿no?
15: Bien conceptual, mi, o sea, Rox.
14: Y, ajá.
15: Pero de eso se trata, esa es una buena, esa es una buena dinámica, bien.
14: Por acá, Saúl Chávez.
15: Ajá.
14: Dice... A ver.
15: Y dice Mesa.
14: Gracias
15: Mesa,
14: por tu... Mesa, no había visto, Mesa, no había visto tu mensaje, pero muchísimas gracias.
15: Ah, okay.
14: Yo lo paso, mi querido Saúl. Dice, yo pondría Denise de Hello Seahorse con esa voz. Ayer platicamos.
15: Sí,
14: ¿no?
15: Muy melodiosa, muy educada.
14: Yo no me lo imagino cantando el himno, me gustaría más Lila, a mí. O sea, para mí.
15: Es que siento que dentro de las dos son voces muy educadas, pero dentro del tema, a lo mejor profundidad, Lila Downs sí le puede ganar a Denise, ¿no? O sea, sí siento, ¿sí? Que Denise es como muy niña buena, ya lo mencioné en su momento, y Lila sí te pone como ese...
14: Es que las dos tienen una voz muy potente, pero sí. Te digo, Lila es también para las ondas nacionales, como para el orgullo mexicano, pues sí, sí. Tiene esa presencia.
15: Incluso tiene un disco como muy de raíces y cosas
14: sí,
15: así.
14: Claro, ¿no? Sí, claro, me encanta.
15: Sí. Estaría chido, Lila. Sí, fíjate. Ya me dejaste pensando en Carlos Santana con Lila Downs.
14: Vea que estaría chido, sí, hay que chido. Hablarles.
15: Ah.
14: Fíjate que hay unas sesiones que hacía Eugenia León, que también tiene gran voz. Fíjate, ella también podría ser.
15: Ajá.
14: Eugenia León es buenísima. Y tiene unas sesiones que hacía para Canal 11.
15: Okay.
14: Que invitó a cantar a Lila Downs. No, y les quedó increíble, luego véanla. Sí.
15: Esas sí valen mucho la pena.
14: Sí, cantan la de la bruja. Ay, no me acuerdo qué otras. Paloma Negra, que le sale increíble a Lila Downs.
15: A la Jenny también, no te creas, ya. Ya, perdón,
14: ya,
15: perdón.
14: Ya, ya.
15: Estamos hablando de Lila Downs.
14: Oigan, y a ver, bien, vamos a cerrar con los Beatles.
15: Ok.
14: Y, ay, como hay noticias bien, bien bizarras.
15: ¿De los Beatles? O sea, no.
14: No, pero de Paul McCartney en específico. Que de verdad se ponen a tomarle atención a esto.
15: A fíjate. Ver.
14: En el 99, Paul McCartney, Sir Paul McCartney fue noticia después de ser visto en una fiesta en Nueva York. Pero, ajá, ¿por qué crees? O sea, no por su música, no porque sea una persona honorable que tenga tantos años en la música y esto que hablo del 99, sino porque uno de sus dientes frontales, después no, de que una corona se rompiera mientras comía, pues no lo traía. Entonces perdió el diente en un accidente de motocicleta en el 67 y tenía esa...
15: Sí, como...
14: Esa corona.
15: Carilla, ¿no? Como le llamaba corona.
14: Sí, entonces porque no la traía ya fue así como, no manches, Paul McCartney no tiene un diente.
15: No, o la clásica, ¿no? Es que no era él, era su doble.
14: Ándale.
15: Sí, sí, sí.
14: Que creo que este accidente del 67 es en el que dicen que...
15: Que se murió.
14: Que se murió y que era ya el Paul fake, el Paul falso, así lo conocen.
15: Ah.
14: Yo creo que de ahí viene la teoría de conspiración.
15: Ok,
14: entonces...
15: Okay.
14: Imagínate, si fue un Paul fake, le tuvieron que quitar el diente para que creyeran.
15: Ah,
14: va con el dentista. A ver, tú vas a hacer el Paul falso, entonces vamos a hacer como que sí, te arrancamos el diente sin anestesia.
15: Ah, sin anestesia.
14: Y te vamos a poner un diente de oro. Neta, aquí no dice que es de oro, pero yo me lo imagino.
15: Ah, el Paul de oro.
14: El Paul de oro.
15: Ajá. Si fuera un virus,
14: claro, diente de oro.
15: Por Dios.
14: Entonces, y con incrustación de brillante. Ya es que luego se los ponen los raperos.
15: Sí, sí. O hasta me pondría un colmillo de titanium, así como los perros de la armada acá.
14: Ay, qué chistoso, no lo había pensado. No, yo no podría. No podría. Y entonces dijeron, le vamos a tener que quitar un diente para que se crean la teoría de conspiración. No sea teoría de conspiración y se crean.
15: Ajá, que es el
14: que mismo.
15: Que es el mismo.
14: Y perdió un diente.
15: Que es el de Adebis.
14: Ajá, y le quitaron el diente para que crean que sí sigue vivo después del accidente. Y bueno,
15: no, pero tú sin anestesia, o sea, yo me lo imaginé.
14: No, sí,
15: yo me imaginé el dentista así de que no, pues te voy a sedar,
14: no,
15: te voy a quitar el
14: dentecito para que valiera la pena y todo.
15: Y tonel así, ¿no? Tal cual.
14: Pues vámonos con los Beatles.
15: Ajá, qué raro.
14: Esto
15: es,
14: que se llama, a ver, aguanten las carnes.
15: Aguanten.
14: Nos vamos.
15: Aguanten las carnitas.
14: Ajá, es que estoy viendo como cuál me gustaría para que suene. Fue el mito y yo, ¿qué les parece?
15: Ah, okay.
14: 1900

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1: En punto de las 12, estas son las noticias. Continúa el caso.
2: Era empresario. Salvador González de los Santos, fiscal del estado de Jalisco, confirmó que el hombre asesinado al interior de un gimnasio en la colonia Prados Tepeyac, en Zapopan, era empresario. La investigación será si fue asesinado por su profesión.
3: Bueno, el dato que tenemos, de acuerdo a lo que nos refieren los familiares, es licenciado en administración de empresas.
4: ¿También tenía empresas? ¿Era empresario?
3: Te refieren que era empresario. Creo que vendía cuestiones médicas, cubrebocas y esas cuestiones.
2: González de los Santos descartó que la mujer que llegó momentos después se tratara de un familiar. Había entrenado en el lugar y olvidó su celular. Fernando Roldán, en punto.
1: Transporte público.
5: Bajo la lupa, tras los hechos recientes relacionados con la ruta 616 que dejaron 3 personas fallecidas, la Secretaría de Transporte fue cuestionada sobre las posibles responsabilidades de los operadores. En uno de los casos, un hombre murió luego de salir proyectado de la unidad junto con sus hijas. En el otro, una mujer adulta mayor y su nieto de 10 años fueron atropellados. El secretario de Transporte, Diego Monraz, aclaró que determinar si hubo una negligencia corresponde a la Fiscalía y a Ciencias Forenses.
6: Lo determina la fiscalía. En ocasiones nos enteramos, en otras ya es un proceso que a veces toma meses o años en determinarse. Tanto la fiscalía como Ciencias Forenses hacen la labor pericial.
5: Añadió que la dependencia revisa cada caso para identificar posibles mejoras en las rutas, las unidades o las vialidades. Mayra Saldívar, en punto.
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7: Tigres cerró el mercado con 2 incorporaciones ofensivas de último momento. Emiliano Gómez llega procedente del Puebla en una operación superior a los $6 millones y con contrato por 4 años. Además, Guillermo Memote Martínez dejó a los Pumas para convertirse también en nuevo refuerzo de los felinos. Con estos movimientos, Tigres refuerza un ataque que tenía pocas variantes tras la salida de André Pierre Guignac, y Memote competirá por el puesto de centro delantero titular con Rodrigo el Búfalo Aguirre. Para Radiorama Deportes, mi nombre es Jonathan Sierra.
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10: Estamos de vuelta, 12:03 en esta segunda hora, y tenemos pues aquí a algunos chicos de dos bandas que vienen a hablarnos de un evento, y tenemos a Tafari de Moshit, a Bampa de Carmelo y Nico de Moshit también. ¿Cómo están, chicos?
11: ¿Qué andas?
12: Muy chingón, aquí andamos.
11: Muy bien, gracias.
10: Oigan, platíquenos de pues esto que traen en conjunto, platíquenos, y de un poco de sus bandas también.
12: Claro, va a ser un concierto aquí el 25 de septiembre, es el concierto, la denominada Tocada Grunge. Vamos a estar ahí 4 bandas, los hermanos de Moshit, acá nosotros de Carmelo, Bedframe, que no anda por aquí, y los Dead Flowers. Vamos a estar ahí, son 150 el acceso. Traemos de hecho regalar 2 accesos dobles, es correcto, aquí para toda la gente de Máxima, y con cada acceso van a participar en una rifa también por 1 o 2 viniles incluso de Grunge. Entonces, pues la verdad va a estar muy chingón, las bandas están bien perras, no porque seamos nosotros, ajá, ¿verdad? Pero las bandas están bien chingonas, no, y sí, pues es el 25.
10: No, pero pues qué bueno que lo digas. Imagínate que vengas y están bien fan nuestras bandas. No, pues no, no, hombre, no, ¿pa' qué?
11: No, pero yo personalmente, Bedframe es una de mis bandas favoritas y ya hemos tocado con ellos muchas veces. La semana pasada fuimos a un evento, el baterista que anda aquí al ladito conmigo, fuimos a un evento de Bedframe, nos la pasamos muy chido, la verdad. Si les gusta el grunge o la escena noventera del rock, la verdad es que Bedframe es una banda que les recomiendo mucho.
10: Sí, soy. Se va, sí soy.
12: No, y la neta es que mi carnal está hablando con un chingo de modestia. Los moshites están bien perros.
10: Ah, ok. O sea,
12: la neta,
10: okay.
12: Los moshites están bien perros.
10: Qué chido, qué chido. Gracias. Oye, aparte que obviamente, pues ni siquiera eran pensados en este mundo cuando estuvo el mero grunge en los 90. A ver, ¿cómo? ¿Por qué? ¿Por qué grunge?
11: Pues fíjate. Está chistoso, a nosotros mismos no nos vemos puramente como grunge, pero sí tenemos muchos tintes y sobre todo tenemos mucha influencia, porque pues es que los clásicos del rock están Nirvana, está Soundgarden, entonces cualquier playlist de rock te va a salir una que otra rola de eso, entonces
10: te faltó Pearl Jam.
11: Pearl Jam, sí, claro, los
13: no, cuatro. Cuidado, porque sí. Aquí tenemos a la esposa de Eddie Vedder, o sea, conocedora, a la señora de Vedder, o sea, es señora mujer. No te confundas, amigo.
12: ¿Cuántos somos, capo?
11: No, sí, pues entonces ahí tenemos mucha de nuestra influencia, entonces pues obviamente como va a haber influencia va a haber covers, ¿no? Porque no ninguna banda nace con una canción ya compuesta, empiezas como casi todos empezamos tocando covers. Entonces nuestros primeros covers eran de Pearl Jam, de Nirvana y así. Entonces, pues de hecho para mencionarlo vamos a tener varios covers de grunge esa noche, pues es noche grunge, no pueden faltar los covers de Nirvana, de Soundgarden, de bueno, por ejemplo, nosotros queremos, nos gusta mucho y sentimos que nos sale muy bien Even Flow, la vamos a estar tocando ese día.
12: Okay. Ufa.
11: Sí, entonces pues sí, es en el Foro Eco, eso se nos olvidó decir, es en el Foro Eco, está muy cerquita de aquí en la zona centro. No me acuerdo ahorita exactamente la dirección.
12: Federalismo Hidalgo,
11: es correcto. Pero igual en el flyer pueden ver la ubicación.
13: No, y miren, señores, ustedes ahorita no están viendo, pero para eso estamos nosotros, para describirlos. Los Moshit son, siempre lo hemos dicho aquí en este espacio, ¿no? Necesitamos que el rock and roll en general tenga rostros nuevos, tenga bandas frescas. Los Moshits son como los Island Noir, los voy a decir tal cual, ¿no? Perdón la comparación, pero son muy chavitos, se ven muy, muy, muy, muy, muy niños y eso está increíble. Y también aquí tengo a Vampa de Carmelo con este outfit, con esta, pues capucha le vamos a llamar, con estoperoles, con todo este tema. Y sobre todo Carmelo que se denomina este rock urbano sucio. Ahora, mi pregunta aquí para ti, Vampa, es, se me hace muy curioso que utilicen el término fuzz en lugar del distor, porque todo el mundo se va para la distorsión, pero el fuzz es esta frecuencia más cortada, un poco más fina, ¿no? Más allá de la distorsión. Entonces, ya hablamos de Moshit. Cuéntanos de Carmelo, ¿no? Cuéntanos qué podemos esperar en este show que nos va a ofrecer Carmelo.
12: Claro, en efecto, el fuzz es porque pues va un poquito más ruidoso que la distorsión, uh-huh. Incluso tiene que ser más disonante. Y el sonido de Carmelo, pues la verdad en este evento vamos a cerrar un ciclo, vamos a llamarlo, okay. Porque justo terminamos el evento y nos vamos literal a encerrar al estudio. Vamos a empezar a grabar lo que es lo nuevo y en esta noche vamos a encontrar que vamos a darle cierre a todo nuestro set. Vamos a tocar, como bien dijo acá el hermano, algunos covers, traemos por ahí dos sorpresitas, un cover de Nirvana y un intro que venimos manejando también ahí un poquito ya nuestras presentaciones en vivo, se ha vuelto tradicional. Y pues hombre, nosotros somos un dúo, realmente somos dos nada más tocando en vivo y haciendo las canciones, entonces para nosotros el show es importante que escuches como si fuera una banda de 6-5 personas en vivo, aunque pues voltees y veas los monos, ¿no? Sí, siempre es lo que buscamos, que sea un show muy enérgico, pues el fuzz siempre es parte de la música, el tema urbano, sí fue porque de repente pues uno se le suelta la lengua y empieza a rapear, ¿no? Pero la verdad es que, como dijo acá mi buen hermano de Moshit, sí, el tema de las influencias en el grunge es pues lo que al final te enseña a cantar, ¿no? Te enseña a componer las primeras canciones que tocas, pues en efecto es una canción de Nirvana, cabrón, porque es pues lo que más natural en tu momento pues te llega, ¿no? Y lo que vamos a encontrar es eso, es muchísimo grunge. La verdad es mucha hermandad porque las bandas están bien chidas, todos somos... pues nos gusta lo mismo. Entonces, la verdad, toda la gente que se deje caer, pues van a disfrutar de eso, de buena música, buen rock and roll y sobre todo muy, muy, muy, muy buen cotorreo con las bandas.
10: Yeah. Sí, pues obviamente, digo, si decidieron hacer este toquín y pues mezclar ahí a las bandas es porque hay sinergia entre ustedes, aunque no toquen exactamente lo mismo.
12: Justo.
10: O sea, obviamente tienen ahí cosas que los unen, aparte de la música, ¿no? En ideales, en gustos, ¿no? Ahí se va mezclando. Y bueno, pues ya saben, los esperamos viernes 25 de septiembre, Foro Eco. Yo ya vi una anexa, los esperamos. ¿Verdad? Claro. Ahí nos vemos. Hemos preparado esto con mucho gusto para en Hidalgo, 712 zona centro, preventa 150, día del evento 200, acceso a las 8, el show comienza a las 9. ¿Quién comienza? Correcto. ¿Así como va el flyer?
11: No me acuerdo. Según yo abre Dead Flowers.
10: Okay. Okay. Temprano. Dead Flowers. Pero, sí, ah, no, temprano. Claro, para que conozcan. Aparte, sí. Es momento de abrir. abrirnos, claro. No siempre es lo mismo, solamente. Darle chance a los que vienen empujando la nueva generación,
11: claro.
10: Y cosas nuevas. La neta, yo sí, siempre estoy a favor de eso,
11: sí.
10: ¿No?
11: Y aunque muchas veces no tocamos lo mismo, como tú dices, yo creo que eso nunca va a pasar, nunca vas a encontrar a alguien exactamente igual que tú, y lo chido es no cerrarte a, es que no me gusta cómo tocan ellos. Pues sí, no van a tocar igual que tú y probablemente a ti no te guste cómo tocan ellos, pero el chiste es dar la exposición porque hay mucha gente que probablemente sí le puede gustar cómo tocan ellos. Entonces, al menos yo personalmente siempre me gusta como estar abierto a nuevas propuestas, ¿no? Estar yendo a shows de mis amigos, de que pues yo le invito a una tocada, viene, pues yo voy a tu tocada también.
13: Claro.
11: Entonces veo sus canciones, veo las otras bandas con las que él se codea y ahí se hace más hermandad, ahí sí se hace la escena.
13: De la escena de Guadalajara no vas a estar hablando, Carlos.
11: Correcto.
13: No, pero me da mucho gusto y lo digo en serio, alguien que viene de ya puedo decirlo, de la vieja escuela de la escena de Guadalajara, ver esto, me da muchísimo gusto ver esto porque la verdad es lo que hace falta, que se dejen los egos, que se dejen las envidias, que se deje el vamos a tocar juntos, no importa el género, si tenemos algo en común que es la música y es el amor al rock and roll. Y ya saben, señores, Máxima es su casa, aquí siempre apoyando el talento independiente. Gracias. Rápidamente, denme las redes sociales de Moshit y denme las redes sociales de Carmelo para que la gente los busque y irnos.
11: Va, Moshit Oficial en Facebook, TikTok e Instagram, así tal cual, Moshit.it-oficial con doble F.
12: Excelente, y nosotros estamos como Carmelo Band en todas las redes sociales y en plataformas de streaming como Carmelo Insolente sale más rápido.
11: Sí, perdón, también comentar, acabamos de lanzar nuestro primer sencillo apenas este lunes, entonces también si quieren darle una escuchada en Spotify, también estamos como Moshit.
10: Denle like y reproducciones, ahí está. Oigan, gracias Tafari de Moshit y Bampa de Carmelo, y bueno, pues ahí está Show Grunge. Que te ves totalmente grunge.
11: Sí, así, claro.
10: Llegó de los 90, viajero del tiempo. Oigan, pues muchas gracias. Cáiganle. Ya saben, viernes 25 de septiembre. Yeah. Vamos con más música. Continuamos aquí a través de Máxima 12 con 12. Volvemos.

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1: Para este día el clima se mantiene templado con presencia de nubes pero con sensación calurosa. En el área metropolitana de Guadalajara se registrará una temperatura máxima de 25 grados centígrados que descenderá a una mínima de 16 por la noche. Manténgase alerta al volante ya que se pronostica un periodo crítico de chubascos y tormentas eléctricas dispersas a partir de las 16 horas con rachas de viento moderadas de dirección sureste de hasta 21 kilómetros por hora. La temperatura ambiente en este momento es de 23 grados centígrados.
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9: 12:21, ya les pusimos la historia de Insta después de 1,000 horas, ya casi para acabar.
10: Es que, ¿qué no ha pasado?
9: Es que, ajá, es que fue una mañana muy movida, ¿no?
10: No, desquitamos muy el movidos. Salario.
9: Oigan,
10: hay pues, muchas cosas.
9: Hay ya. Muchas cosas. Pues hoy, la pregunta por si nos acaban de sintonizar o se les fue la onda, o les valió.
10: O si viven en una cueva.
9: Si viven en su mundo como yo. Yo vivo en Rosanalandia, así.
10: ¿En Rosanalandia?
9: Sí, sí soy. Si pasa algo de esto, les decimos que hoy hablamos. Ajá. De qué músico, qué artista, qué banda les gustaría que hiciera el himno, ¿no?
10: Ajá,
9: en algún evento, el himno nacional. Sí. Y también tenemos qué payasos son según su signo. Está ahí bien
10: está
9: bueno.
10: Está chido, está bueno, ¿eh?
9: El de Dinamo, a ver, y si comparten Sagitario.
10: Sagitario, ahí está.
9: A ver. Ahí está. Ahí está.
10: Y es verdad, soy un payaso.
9: Sagitario, payaso punk. Te encantan los excesos. Siempre rompes las reglas. Sí, tú no ensayas, improvisas. A cada rato cambias de look y haces chistes de tus tragedias. Sí.
10: Todo es muy cierto con
9: menos
10: excepción
9: el de ya no ensayas, improvisas.
10: Ajá, sí, no, a mí yo odio improvisar. Okay. Soy anti improvisación.
9: Germán Aguayo dice, Rox Dinamo, tanto como el himno nacional, no sé, creo que por la melodía instrumental y letra, me gustaría tal vez José Force. pero solo cantarlo, no tocándolo como banda. Eso yo creo. El picao.
11: Ah, caray, ¿estás bien?
9: Sí, todo bien.
11: Okay.
9: El picador. El...

0: decir, yo me equivoco en las canciones cuando las presento. Imagina, yo nunca me ofrecería ni diría que sí al himno.
1: Rox empezaría, franceses al grito de guerra.
0: No pusimos aquí el de un vato que fue en un evento en Estados Unidos que lo cantó súper mal.
1: Sí.
0: Pero creo que ni era mexicano, ¿se puede eso?
1: Ah, bueno, no, pues es un cantante, pues, pero...
0: No, pero tiene que ser mexicano para interpretar.
1: Pues no sé cómo está la... No sé
0: si no, se supone que si no multan, no es como... Bueno, si no multan es obviamente una falta de respeto.
1: Pero a ver, después de eso, yo me queda claro que lo multaron lo que
0: no,
1: le sigue.
0: Ya cualquiera que cambie una palabra no pasa nada. Ahorita lo vamos a escuchar. No, es que es una cosa. Sí. Porque dijo.
1: Pero por ejemplo, en Las Vegas.
0: Pero es que se me hizo bien chistoso, perdón, los jugadores. Dale. Se quedaban así como de ¿qué es esto?
1: Sí, porque eran una América. Era un ay, cuadrangular no sé, el gabacho.
0: Pero se quedaban así como de ¿qué está diciendo?
1: Sí,
0: ¿qué está diciendo? Ahorita seguimos, a ver, me faltó el picador. Dice, reinvéntate algo de Interpol. Les mando un beso rockero en esos cachetotes. Ay, nos dijiste gordos, ¿ah? Y con cachetes de ardilla.
1: No dijo cuáles cachetotes. Ah, ya fue. ¿Qué digo? Yo no tengo ni ninguno de los dos, pero bueno.
0: Yo sí tengo, bueno, ya.
1: Ah,
0: pues,
1: caray.
0: Ya pues.
1: Ya vámonos a música mejor, Rox, por
0: presumiendo,
1: favor.
0: Presumiendo, ¿no? Vámonos con el Pony Express.
1: Ah.
0: Híjole.
1: Carajo, baby, qué bueno.
0: Que les duela. Ahí va.

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21: Seguimos 12:32, hoy preguntándoles qué artista, qué banda, qué grupo les gustaría que se aventara el himno, ¿no? Así en algún evento. Y hoy se cumple, bueno, no sé si hoy justo, pero más o menos se cumplen 20 años.
22: Nosotros decimos que sí.
21: Casi es mayor de edad este momento tan icónico que pasó a la historia. Qué gran día, ¿no? Jugaban Cruz Azul América en Houston.
22: Ajá, en Houston. En Houston.
21: En Houston, Texas.
22: All right.
21: En Houston, yeah. Texas, donde hay muchísimo mexicano.
22: Sí.
21: Entonces, por acá dicen que iba, el productor dijo, ah, pues de la cantina el que
22: esté menos.
21: Menos
22: tomado.
21: Ajá, órale. Entonces, según yo, no es mexicano el que cantó el himno.
22: Ajá.
21: Y yo creo que no, porque, ay no, es que
22: yo creo que a partir de eso desapareció de la vida pública ese hombre.
21: ¿Qué hizo? O sea, deshizo el himno, pero está muy chistoso. A ver, al principio va bien.
22: Ajá, sí empieza bien.
21: Pero la cara, creo que el que menos expresión hizo fue Dulio Davino, pero Pavel estaba enojado.
22: Bebé perde.
21: Bebé perde. Y la gente del público, al final le mentan todo.
22: No, el milagro no
21: trae aquí tomates. Ay, no, que le hubieran aventado algo. A ver, vamos a escuchar esta maravilla.
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22: Ahí va más o menos bien.
21: Apriétale, cambia la entonación. Ajá, parece que está cantando 80.
22: El cañón.
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21: A ver, ahí va el desastre.
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21: De Dios. Ahí va, y se quedó como de qué estoy haciendo, qué hago.
23: Si pierde un moreno.
22: Si pierde un moreno. Claro.
21: Prometeo.
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21: al cielo.
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21: Ay, no. Ya basta.
22: Ahí es cuando se ve la cara de Bebé Pardo, de Odulio Davino, todos enojadísimos. No. Ese es uno de los momentos más, entre comillas,
21: terribles.
22: No, sí, surreales, ¿no?
21: Yo sí. Creo que sí. Y ya nada que ver los que han cambiado una palabra, nada.
22: No,
21: son nivel junior.
22: No, se pierde un moreno con todo eso.
21: ¿Pero qué decía en la patria o qué? ¿Cómo dijo?
22: De que en la noche Dios te...
21: No. ¿Pero cómo dice lo de se pierde un moreno? Sí, de Dios.
22: Si se pierde un moreno.
21: Si la patria se pierde un moreno y luego dice Prometeo. O sea, Prometeo. Prometeo.
22: Bueno, Prometeo, el que trajo el fuego a la humanidad, entonces tiene sentido. O sea, tiene que ver con la patria,
21: quiero
22: no sé.
21: Quién es este señor, pero no me sale en los comentarios.
22: Ya me dije. Yo creo que después de eso desapareció ya no existe.
21: Y los comentarios son una joya.
22: No, los comentarios también es lo que más te da vida. Pero mira, aclarando la duda que teníamos ahorita. Sí, un extranjero puede cantar el himno nacional mexicano siempre y cuando lo haga de manera respetuosa y con apego a la ley, cosa que este hombre no hizo. Dentro de la ley sobre el escudo, la bandera y el himno nacional está el respeto y solemnidad, la prohibición de alterar la letra o música. Ahí ya nada más van dos reglas rotas, ¿eh?
21: No.
22: Y bueno, ya sin fines de lucro y demás, entonces. Ajá. Pero bueno. Total que este hombre rompió todas las reglas. Ay, que no. Tenían que ver con el uso del escudo y la bandera.
21: En los comentarios, cuenta la leyenda que el moreno aún no lo encuentran. El moreno se perdió. Ay, no, Prometeo, yo me quedo con esa parte.
22: Yo me quedo con...
21: De Dios. No.
22: Ay, no.
21: No.
22: Híjole, qué cosas.
21: Bueno,
22: qué
21: pues
22: cosas.
21: Hoy les estamos preguntando eso, que quién les gustaría que lo hiciera bien, ¿verdad?
22: Sí, claro.
21: Así.
22: Claro.
21: O sea. Hoy hablando de aniversarios, 41 ajá. años atrás se estrenó She-Ra, Princess of Power.
22: No.
21: Sí, parte de He-Man y el universo. Yo tenía una She-Ra, me encantaba.
22: Ah, es que es un gran personaje.
21: Y tenía su capita así como de telita, así transparente. Como de
22: juguete de...
21: Como de gasa.
22: Ya,
21: sí, así, sí, sí, ay, sí. Qué bonito juguete. ¿Por qué me decís? Cuando queremos crecer nos deshacemos de joyas.
22: Sí.
21: Que seríamos muy felices de tener de grandes. Yo sí.
22: Nada, pero es que el tema de dejar ir y... Pero no
21: importa, yo soy bien aprensiva y me va...
22: Y me vale.
21: Y me vale. Con mis colitas de caireles. Y me vale. Ese es Mike.
22: Ese es Mike.
21: Haciendo el meme de Mike. Oigan, vámonos con más música. A ver, ahorita lo seguimos leyendo porque falta mucho.
22: En lo que encontramos al moreno.
21: Y recuerden que digan, me pueden decir su horóscopo, su signo, para decirles qué payasos son.
22: Ah, sí,
21: qué payasos. Y en verdad soy un payaso.
22: Que se pierde el moreno.
21: De Molotov. Con Prometeo. Vámonos con música. Prometeo.
22: Ya.

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13: Ay, estamos de vuelta. Casi llegando a la tercera hora.
14: Llegando y seguimos.
13: Final. Oigan, hoy platicando, preguntándoles que,
14: ¿qué le pasó al Moreno?
13: ¿Qué le pasó al Moreno? Es que les pusimos un himno muy mal cantado, destrozado, un himno mexicano. Porque hoy estamos preguntando qué grupo, qué banda, qué músico les gustaría que interpretara el himno, uh-huh. ¿No? Entonces, ya nos están mandando ahí sus apuestas. Oye, ¿viste que Slipknot sorprende con un nuevo single tras la salida de Jay Weinberg y Steve Wilson de la banda? Es que dos.
14: Arsenal se llama la nueva canción.
13: Sí, primera canción.
14: No.
13: Sin el baterista y sin el DJ, ¿no? Así que aparte es. El DJ pues también se quedó sin familia.
14: Sí, sin familia, sin banda. Ahora sí que va a tener que iniciar de cero totalmente. Y sí, mira, te soy sincero, vi la nota, no alcancé a escuchar el sencillo, pero siempre una canción de Slipknot mientras esté Jim Ruth y Mick Thompson, los dos guitarros, pues se agradece, ¿no?
13: Sí.
14: Pero bueno, también lo de Weinberg, el baterista, fue un tema así medio
13: raro
14: porque incluso ya en entrevistas llorando lo dice, es que pues me dijeron que me fuera a operar el hombro, que no había ningún problema, que todo bien,
13: y
14: de repente regreso y ya no tengo trabajo. Fueron más de 10 años tocando juntos.
13: ¿Y no
14: lo entiendo?
13: Despido injustificado. Estaba de licencia.
14: De licencia.
13: Es que está bien gacho.
14: Sí.
13: Ay, sí, tú vete a operar y vemos. Vuelves y aquí está todo tranqui.
14: Sí, porque al parecer él había estado como aguantando el dolor. Ajá. Obviamente.
13: Pero y de bataca, imagínate, o sea.
14: Sí. Y que le dijeron, oye, no puedes estar tocando así.
13: A ver.
14: Y que el otro dijo, caray.
13: Y cuando volvió, estaban sus cosas afuera en una cajita de huevo.
14: No.
13: Y la cerradura la cambiaron cuando volvió.
14: Sus cosas ya le está usando el otro bataco, ¿no?
13: Sí, pero todo lo demás lo aventaron en una cajita, como cuando te cambias de trabajo y te llevas todo en tu cajita.
14: Y te dicen, ahí van.
13: Ahí vas. Y le cambiaron la cerradura.
14: Y le cambiaron la cerradura, sí.
13: Así, pero, del garage donde ensayan.
14: Pero bueno, ahora sí que parte de... Pues todos dicen que Corey Taylor es como que el que está ahí medio trastocándose un poquito.
13: Corey.
14: Y lo demás es curioso porque...
13: Me encanta Corey. Ah, mira, él también podría estar en mi terna.
14: Ah, nos ya son muchos. Nunca lo vi venir, ¿a poco?
13: Sí, me encanta, ¿neta? Me fascination.
14: ¿Con o sin máscara?
13: No, sin.
14: Ay,
13: me dan miedo sus máscaras. Slipknot me crea un poco de...
14: ¿De conflicto?
13: Conflicto, sí.
14: Órale, órale, órale.
13: Sí, y más la de... ¿Quién usa como una nariz larga? ¿El bajista?
14: Sí.
13: Ay, no, esa es la peor, o sea, no me...
14: ¿Te asusta el narizón? ¿El narizón?
13: Qué mensa estás. Me da mucho miedo.
14: Te da mucho miedo.
13: ¡Ay! ¡Ay! ¡Ay, señor narizón! ¡Ay! ¡Miénteme, Pinocho! Y tú ya sientes ese señor. Sí, no, me crea conflicto. No, o sea, okay. Creo que por eso no los fui a ver cuando vine. ¡Ay! Sí. Por las máscaras.
14: Sí, no, vamos
13: por Y yo, Corey, my Corey, quítate la máscara.
14: No, y por eso Corey no te invita. Pues, ajá. Sabe que él te
13: encanta,
14: da miedo.
13: Me encantan sus proyectos en solitario. Tiene una baladita que me encanta. Uh-huh. Pero ahorita les digo el nombre, se me olvidó.
14: Okay.
13: Tiene una baladita que no está grabada en o sea, no la puedes encontrar en plataformas. Solo la he escuchado en vivo.
14: Oh, que okay. Solo te la ha cantado a ti.
13: A mí, en vivo, así en persona.
14: Okay. Así que
13: raps. Oigan, y pues no hay anuncio del próximo disco, nada más esta canción.
14: Nah, pues obviamente es mover las redes, pues.
13: Y con un video tétrico musical, te digo que ellos son muy tétricos.
14: Nah, cálmate, señora de cálmate, señora de Guadalajara.
13: Ajá, es un personaje. Voy a marchar para que prohíban la entrada a Slipknot al país. Al país, aparte,
14: al país,
13: al mundo. Oigan, hoy les podemos decir con su signo que
14: ¿qué
13: por acá me pidieron Tauro? A ver, aguanten.
14: A ver, Tauro.
13: Vamos
14: a ver,
13: con échate. Tauro, payaso. Tiririti, tiririti. ¿Ya alcanzamos a decir uno? ¿O ya me voy mejor? Ah, ok, a ver, ahí va.
14: Echa,
13: Tauro.
14: Echa, Tauro.
13: Tauro. ¿Eres tú?
14: Ajá, échalo.
13: Eres tú. El mimo. Mi querido Alex. Dice, ¿tu cara tiene subtítulos? Calladito pero chistoso, eres medio conceptual, prefieres el cine clásico y haces la ley del hielo cuando te enojas.
14: Okay.
13: A mí
14: okay.
13: Se me queda el mío. Ahorita les voy a decir cuál es.
14: Ahorita
13: para los Piscis. Vámonos con más música y ahorita regresamos.
14: ¿Cómo no?

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21: En punto de la una, un resumen nacional de noticias. Terrible crimen. Un menor de 4 años identificado como Tadeo fue encontrado sin vida dentro de un domicilio en la colonia Las Parotas, en Acapulco. Su madre, Jacqueline Alejandra, de 37 años, es señalada como responsable de golpearle y provocarle una herida en el cuello. Familiares intentaron lincharla, pero policías intervinieron y la detuvieron. Aclara postura. La presidenta Claudia Sheinbaum respondió a Marco Rubio, secretario de Estado de Estados Unidos, quien dijo que territorios de México están controlados por el crimen organizado. Sheinbaum dijo que son declaraciones de campaña por las elecciones intermedias de noviembre y pidió no usar a México como tema electoral. Reiteró que a México se le respeta. avance en el caso. Sheinbaum informó que la Fiscalía General de la República ya tiene algunos resultados sobre la muerte del diputado Jansen Escobar, hallado sin vida el 4 de septiembre dentro de su vehículo en Puente Nacional, Veracruz. Dijo que será la propia Fiscalía quien informe los avances en su momento. Arranque electoral. El Instituto Nacional Electoral dio banderazo de salida al proceso electoral 2026-2027 que culminará el 6 de junio del 2027. Se renovarán 500 diputaciones federales, 17 gobernaturas y más de 19.000 cargos locales. La consejera presidenta Guadalupe Tadei garantizó piso parejo para los partidos.
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21: El gobierno de Nepal recurre a la inteligencia artificial de reconocimiento facial para identificar a las víctimas de la riada. El sistema busca coincidencias entre cuerpos recuperados y fotos de desaparecidos. Van 1.377 cuerpos hallados y solo 102 identificados, por lo que el análisis del material genético sigue como principal vía.
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4: Seattle comenzó la temporada 2026 con victoria 13-10 sobre Nueva Inglaterra en la que fue la reedición del Super Bowl 60. Los halcones marinos de Seattle perdían 10-0 en el tercer cuarto y además Sam Darnold salió lesionado de la cadera. Drew Locke entró al relevo, lanzó para 187 yardas y un touchdown, mientras la defensa interceptó 3 veces a Drake May en el último cuarto para completar su remontada. Para Radiorama Deportes, mi nombre es Jonathan Sierra.
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21: Para Radiorama, la cadena que una México, Enrique Ruelas, en punto.
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23: Es que está bien raro esto, como que no quería que entrara al aire con ustedes, nos quieren separar.
24: Nos quieren separar.
23: Nos quieren separar.
24: Que Dios redescuchas.
23: Quieren callarme. Oigan, quieren callarme. Le damos la bienvenida a San Osvaldo.
24: Sí, cómo
23: y
24: no.
23: Se va

0: San Yair. Porque son unos santos, porque a veces tienen que arreglar lo que hago.
1: A veces tienen que arreglar lo que...
0: Como equivocarme en las canciones.
1: Ajá.
0: Imagínate el himno.
1: No.
0: Que decíamos, porque hoy platicamos de quién les gustaría que interpretara el himno, alguna banda, músico.
1: Se pierden más morenos contigo.
0: Es que ya pusimos una interpretación magistral, ¿verdad? Un error. Garrafal, Lucito Profeta dice bendecido día Rox, cabello Dínamo, me imagino que es caballero.
1: Caballero.
0: Pero tienes buena cabellera.
1: Ah, gracias, okay. gracias.
0: Equipo de Máxima. Aunque siempre lo hace en sus conciertos Alex Lora, estaría chido que cantara el himno nacional. Ya lo hizo. En sí. un evento con su voz aguardientosa, sin duda, se sentiría el patriotismo con su Viva México. Estamos imaginando ahorita cómo lo cantaría Jimena Sariñana, que también lo dijeron por acá. Con
1: el cachis sin querer.
0: Paulina Rubio.
1: Paulina Rubio, sí, te salió muy bien, ¿eh?
0: Quedó bien. ¿Quién más? El Alex Lora, ¿cómo se
1: Alex
0: sería?
1: Lora.
0: Ah, pues es que ya.
1: Es que, ajá, hasta le decía, con échale, mexicanos. Y tú así,
0: mamá, estoy cantando el himno. Imagínate así.
1: Mamá, prende la grabadora, sí, insisto, en un tazón México, ahí, ahí se lo aventó el bueno.
0: Señor Pájaro, no sé, Rick, pero ni Ángela ni Belinda, imagino a Cala o Jovito Pantera, bien ahogados, dice, pongan Amargo a Dios de Inspector.
1: Uy, buena canción.
0: No, yo tampoco quisiera ni Ángela ni Belinda, o sea,
1: no. Ay, bueno, Belinda tal vez sí.
0: Ay, no.
1: Belinda puede hacer lo que quiera.
0: Ay, no.
1: ¿A que sí?
0: Me cae mal. Taller del Freddy Krueger, Rocks, Dynamo, estaría bien que del barrio se aventara el himno. ¿Sería posible poner la de transmutación de los Morgenstern? Les invito un chocolatito con unos molletes. ¡Qué rico! ¡No! Saludos cordiales para los barbajanes de Arthur Lara y Freddy Krueger. No manches, y yo con hambre ya.
1: Del barrio
0: está. Ay, no, Juan hoy anda, bueno, no se soporta.
1: No, ya lleva dos días.
0: Pero seguido sí.
1: Sí, lleva dos días seguidos.
0: O sea que ya lo perdimos. ¿Te lo imaginas en el Broken Cheese así?
1: Ah, ¿de traje?
0: Así, con trajecito.
1: ¿Cómo no?
0: En pleno calorón. Alex Chanón.
1: Ajá.
0: Dice que hubo las Angélica y Tommy Pickles. Buen jueves. El Tommy.
1: El Tommy.
0: Ah, no, Carlitos era el de... Oye, Toby.
1: Ajá, Carlitos era el gangoso.
0: Oye, Toby.
1: Y Tommy era, pues, el protagonista.
0: Ay, en pañales. Sí. Buen jueves, creo que sonaría interesante con Santa Sabina. Hubiera estado muy bien con Rita. Muy oscurón. Sí. Dice, Dynamo, ¿cómo cayó la próxima visita de Slaughter to Prevail?
1: Guanatos. Uy, va a venir el oso ruso. Está Alex Terrible aquí a Guadalajara.
0: Ahí está.
1: Ah, va a estar bueno, ¿eh? La verdad es que Slaughter to Prevail es una bandota en vivo. Nada más, ojo, tapatíos, nos quejamos de que no llegan y que todo se concentra en CDMX y demás. Ahora es el momento, porque cuando Slaughter va a la Ciudad de México, llena. Así
0: ahí
1: que
0: está.
1: Llenen, por favor.
0: Por acá nos pidieron que repitiéramos Sagitario, porque hoy les decimos con su signo que payasos son payaso punk. Te encantan los excesos, siempre rompes las reglas. Tú no ensayas, improvisas, haces chistes de tus tragedias y a cada rato cambias de look. Vamos a ver quién más nos pide por acá. Himnos. Ay, Dios.
1: ¿Himnos o payasos?
0: Himnos, payasos.
1: Bueno, mientras...
0: Dice, dale. Qué elegancia la de Francia con nuestra historia, como tenemos bigotito y cejita pintada.
1: Ah, sí, somos los dos.
0: Víctor Hugo dice, ¿qué tal, Rox Dynamo? Me gustaría que el himno lo interpretara Paula Manríquez del Pony Express. Ah, estaría bueno.
1: Oh,
0: Me encanta su voz, a nosotros también.
1: Sí, nos
0: de hecho,
1: fascina.
0: Ahorita traigo mucho la de Ingado Baby en mi playlist.
1: Ah, es que es un rollo.
0: Sí, a mí también. Yo no la he guardado, la voy a guardar.
1: Pony Express es una bandota.
0: Muchas gracias.
1: Qué vocalista.
0: Díaz, hasta Querétaro, dice: me gustaría Abraham Bustos de Pito Pérez o Esteban González. Odiseo, primera etapa. ¿Te imaginas al Babo?
1: Ay, sí. Ale, va el himno nacional. No, no manches.
0: No.
1: Y se lo sabe mejor que todos, ¿no?
0: Acá sí.
1: Acá de sus claves de civismo. Tómela.
0: Todo. Dice Rox, Dynamo, ¿podrían decir mi horóscopo, por favor, que ya con los conciertos Scorpions y Rod Stewart quedé como payaso? No, pero dinos porfa.
1: ¿Qué signo eres?
0: Por acá dice Ulises Barragán, buen día, a mí me gustaría que lo cantara el Master José Force, ahorita que aún canta, pónganse algo de los Midnight Oil, porfa. Saludos desde Ciudad Guzmán.
1: Okay.
0: El Picador dice, quiero saber qué payaso me toca, soy Acuario. Ay, vamos corriendo.
1: Échale. Mientras tanto, yo tengo aquí a Ramón el Ranfles, que nos pone, buenos días, Rox y Dynamo, para todos en cabina, si quisiéramos algo elegante y actual, sin adornos, y más seria, Natalia Lafourcade y Carlos Rivera en dueto, con la Orquesta Sinfónica Nacional. ¡Órale, este le echó producción,
0: orquesta, ¿eh? Acuario, sí, ahí sí. Te va. Payasito lámpara servilletero. Ay, no. Lámpara. Dice, te encanta hacer manualidades.
1: Ah, caray.
0: Decoras cualquier lugar con tu presencia. Nadie entiende tu humor. Amas el arte utilitario y eres un concepto. Ahí está.
1: A ver. ¿Eres un concepto?
0: Y ahí, los de Capricornio son payaso cabaretero. Ahorita se los digo. Okay, aparte el dibujito. Eso. No. Vamos con más. Ahorita regresamos, vamos con música.
1: Vámonos.

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0: Ahí está, del 91, Enter Sandman, de Metallica.
1: El polémico Black Album.
0: Ay, no. Buenísimo. ¿Qué? No, buenísimo, y la canción, o sea, todo. Todo ese disco. Oigan, hoy es el Día Mundial contra la Prevención del Suicidio. Uh-huh. Que ya sabemos que, pues, hay que crear conciencia. Ya no es un estigma como antes. Si vas al psicólogo, al psiquiatra, no estás loco, no estás mal, no tienes nada mal. Yo siempre les he dicho, es como ir al cardiólogo, ir al gastroenterólogo, endocrinólogo. O sea, como a cualquier doctor, tienes que dejarte llevar de la mano de un profesional y que te asesore y te ayude a salir de eso, ¿no?
1: Revisar cuerpo, mente y alma.
0: Y siempre Máxima ha estado con el Rock por la Vida, con la Música por la Vida y junto a Salme, de la mano para, pues, apoyar esta causa, para ayudarle a la gente, para decirles, si tú ves en ti, sientes este tipo de signos, estos cambios en tu forma de ser, en tu estado de ánimo, o si lo ves en tu papá, en tu mamá, en tu hijo, en tu amigo, sobrino, pareja, pues llama

0: también un saludo y nuestro mayor respeto y admiración hacia esas personas que luchan por la salud mental de Jalisco. Y pues los teléfonos de contacto, mis rojos.
1: Ay, es que yo estoy, okay. Yo estoy medio segundo.
0: Tenemos el Salme 38 33 38 38. Lo repito, 38 33 38 38. Ahí para que accedan a cualquiera de los servicios de salud.
1: Línea Salme, cuéntenles con toda confianza. Es este secreto, es anónimo. Nadie los va a juzgar, los van a ayudar a orientar hacia dónde tienen que ir. Y sobre todo las ¿cómo se llama? Las estadísticas han subido terriblemente a nivel mundial en México. Las edades, la tasa de edad de suicidio cada vez baja. O sea, cada vez es menor, más chicos los niños, uh-huh, ¿no? Que intentan o lo cometen. Y bueno, sobre todo, a mí me molesta mucho el mito. Y lo he visto hasta en redes sociales, en videos de personas que pues han estado a punto de cometer este acto así, ¿no? En la vía pública. Uh-huh. Ay, quiere llamar la atención. Si lo avisa, no lo hace. Solamente está jugando con esto. Pero, sí lo terminan haciendo la mayoría, ¿no?
0: Sí, sí, hay una serie de estigmas y de factores, sobre todo que marcan, ¿no? Que marcan ahí y que buscan. Que buscan desvictimizar a la víctima, o sea, que realmente culpabilizar, uh-huh, a la víctima, uh-huh, lo cual me parece aberrante y aterrador. Nadie sabe por lo que está pasando la otra persona. Entonces, realmente, empatía. Eso
1: empatía,
0: sí es sencillo,
1: y empatía. Más en esta época de redes se ha vuelto tan frío, todo sí, tan insensible.
0: Y ojo, en esta época de redes, tener mucho cuidado en la filtración de la información.
1: Todo, ¿no?
0: O sea,
1: si no,
0: insisto,
1: tiene fuente.
0: Ahí están los profesionales, ahí está la línea, métanse a la línea del Salme también, a la página de internet. O sea, ahí está todo con el Salme Jalisco, para que de mano de profesionales tengan la información y los protocolos a seguir, no de un youtuber, no de un influencer. O sea, no
1: y
0: me importa,
1: voy
0: pisando
1: en redes,
0: calles.
1: Hay páginas, hay información muy rara. Chequen bien lo que están viendo los niños, sus hijos, los adolescentes, porque luego buscan como consejos muy raros.
0: Sí, claro.
1: ¿No? Casi hay tutoriales.
0: Sí.
1: En TikTok, en varios lados. Entonces, vean bien lo que están haciendo. Si ya los ven como con crisis, no dejen que se encierren en su cuarto, con celular o no celular, y se pasen ahí horas, y que no quieran salir, que no coman, que coman de más, que no se arreglen, que no se bañen, que dejen de ir a la escuela, de ir a trabajar, que ya no les motive lo que hacían antes, ¿no? Todo esto son como pequeñas señales que sí dan señales a las personas que llegan
0: claro,
1: a cometer suicidio. Sí hay señales, pero tenemos que estar alerta y conocer a nuestra gente.
0: Las alteraciones de conducta y de comportamiento siempre están, y la sintomatología, recordar, de un cuadro de sintomatología, tener de 6 a 8,
1: sí, claro,
0: de 10, por así decirlo, ya empiezas a tener,
1: sí, es poquito.
0: Son focos rojos. Entonces hay que trabajar este septiembre amarillo.
1: Así
0: este
1: es.
0: Septiembre amarillo.
1: Vámonos con más música, cultura profética. Eso se llama Malherido. Volvemos. ¡Ah!

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0: Ahí estuvo el salmón Andrés Calamaro, para no olvidar, de este directo de 2005. Y hoy les estamos preguntando quién les gustaría que interpretara el himno nacional en un evento. Y también nos pueden mandar su signo y les digo qué payasos son.
1: ¿Qué payasos?
0: A ver, ¿quién pidió que dijera? A ver, esperen.
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0: Ahí está. 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Rosa Veraiza dice: saludos, andamos laborando.
1: Saludos.
0: Nos manda una foto, un video desde una librería. Trabaja en una librería.
1: Órale. Sally Mari. Rosa trabaja en una librería.
0: Sally Mari dice: soy Virgo. A ver, vamos a ver qué payaso eres.
1: ¿Qué payaso eres?
0: Y es hace verdad, rato vimos la de payaso. Y la de payaso de rodeo. Virgo, ahí te va. Ajá. Para que veas qué payaso eres en la vida. Virgo, payaso, cara blanca. Así como los payasitos como clásicos.
1: Sí, sí, sí.
0: Vintage.
1: Dice, los vintage.
0: Pierrot. Se llaman Pierrot.
1: Ajá.
0: Tu humor es muy inteligente, expresas mil cosas con la mirada, resuelves los errores de tus amigos, te enojas si las cosas no salen como quieres, y eres el más elegante de todos. ¿Tú qué eres, Osvaldo? Ah, pero ahorita lo decimos, ya no alcanza. Oh, pues nada más no te damos tu payaso.
1: No, no, caray.
0: Vámonos con más.
1: Vámonos, pues.
0: Volvemos.

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17: Estamos de vuelta hoy preguntándoles quién les gustaría que cantaran el himno en un evento. Carmen dijo Natalia Lafourcade. Uh-huh. Oiram Otrebla dice: a mí me gustaría el señor Alex Lora, que lo interpretara iniciando con su frase célebre de mamá, ponte la grabadora. El George Medina: es un sueño guajiro, imagínense a Bumburi cantando el himno a su estilo, como borreguito. Se podrá la de transfusión de la castañeda. No, dice Osvaldo que en él. El picador. A ver, vamos, lee. Si quieres, lee y ahora busco Acuario.
18: Carmen nos pone que Natalia Lafourcade se escucharía bien. El picador. Que Acuario, exactamente.
17: Ahí te va. A ver, picador. Dice: payasito, lámpara, servilletero. Lo que pasa es que les estoy diciendo.
18: Es el de la manualidad.
17: Ya lo había leído, ¿verdad? Sí, sí, manualidades. Sí, sí. Decorar cualquier lugar con tu presencia, eres un concepto, el más, amas el arte utilitario y nadie entiende tu humor.
18: Muy bien, perfecto.
17: Aquí
18: tenemos aquí a Jesús López Lozano que nos pone: excelente tarde, ¿cómo les va? Me gustaría Leonardo de Lozane o Daniel Gutiérrez de La Gusana. Besos rockeros y saludos a la tropa loca.
17: Lonche del Espacio Sideral. Yo me iría por Rob Trujillo junto a Metallica. No, pero pues no. Que lo cante todo pocho, pero no es mexicano. La ¿sí? Chona y la Terminal de ADO las cantó bien. Ah, bueno, sí, pues, pero está como raro. El único grande de los Tigres.
18: Los Tigres del Norte.
17: El único grande de México. Buenas tardes, Bonnie y Clyde de la radio. Saludos a mi compita. Dice: saludos del rock. A ver, Piscis no me lo pidieron, pero lo voy a decir, porque por acá hay unos.
18: Saludos del
17: payaso
18: rock.
17: Bufón sí soy. Te vistes con estilo, tu risa contagia a todos, si me pasa.
18: Sí.
17: Te adaptas a todo con buen comodín, pues no siempre. Haces un show por todos, sí. El otro día nos bastaron 2 minutos para hacer un sketch.
18: No, hombre.
17: Amas hacer sentir bien a otros, sí me gusta, pero también si se lo merecen los hago sentir mal. Terrible. Terrible. Soy buena a la buena y mala a la mala.
18: Ay, cálmate, ay, Paulina Rubio. Ándale,
17: por las buenas soy buena, por las malas lo dudo.
18: Aunque venga.
17: Dice Enrique Tobar Flores, saludos. Ajá. Dice, buen programa. Yo digo que el himno lo cantaría muy bien Héctor Quijada de la Lupita, imagínate.
18: Oh, okay. Eso no lo vi venir. Mexicanos al grito de guerra. Así no. Yo sigo pensando que deberíamos de cantarlo todos juntos con orgullo. ¿Cómo no?
17: May dice, un beso al lonche del espacio sideral.
18: Beso. Bueno, está bien, okay. Si quiere, no pasa nada.
17: ¿Qué tiene? Vámonos con Music. Aquí está 311. Ahí, ajá, sigue el Mike Acosta con Electro Rock de Electrolit, ¿no? Ok, gracias, ¿sí? Osvaldo. Gracias, Dinamo.
18: Ya lo saben, siempre es un placer.
17: Besos payasescos, ¿o no? Ta, ta, tara. Adiós.

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10: En punto de las 2 le presentamos un resumen local de noticias, gira de informes.
11: Anuncia obras. En el segundo informe de gobierno de Silvia Patricia Sánchez González, presidenta municipal de Zapotlanejo, el gobernador Pablo Lemus anunció una inversión de 9,000,000,000 de pesos para ampliar a 6 carriles la carretera Zapotlanejo-Lagos.
12: A 6 carriles la carretera de Zapotlanejo a Lagos. 6 carriles. Se van a invertir 9,000,000,000 de pesos. Lo escucharon bien. Crece a 6 carriles. Se van a invertir 9,000,000,000 de pesos.
11: El proyecto incluye ampliar todas las casetas de cobro para agilizar el tránsito. Los trabajos comenzarán en enero del próximo año. Además, en materia de seguridad, el gobierno de Jalisco entregó al municipio 8 patrullas nuevas totalmente equipadas para reforzar la vigilancia en Zapotlanejo. Mayra Saldívar, en punto.
10: Rendición de cuentas. La presidenta municipal de Guadalajara, Verónica Delgadillo, presenta hoy su segundo informe de gobierno a las 5 de la tarde en el Parque Agua Azul. Uno de sus proyectos destacados es la estrategia Limpia Guadalajara, el modelo de recolección de basura y aseo público que integró la remunicipalización del servicio y los escuadrones de la limpieza, el cual fue galardonado a nivel nacional con el premio a las mejores prácticas de gobiernos locales. hallazgo de autos robados.
13: Encuentran punto de enfriamiento. Juan Pablo Hernández, secretario de Seguridad del Estado de Jalisco, confirmó que fue asegurada una finca donde resguardaban vehículos robados en la colonia Artesanos en Tlaquepaque, derivado de denuncias anónimas.
14: Se solicitó el cateo con la coordinación con Fiscalía. También de igual manera, en las entrevistas que realizamos a algunos vecinos, nos dieron información que nos pudo llevar a este punto. En este lugar aseguraron 4 vehículos con reporte de robo, una motocicleta, cerca de una docena de placas con reporte de robo, así como una computadora.
13: Hernández confirmó que continúan los trabajos de investigación para lograr detener a las personas involucradas. Fernando Roldán, en punto.
10: Inundación. El balance tras el desbordamiento en el arroyo El Garabato es de 14 casas y 17 vehículos afectados. El personal correspondiente se encuentra en la zona desde primera hora realizando las labores de limpieza, recolección de drenaje dañado, arrastre y basura, así como oficiales apoyando en la limpieza fina y saneamiento de vialidades y viviendas. Aún no se estima un horario de término, pero se prevé continuar hasta haber atendido el total de casas y liberar las calles afectadas.
0: Los deportes en punto.
15: Toros de Tijuana respondió con autoridad y venció 13-2 a los Olmecas de Tabasco en el juego 2 de la Serie del Rey para empatar la final a un triunfo por bando. Tijuana rompió el partido con un rally explosivo en la quinta entrada y cambió por completo la cara de la institución después de haber caído 7-1 en el primer encuentro. La serie ahora viajará a Villahermosa, donde se disputarán de manera consecutiva los juegos 3, 4 y 5 durante este fin de semana. Para Radiorama Deportes, mi nombre es Jonathan Sierra.
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10: 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Rosana Cárdenas en punto.
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10: Para esta tarde de jueves, se reporta un cielo mayormente nublado con una temperatura actual de 24 grados centígrados. Las condiciones climatológicas se complicarán de manera importante más temprano de lo previsto. Los pronósticos del Servicio Meteorológico Nacional e instituciones locales señalan que a partir de las 4 p.m. comenzará el desarrollo de tormentas eléctricas dispersas y chubascos fuertes en varios puntos del área metropolitana de Guadalajara. Tome precauciones.
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16: Dos con cinco de la tarde y los saludo con muchísimo gusto desde la cabina de Máxima 106.7 FM. Bienvenidos a Electro Rock de Electrolit, soy Mike Acosta y en los controles nada más y nada menos que el mismísimo y poderosísimo Osvaldo, que ya está por acá llevándonos por el buen camino de la música y la programación. Aquí anda. Y oigan, les recuerdo que tenemos redes sociales: Facebook Máxima 106.7 FM, nuestro Twitter ahora ex arroba Máxima 106.7 FM, y también nos pueden sintonizar desde www.máxima106.7.fm. yo los voy a estar leyendo en mis redes sociales arroba Mike Acosta Rock, ya sea Facebook, Instagram o ex, para que hoy nos platiquen porque me surgió, ¿no? Muy, muy mexa el mes. Ya estamos en el mes mexa, más mexa de todo el año. Y algo que siempre dices, hoy sí lo voy a hacer, y terminas dejándolo para después, ¿no? Pasa mucho, ¿no? ¿Te pasa a veces, mi estimado Osvaldo? Todo el tiempo. Pero bueno, ahí platíquenos. Nadie los va a juzgar en este espacio. Así que platíquenos qué es eso que dices, hoy lo voy a hacer, y lo terminas dejando para después. Así que estén muy atentos, los voy a estar leyendo en arroba Mike Acosta Rock. Y hoy Vamos a arrancar esta primera hora con algo del 2001. POD, esta banda, lanzaba un sencillo llamado Youth of the Nation, ¿no? Estos temas importantes en el álbum Satellite, y que era ya el cuarto álbum de estudio de esta banda, publicada, como les decía, en el 2001, pero este fue el álbum que daba este salto y abría o daba todos los reflectores ya a POD. Se lanzaba como segundo sencillo y fue el primer y único número uno de la banda en el Billboard Modern Rock Tracks, además de alcanzar un número 28 en el Billboard Hot 100. Y a diferencia de buena parte del nu metal de aquella época, POD construía aquí una canción más reflexiva, más melódica, con su origen relacionado con la preocupación de la banda ante la violencia escolar de principios de los 2000, una canción que terminó ampliando el tema hacia problemas que afectan a los jóvenes con el aislamiento, la presión social, esta sensación de desconexión, y que bueno, una canción que combina estos sonidos de nu metal, pero con mucha, mucha atmósfera, ganadora de Grammy en el 2003 a Mejor Interpretación de Hard Rock, y podía tomarse, pues, este lenguaje, ¿no?, de metal, nu metal, pues melódico, ¿no?, convertirlo en reflexión generacional sin depender únicamente de la agresividad del género. Así que con eso vamos a arrancar. Vamos a tener un bloque ahí, un metalerón, porque después vienen los mismísimos Markenstein. Hablando del mes Mexa, pues bueno, aprovechamos que van a salir los mismísimos Markenstein. Así que estén muy atentos, los voy a estar leyendo. Como les preguntaba, ¿qué es algo que siempre dices, hoy sí lo voy a hacer, y terminas dejándolo para después? Ahí, si se me ocurre alguna que no me dé tanta vergüenza, se las platico. Ahí se las voy platicando, ¿no? Sin miedo, dice Osvaldo. Pero en serio, ¿eh? O sea, y que también nos sirva como, por ejemplo, porque hay banda que, no voy a, no sé, alguna revisión médica. No, eso sí, no dejen de hacerlas, por favor. Así que estén muy atentos y pues ya les platiqué de lo que vamos a escuchar. Vámonos con los POD, pero nosotros regresamos en unos minutos.

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Telcel, mi mejor decisión. 2:19 de la tarde y estuvimos escuchando esta banda tapatía, los mismísimos Morgenstern con este, pues, tema donde reafirma, ¿no?, su orgullo por el lema, ser mexas. Así que ahí está con este sonido potente, interesante, que han traído ya varios, hemos tenido varios sencillos de los Morgenstern, andan, esos brothers cocinan rolas como las panaderías Conchitas, man. Pero buenos tracks siempre, una banda que, insisto, muy, independientemente de lo muy mexa, con un sonido bastante bien identificado, entre ellos ese trío de músicos que la verdad hacen sonar muy muy bien su agrupación en vivo, ¿no? Conectan increíble con la banda. Ahí el Hunter, Jared y el buen Morgan en esta maravillosa banda, los Morgenstern. Así que atentos porque andan maquilando muchas cosas. Son movidos y traviesones los muchachos. Así que bien, oigan, los estoy leyendo, @ Mike Acosta Rock, para que hoy nos platiquen, que es algo que siempre dices que hoy sí vas a hacer. Hoy sí lo vas a hacer y terminas dejando para después. Así que, a ver qué onda por acá. Sabía, le comentaba eso a Osvaldo, sabía que me iba a llegar uno de estos que dice el Metáforas, ir al gym. Saludos, bro, saludos, mi estimado. Yo sabía. Yo soy de esos, la verdad, que digo, ahora sí voy a retomar. A mí eso, ¿cómo les digo? Fue la pandemia la que me quitó esa costumbre, honestamente. Honestamente, sé que también yo debería decir, bueno, ya fue pandemia, pero no lo logro. Denise, que nos dice, qué show bizcocho. Dice, ahorita estoy haciendo limpieza profunda, pero como que ya me dio flojera, saludos. Es que si pasa, ¿no les pasa eso de que tengan ese panorama en su cabeza? Estás en el cuarto y es un lío, ¿no? Es un desorden. Y luego te sientas para ver por dónde empiezas, te recuestas y dices, bueno, pues ahorita cuando te das cuenta, doblaste dos camisas en una hora. Híjole, no inventen. Y el George Medinas dice, ¿qué onda, Mike? Osvaldo dice, no me toques ese vals. Siempre digo, hoy sí voy a dormir temprano. Según yo me acuesto y bailo Berta, dice, me fue el sueño, y al siguiente día ando como caballo lechero, diría mi mamá. Saludos a toda la banda. Y oigan por acá, rapidísimo, también me están pidiendo unos saluditos, dice, para Cacos y Manuel del taller en Echeverría, de parte de May, pues un saludo para ellos, de parte de May, un abrazote también, que les mandamos saludos, y híjole, no. Está canijo. Pero sí, pasa mucho eso. Eso de, yo ayer, en teoría, me iba a dormir temprano. Y cuando me di cuenta eran las 2 de la mañana, ¿no? Suele pasar como el George Medina. Y ya su servidor a las 6:30 ya estaba como si nada, preparando café, ¿no? Pensando en la inmortalidad del cangrejo. Entonces, a ver qué onda. Oigan, estuvimos escuchando, pues ya, a los POD, estuvimos escuchando a los mismísimos Morgenstern. Vámonos con algo de funk pop. Esto que es por parte del señor Leonardo de Lozane con la Tormenta Tropical. Y nosotros regresamos en unos minutos.

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2:33 de la tarde y ya estamos de vuelta aquí en Electro Rock de Electrolit desde la cabina de Máxima, y estuvimos escuchando al señor Leonardo Lozane con este Tormenta Tropical, y después este clásico de 1986, Te Quiero, esta balada reconocible de los Hombres G que forma parte de su segundo álbum, La Cagaste, Burt Lancaster, y que bueno, se publicaba por ahí del 86, escrita por el señor David Summers, ¿no? Que muchos luego es David Summers, y que bueno, muestra este lado, pues, más sentimental del grupo, ¿no? Alejándose de este tono gamberrón que también caracteriza a los Hombres G en aquella época, y que ahí el mismísimo David Summers comentaba, ¿no? Que la escribía y salió por una conversación que tenía con una novia a la que le acostumbraba precisamente a decirle te quiero, y él quería defender justo lo contrario, ¿no? Que decirlo. Muchas veces no le quitaba el valor a la expresión, y pues bueno, de ahí está esta canción. Y curioso, ¿no? Porque este nombre del disco, por así decirlo, ¿no? De Burt Lancaster, que fue uno de estos actores del cine hollywoodense, ¿no? Entre 1913 y 1944, y los Hombres G la usaban como una frase popular o chiste local muy común en España en la época, y se usaba de una forma, pues, humorística, ¿no? Rimaba para decirle a alguien que había cometido un gran error, y pues de ahí ya ellos tomaron de esta frase pues tanto el nombre del actor de cine como esta frase de moda en España en aquel entonces para su álbum. Así que fue lo que estuvimos escuchando, y yo lo estoy leyendo @ Mike Acosta Rock, para que hoy nos platiquen algo que siempre dices hoy voy a hacer y terminas dejando para después. Así que platíquenos ahí, los voy a estar leyendo. Y el dice, el buen lonche del espacio sideral, buen nick. Qué buen nick, mano. Un besito al buen Mike. Bueno, pues gracias, aunque no lo alcanzo a escuchar luego por el trabajo. Dice algo que digo hoy y sí lo hago, pero al final no, es lavar el carro. En estos días, un abrazo hasta la cabina. Abrazo, bueno, es que los que traen con estas lluvias, ¿cómo, hermano? La neta, ¿no? O sea, tengo un amigo que es de esos que sube hasta sus posts de ahí les aviso que lavé el carro, y llueve cuando publica eso, ¿no? O sea, y lo que no entiendo será como de un lávalo más seguido, ¿qué le decimos? ¿No? Para que no pase eso. Oscar Gabriel que nos dice por acá, dice, hoy sí lo voy a hacer, dice, y termino dejándolo para después, pues dejar de pistear. Dice, es que están buenas las aguas de tortuga, por cierto, pendiente de una buena juerga, padrino, tú dirás, saludos y fregón día. Gracias, mi estimado Oscar Gabriel. Ah, mira, y nos comparte una foto que tomamos ya hace un rato. Qué chido, hermanito, qué chido. Muchísimas gracias por compartir. Y bueno, pues ahí yo lo que siempre les digo, si echan agüita de tortuga, está bien, solamente nunca mezclen con volante, por favor, nunca lo vayan a mezclar con volante. Así que ahí cuéntenme, los voy a estar leyendo en @ Mike Acosta Rock. Eso que dices, hoy sí lo voy a hacer, pero terminas dejándolo para después. Ya estuvimos escuchando a Leonardo Lozane, a los Hombres G, y nos vamos a ir con Viva Doobie, que estos Memories, y nosotros regresamos en unos minutos.

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2:48 ya de la tarde y estamos de vuelta. Oigan, estuvimos escuchando de Beatriz Christie Leila Laus, que bueno, ella misma, pues se dio a conocer como Viva Doobie. Que bueno, ella incursiona muchísimo en este, que es el alternativo, el indie rock, ¿no? Este rock como espacial alternativo, tirándole un poquito ahí también a este folk, ¿no? Este, esta cantante que bueno, filipino-británica, ¿no? Y estábamos escuchando Memories, que es este sencillo más reciente que tiene, lo acaba de lanzar a finales del mes pasado de agosto, y de esta canción con este tono alegre, nostálgico, ¿no? Una forma, que bueno, va a entregar, un álbum llamado Pylon, y que en teoría está a 8 días de salir ya este disco, para darle, dando una checadita, y porque pinta está interesante, así como que trae todo este sonido ahí medio relax, ¿no? Buena onda, así que habrá que escucharlo, siempre es bueno. Y estuvimos escuchando la mítica Policy of Truth, esto de 1990, Depeche la lanzaba en el mítico Violator, una canción escrita por Martin Gore, y tiene a Dave Gahan, ya saben, con esta voz principal, un tema que gira alrededor de las consecuencias, ¿no? De ser completamente honesto, de decir la verdad, y que puede liberarte, pero también puede meterte muchas veces en problemas, decir la verdad, ¿no? Pues, sobre todo en problemas más como que hay veces que a la banda no le gusta, ¿no? Cuando le dicen la neta. Entonces, pues puede pasar, y muestra ya una faceta un poco más electrónica, pero oscura, ¿no? Muy movida también, con este bajo marcado, ¿no? Unas guitarras ahí portando ese contraste, ¿no? Con el delay, con este slide de repente, que hace que esta rola de veras sea maravillosa. Y hablando de este disco, del Violator en particular, ¿no? Trae bastantes, o sea, es un disco tampoco muy extenso, ¿no? De repente había muchos discos que en ese entonces salían con 12, 13 tracks, ¿no? Este solamente trae 9, pero los sencillos eran Personal Jesus, Enjoy the Silence, World in My Eyes, Policy of Truth, y bueno, aparte trae otros tracks como Blue Dress, Clean, Halo, Waiting for the Night, ¿no? O sea, sí es un disco que la verdad, buenísimo. El Violator está sacando por ahí en CD primero, y los Depeche dijeron, no, todavía alcanzamos a sacarlo en vinil. Ahí por ahí había algunos cassettes todavía, pero ahí está. Y aparte, si mal no recuerdo, se volvió a hacer un formato en 1992 de este disco, ¿no? Ahí en minidisc, este formato que casi no duró el minidisco, ¿no? En aquel entonces, pero bueno, ahí está lo que estuvimos escuchando de Depeche, siempre tiene mucho de qué hablar en sus tracks, en sus discos, ¿no? Y los estoy leyendo, @ Mike Acosta Rock, platíquenos algo que siempre dicen, sí lo voy a hacer, y termino dejándolo para después. El único y grande de México nos dice, buenas tardes, carnalitos Mike y Osvaldo, dice, todos los trámites del banco. Y participo por lo que haya, pues hoy gracias por participar en la cotorrea. Todos los trámites del banco, híjole, no, esos no hay que dejarlos, oigan, esos, todo lo que sea banco, trámites, o sea, yo por ejemplo tengo mi licencia vigente, pero ya, aunque casi no estoy manejando, pero vi que ya está por vencer, entonces pues habrá que renovarla, ¿no? Así que esténos platicando, acuérdense, @ Mike Acosta Rock, ahí los voy a estar leyendo, para que nos platiquen hoy ese pendiente, ¿no? Algo que siempre dices, hoy sí lo voy a hacer, y termino dejándolo para después. Ya estuvimos escuchando buena música, ya estuvimos escuchando también a los Depeche Mode ahí. Nos vamos a ir con esta bandota, Iran, esto es de A Flock of Seagulls, y regresamos, ¿qué? Ya despuesito de las 3, ¿verdad, amigo? Regresamos después de las 3, pero eso sí, bien informados van a estar, así que vámonos con música y regresamos.

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12: En punto de las 3, estas son las noticias. Nueva vialidad. La coordinación entre el gobernador de Jalisco, Pablo Lemus Navarro, y el presidente municipal de Tlajomulco, Gerardo Quirino Velázquez, permitió poner en operación la nueva vialidad del Cuervo Chulavista, una obra estratégica que conecta una de las zonas con mayor población del municipio con la estación El Cuervo de la línea 4 del tren. La nueva infraestructura beneficiará alrededor de 250,000 habitantes de Santa Fe, Chulavista, Lomas del Mirador y fraccionamientos aledaños. Gran apertura. Fue inaugurado el DIF Pilares Huizachera en El Salto, un nuevo centro comunitario resultado del trabajo entre el gobierno federal, estatal y municipal. El espacio fue encabezado por la presidenta municipal María Elena Farías Villafán y la presidenta del DIF municipal Montserrat Farías. Con la presencia de Maye Villa, presidenta del DIF Jalisco, el centro trabajará bajo 5 ejes: educación, salud, cultura, deportes y economía, con 5 salones equipados para talleres de repostería, barbería, uñas y regulación. Además de un centro sensorial para niños y niñas con autismo y áreas deportivas.
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13: Le tengo la información vial al momento. Sobre la avenida Niños Héroes en dirección hacia la zona de la Central Vieja, hay tráfico muy complicado, lento esta tarde. Y esto se debe, sí, a la carga vehicular, pero también el tiempo en los semáforos, aseguran los conductores, que es muy corto. En cuanto se pone la luz verde, dura a lo mucho 1 minuto, cuando ya está de nueva cuenta en rojo, y esto provoca lentitud en la circulación desde la zona de Enrique Díaz de León hasta la zona de la Central Vieja. Es el reporte y maneje con cuidado. Armando Parra, en punto.
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12: 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Temperatura actual 25 grados centígrados. Arandy Ortiz, en punto.
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17: 3:03 de la tarde y ya estamos de vuelta aquí en Electro Rock de Electrolit desde la cabina de Máxima 106.7 FM. Y oigan, recuerden, tenemos redes sociales: Facebook Máxima 106.7 FM, nuestro Twitter ahora ex arroba Máxima 106.7 FM, y nos puedes sintonizar desde www.máxima106.7.fm. Yo los estoy leyendo. Mis redes sociales: arroba Mike Acosta Rock, para que hoy nos platiquen algo que siempre dices que hoy sí lo voy a hacer y terminas dejándolo para después. Así que atentos porque los voy a estar leyendo. Gracias, gracias a los que ya han estado dejando sus mensajitos. Y para esta segunda hora, en el 2012 Linkin Park lanzaba Burn It Out, esto de su quinto álbum, Living Things, y que bueno, escrita por los integrantes de la banda, producida por el mismísimo Mike Shinoda y el señor Rick Rubin, que muestra, pues bueno, una etapa en la que Linkin Park volvía a combinar estas guitarras potentes, una producción más marcada también en lo electrónico de repente, y que tiene esta dinámica muy característica de Chester Bennington, ¿no? Llevar momentos explosivos, mientras Shinoda pues aporta esa voz rapera rodeada de sintetizadores, guitarras, y un resultado que conectaba con el Linkin Park de los primeros dos discos, o del primer disco, que ya pues ahí de repente le habían bajado un poquito, habían incorporado también en los remixes nada más, pero bien, este fue una de estas canciones que Linkin Park decidió retomar ciertas fórmulas, como en el Hybrid Theory, y que bueno, tomaba esta esencia de rock, la volvía a mezclar con lo electrónico. Así que ahí vamos a estar escuchando eso, pero también nos vamos a ir después de con Linkin Park, con The Veronicas, que ahí una banda que ya también tiene su historia, su ratito. Y recuerda que te estoy leyendo, arroba Mike Acosta Rock. Platícanos, algo que siempre dices, hoy sí lo voy a hacer, y terminas dejándolo para después. El picador que nos dice por acá: ¿qué tranza, mi Mike? Cosas que digo hoy sí y nunca lo hago. No, ni siquiera es para después, nunca, dice. Poner una lámpara que ya tiene 3 meses que le eché ojo y nadita, nomás no la cambio. Pintar la casa, pero este año sí lo hago. Hacer ejercicio, llevo 3 años intentándolo y nada más no empiezo. Un beso. Ah, bueno, pues es lo que les decía, yo no, uno, yo sí debo reconocerlo, tengo ese pretexto de decir, no, pues es que a mí la pandemia me atrofió, pero la energía. Y bueno, lo de la casa, pues es que también, ¿no? Si pintar solo uno la casa no ha de estar, no ha de ser sencillo, y yo quiero unas agüitas de tortuga, invites un par de amigos, pero sí a pintar la casa, o sea que no se vuelva fiesta. No se vuelva fiesta, así que atentos porque los vamos a estar leyendo en cualquiera de mis redes sociales, Facebook, Instagram o ex, arroba Mike Acosta Rock, para que nos platiquen eso que ahora sí que dejamos para después, ¿no? Algo que siempre dices, hoy sí lo voy a hacer, y termina quedando para después. Gracias, Sara Ramos, de ahí en Facebook. Y pues ahí está. Así que, a ti que nos alcanza a ver, déjenme ver si alcanzo. Dice Carmen, este ya lo había leído, perdón. Y dejen que cargue este más de acá, pero bueno. Ahí está. Rapidísimo. Dice Germán, ¿qué onda, amigo Mike? Pues yo quiero llevar a arreglar las manijas de la puerta de la troca que me rompieron y nomás no se le hace. Chale, es que Aparte de esas, ni, o sea, te las rompieron, ¿cómo fue eso? Ya, ya me voy a quedar con el, con la duda de cómo le habrán hecho para, se las rompieron y él las tiene que cambiar, o sea, peor aún, peor aún. Vámonos con música, regresamos en unos minutos.

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3:18 de la tarde y ya estamos de vuelta aquí en Electro Rock de Electrolit desde la cabina de Máxima. Oigan, estuvimos escuchando esta, pues este dueto tal cual, originario de Australia, que son The Veronicas Untouched, y que bueno, esta canción del 2007 aparece en un álbum llamado Hook Me Up, con las gemelas Jessica y Lisa Origliasso, que bueno, representa un cambio bastante interesante del pop rock que traían en sus primeros 2-3 discos. Y aquí se meten más de lleno al electropop, ¿no? Con una producción más cargada de programación, con ritmos muy, muy particulares. Jessica, Lisa Origliasso con Toby Gad así en este tema, quien también era el encargado de producir todo este disco, y ya alcanzaban el Billboard Hot 100, entran al número 17 con este track famosísimo. Pero es bien curioso porque es una de estas bandas que de repente sí traemos como muy presente en el radar, pero siento yo que aunque han tenido bastantes músicos en su carrera, ¿no? Porque están activas desde el 2005 y es una banda que sigue presente, la verdad. O sea, han estado sacando, todavía hace 2 años sacaron un disco, el Gothic Summer, y traían un sencillo buenazo también llamado When It Falls Apart. Pero sí es de esas bandas que de repente siguen sonando más que nada del otro lado del charco, ¿no? Pero que es una propuesta bastante interesante, y ahora que sí tenemos también como esta oportunidad de estar muy atentos a las cosas, hay que estarlo checando, porque si tienen cantidad de discos, ¿no? O sea, estuvimos escuchando algo del Hook Me Up, que era del 2007, en el 14 lanzaban The Veronicas, 2021 Godzilla, y ese mismo año lanzaban otro álbum llamado Human. O sea que están, también tienen demasiado material de conciertos en vivo y todo, y la verdad es que sí es una de esas bandas interesantísimas. Y también, bueno, pues estuvimos escuchando a los mismísimos Linkin Park, y yo los estoy leyendo, @ Mike Acosta Rock, para que hoy nos platiquen ese pendiente. Ándale, ya metí a otro día. Hoy que nos dicen, sí, ese pendiente, ¿no? Que dices, hoy lo voy a hacer, pero terminas dejándolo para después. Así que los estoy leyendo en mis redes sociales, @ Mike Acosta Rock. Y por acá Marian Torres dice, buen día Mike, el fin de semana siempre está buenazo, siempre digo voy a loquear hasta el amanecer, pero el señorío prematuro no me lo permite y huyo de la fiesta y no me duermo. Dice, algún día lo lograré como en la juventud. Saludos, muchachos. Saludos y un abrazote, Mariel. Oye, es que, híjole, a mí, debo de confesarlo, hace unos años sí me pasó la de, estaba en la fiesta de un gran amigo y apliqué la de que me, como el gif ese de Homero Simpson que esconde en los arbustos, y ya nada más estaba llegando a mi casa, acostándome en mi camita, y empezaron a llegar mensajes, ¿estás bien? ¿Dónde estás? Ni adiós dije, ya, era de esas fiestas que dices, no, esto va a acabar mal, mejor me voy de aquí, así que ahí está. Sí, no, pero es bueno, ¿no? Cuando uno ya sabe hasta dónde, dice, ya, por favor, vámonos, ¿no? Pero bueno, ahí los voy a estar leyendo para que nos platiquen. Gracias por estar compartiendo con nosotros. Y ya estuvimos escuchando The Veronicas, vámonos con estos muchachones llamados Silent Noir, y algo de Caloncho también vamos a escuchar. Así que ahorita nos vamos con música, pero regresamos en unos minutos.

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3:33 de la tarde, ya estamos de vuelta aquí en Electro Rock de Electrolit. Estuvimos escuchando a los mismísimos Silent Noir con Haze Maze. Qué potentes suenan, de veras, esta banda tapatía, ¿no? Hay tres hermanos, un amigo, y que, bueno, esta atmósfera potente, oscura, una letra bastante introspectiva, ¿no? Con esta, para estos muchachones, ¿no? Que digo, son súper jóvenes, pero tienen una gran madurez musical, ¿no? Y trabajan durísimo. Y después, Caloncho con Brillo Mío, esta canción, pues romanticona, ¿no? De, lanzada en el 2017 de su segundo álbum, de Bálsamo. Bálsamo, y qué bueno tema que destaca por esta, ¿cómo podemos decirlo? Tropicalia folk con pop latino y que transmite una calidez, ¿no? Y según ha compartido el propio artista, ¿no? En sus cuentas, escribía la canción por ahí del 2015, bajo el nombre provisional de Sistema Métrico Corporal, por la frase "no nos mediremos con las manos", como un regalo para esposa durante esa etapa de enamoramiento. Y que bueno, ¿no? Un video musical también que fue filmado aquí en Guadalajara y que mostraba, ¿no? Una divertida y original propuesta donde, pues, el cantante adopta esta temática bastante militar, pero con este militar, sí, una temática militar, pero con una esencia ahí romanticona, ¿no? Bastante interesante. Y un artista que, bueno, siempre muy, muy, muy querido por el público también, además. Y yo lo estoy leyendo, @ Mike Acosta Rock, para que hoy nos platiquen, que es algo que siempre dices, hoy sí lo voy a hacer, y terminas dejando para después. Aquí lo estoy leyendo en las redes sociales, y el buen Javier Carlos dice: "Buenas tardes, compadre Mike. Yo tengo posponiendo mi boda desde hace 5 años. Brother, ¿qué pasó? Y está programada. Y estaba programada para el mes pasado y no me ha animado, pero no toda la vida puede ser feliz, tengo que subirme como todo en el mundo". Pues mira, hermano, sé que lo estás diciendo, bueno, creo que lo estás diciendo como entre broma, por algo se ha de haber pospuesto, pero abusado, no te vayan a decir, no, pues ya me hiciste esperar un buen, mejor no. Mejor siempre no, pero ánimo, y gracias por compartirlo, Javier Carlos. Y pues bueno, ahí ánimo, era el mes pasado y todavía no. Y ya 5 años esperando, bueno, pues a platica bien con ella, a ver qué onda. Y oigan, vámonos con una de estas rolas irreverentes del Tri. Esto que es Todo Me Sale Mal, y nosotros regresamos en unos minutos.

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Bien, las 3:49 de la tarde, ya casi nos vamos, ¿verdad, Osvaldo? ¿Qué onda? Ya casi, oigan, híjole, bueno, estuvimos con estos bloques que primero estuvimos escuchando al Tri, con estas rolas de 1998, ya, oigan, qué rápido se pasa el tiempo. Y este, imagínate, en el 98 era este álbum que salía del fin de siglo del Tri, ¿no? Donde, bueno, pues lanzaban este sencillo Todo Me Sale Mal, que es tema muy, muy conocido, escrita por el señor Alex Dora, quien también estuvo ahí con Jim Gaines en la producción de este disco. Y el tema, pues que, ¿Cómo podemos decirlo? Lleva al extremo mucho humor, mucho sarcasmo, esa sensación de que hagas lo que hagas, siempre termina saliendo mal, y se mezcla, ¿no? Este típico rock con blues característico del Tri, ¿no? Estas armónicas, saxofones, ¿no? Un gran disco, también un himno, que bueno, de esas pocas canciones que convierten la mala suerte cotidiana en un himno divertido, ¿no? De humor, y que bueno, básicamente el Tri hizo que este blues se diera, en vez de que luego las tonalidades blueseras son como más tristonas, y aquí Alex Lora, pues no, los hace irreverente, curas, está chistosón. Yo recuerdo que no faltaba, ¿no?, a tu compa el que le decías, mira tu rola. Había varios así, ¿no?, que les tocó. Y después, oigan, este track de Soda Stereo, Disco Eterno del 95, una de estas canciones del sueño estéreo, el séptimo álbum de la banda, que era, este fue el tercer sencillo, precisamente de este disco, y continúa, ¿no?, con esta búsqueda que Soda Stereo siempre, este sonido de psicodelia, el rock alternativo, el ambient y la electrónica, con samplers teniendo un papel importante. Y explicaba en algún momento Gustavo Cerati que esta canción habla de una relación a distancia, pero que primero se construye de manera platónica y posteriormente se concretaba, y también la consideraba pues un poquito autobiográfica, ¿no?, vinculada con su relación con Cecilia Amenábar, una gran canción, que aparte ahí, curioso, el otro día estaba escuchando todos estos sonidos, ¿no? Porque Cerati, Van Halen en los 80s, muchos, ¿no? Steve Vai, John Mayer, incluso en algunas, usan, y viendo como esta, pues un poquito, ¿no?, ahí en la investigación, ya que usan un aparato, ¿no? Un Harmonizer, el 11-3000, que es uno de esos, ¿cómo decirlo? Sistemas, ¿no?, que es con lo que hacen que luego suenen así estos tracks tan siempre psicodélicos, tan etéreos, tan espaciales. Y la verdad es que sí, ya me quise yo a ver cómo, pues qué tanto puede costar ese equipo. No, pues no, olvídense. Olvídense, no estará en mi posición jamás. Pero sí, si ustedes se dan cuenta, mucho sonido de esa época, que es parecido, como esas overdrives, esas distorsiones, esas atmósferas, pues bueno, es precisamente por eso, ¿no? Porque usaban varios, era de estos equipos que no debían de faltar en los racks de estos grandes. Y luego dice por acá Majo, dice María José, a ver rapidísimo, mira, te vengo escuchando, gracias por hacer ameno mi camino. No, hombre, gracias a ti por irnos escuchando, un abrazo tototote. Y el señor H dice, buenas, demoledor, yo con lo que siempre, ir al gym, cada año digo, ahora sí y no más nada, saludos a la banda Imbañable. Sí, es que les digo, pasa, yo me uno con ese, malamente, uno de esos de lo del gym, y ahí está, ¿no? Señor H, gracias, Germán Aguayo, buenas tardes, Mike, ya leí este 5 años programando la boda, no sean así, ¿no? Lo del gym como sea, pero las bodas no se las pospongan tanto a todos. Y oigan, pues no me queda más que agradecerles a todos por sus mensajes en arroba Mike Acosta Rock. Gracias por permitirnos acompañarlos, así como algunos los estamos acompañando en su trayecto. Gracias por dejarnos acompañarlos, por estar pues siempre en sintonía. Gracias al poderosísimo Osvaldo aquí en los controles, que siempre nos lleva por el buen camino, que no se hunda esto. Les agradezco muchísimo. Nos sintonizamos mañana de 2 a 4. Vayan preparando y contarnos su plan para el fin de semana. Acuérdense que los queremos mucho y atentos a la programación de La Máxima. Pasen una excelente tarde, cuídense mucho, un abrazo, bye bye.

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15: En punto de las 4, estas son las noticias. Dejan fuera proyectos hídricos.
16: Sin dinero, la diputada de Movimiento Ciudadano y presidenta de la Comisión de Hacienda en el Congreso, Gabriela Cárdenas, confirmó que el proyecto de presupuesto de egresos de la Federación no contempla recursos para obras hídricas en Jalisco, las cuales ya eran un compromiso desde la administración de Andrés Manuel López Obrador, como el Zapotillo y el acueducto Guadalajara-Chapala.
17: El Zapotillo fue un acuerdo que se hizo con el anterior presidente de la República, Andrés Manuel, y esas obras complementarias quedaron pendientes. Son proyectos que ya estaban y compromisos que ya estaban hechos. Es lamentable que en el presupuesto de egresos de la Federación no exista ni un solo peso para terminar esas obras que son importantísimas y concluir esta obra que es de verdad muy relevante. Ahora, en cuanto al tema del acueducto Guadalajara-Chapala, pues no se encuentra ningún proyecto estratégico. Revisamos la bolsa de Conagua y no tiene ni siquiera ninguna etiqueta, en ninguna etiqueta para el tema de infraestructura hidráulica para Jalisco. Y bueno, pues eso es muy, muy comprometedor porque al final de cuentas la presidenta ya había hecho sus compromisos.
16: En el presupuesto federal, Jalisco tiene una asignación de 1,463 millones de pesos dirigidos a la CFE y a las clínicas del ISSSTE, así como a la salud militar. Fernanda Cortés, en punto.
18: Estrenan DIF en El Salto.
19: Ya hay DIF en la colonia La Huizachera. El gobierno del Salto inauguró el DIF Pilares, un nuevo centro comunitario que reúne educación, salud, cultura, deporte y economía, con personal capacitado y áreas condicionadas para brindar atención a las familias. La presidenta municipal del Salto, María Elena Farías, y la presidenta del DIF municipal, Montserrat Farías, encabezaron los trabajos para la puesta en marcha de este nuevo espacio.
20: Somos un gobierno que conoce los problemas, que conoce lo que duele a nuestro municipio.
19: pilares. Huizachera forma parte de un modelo que trabaja bajo 5 ejes fundamentales: educación, salud, cultura, deporte y economía. Armando Parra, En Punto.
15: Protestan contra acoso. Alumnos de la Preparatoria Regional de Santa Anita en Tlaquepaque protestaron contra un profesor por presuntos actos inapropiados hacia una de sus compañeras, además de otros supuestos abusos, por lo que se manifestaron este jueves dentro y fuera de la escuela. Por lo pronto, autoridades educativas indicaron que el profesor señalado se encuentra suspendido. A través de redes sociales difundieron imágenes del sujeto presuntamente besando a una estudiante. Balance de resultados. La alcaldesa de Guadalajara, Verónica Delgadillo, rendirá en punto de las 5:00 p.m. su segundo informe de gobierno desde la concha acústica del Parque Agua Azul, bajo el lema "La ciudad que te cuida" como eje central de su administración. Lo mantendremos informado a través de Radiorama de Occidente.
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15: 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La temperatura ambiente en este momento es de 25 grados. Maritza Rodríguez, Jaso, En Punto.
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20: Buenas, buenas. ¿Cómo están? Hoy es jueves, casi fin de semana, casi viernes. Hoy jueves 10 de septiembre, estamos arrancando estas próximas 2 horas de música, de plática, de chacoteo, de regalos y demás. Osby, los controles, ¿cómo estás, Osby? Te extrañamos, papá. Todo bien. Mira, también traes los ojitos igual que yo, como media hasta. ¿Verdad? Exacto. Ay, presumido. ¿Qué? Ayer andabas malito. ¿En la tarde? ¿De qué? ¿En serio? ¿Algo en el estómago? Híjole. ¿Pero ya? ¿Todo bien? Bueno. Sí, pues sí, a descansar. Es que cuando nos enfermamos también a veces es un mensaje de nuestro cuerpo para descansar. Entonces, a lo mejor te hacía falta descanso, Osby. Cínico. ¡Cínico! Oigan, el día de hoy tenemos música, tenemos chisme y tenemos además regalos, porque tenemos kits de Telcel. Ahí les va. Viene el vaso. El vaso, michelero, se diría. Se da vaso michelero. Vaso michelero. Viene el set de cubiertos Godín. Viene un abanico menopáusico. Viene el cepillo con el espejo portátil para la bolsa, para la mochila, para la cartera, para que lo traiga ahí en el carro y se dé una peinadilla antes de salir al mundo y a la sociedad. Trae la libreta de los deseos, donde usted también puede manifestar, donde usted puede también escribir pensamientos. Si de repente quiere, no sé, darle la madre a alguien, y no, escríbalo, desahóguelo. Viene la libretita y además viene una loncherita. La loncherita está bien bonita. La loncherita también está bien linda. Es como de mezclilla y además es térmica para guardar el huevito cocido calientito. Y además pluma futbolera, porque traigo un baloncito para la ansiedad. Ahí le puede estar usted girando la pelota. girando los balones. Rascándole los balones a la pluma para que participe. Vamos a tener kits de Telcel. Tengo 2, ahorita les voy a decir cuál es la dinámica. Tenemos además música. Y tengo además también una dinámica ahí en Soy la Van Iglesias en las historias para que le caiga si usted quiere ir el día de hoy a ver la premier de este documental de los hermanos Gallagher. Ahí chéquenle cuál es la dinámica para que le caiga. Está en las Insta Stories. Porque yo creo que en 10 minutos saco el ganador para que alcancen a organizar su tiempo, porque la función es hoy a las 7:50. Entonces, ánimas, córrale. El día de hoy vamos a estar platicando, hay muchos hechos, muchas anécdotas, muchas historias que hay alrededor de la música y que hay diferentes situaciones que a veces no conocíamos y que la neta está interesante conocer y saber, porque ahora con el tema de las redes sociales y el tema de tener esta información, pues también nos ayuda a conocer un poquito más acerca de lo que sucedió en la historia de la música. Por ejemplo, dices tú, ¿cuál habrá sido el concierto más ruidoso? ¿Tú quién crees, Osby, que haya hecho el concierto más ruidoso de la música? Que incluso está en el libro Guinness. Tan, tan, tan. Tan, tan, tan, tan. Freddie Mercury, con Queen. En el de Wembley, en el de E.O. E.O. Aquí también tenemos uno. Lero. También aquí. Ajá, también aquí tenemos todo. Ajá, huele, también tenemos, aquí también tenemos coros, y cómo no, y tenemos cánticos, el que no brinque, el que no saltes, ajá, también tenemos, nosotros también tenemos nuestro aporte a la cultura popular, pero no, en 1976 The Who fue la banda que entró al libro Guinness por dar el conocimiento más ruidoso en la historia. 126 decibeles. El ruido era tal que incluso el bajista comenzó a perder la audición. La audición. El mismo día. Empezó a quedarse sordito. Fíjate nada más. Y si lo creo. Ah, mira, la Vero sí sabía de Who. Lo googleaste, Vero. Lo googleaste o no lo googleaste. No mientas. Dinos la verdad. Bueno, este sabido es el baterista que cuenta con un solo brazo. Sabemos quién es. Que además van a estar próximamente en Tierras Zapatillas. Y estamos hablando de Rick Allen, baterista de Def Leppard, quien perdió justo su brazo izquierdo en un accidente automovilístico en 1984, mientras grababan además el álbum de Hysteria, el álbum y uno de los álbumes más exitosos que ha tenido la banda, con unos hitazos y unas canciones y unos sencillos que se volvieron icónicos para la banda, para la música, para el glam y la música de los 80 y el rock and roll y demás. Pero justo sucedió mientras estaba haciendo la grabación de este álbum y incluso ha sido de las grabaciones más lentas o más tardadas, porque después del accidente esperaron un tiempo en lo que él, además de recuperarse, formulaban y creaban un sistema para poder que él pudiera seguir tocando la batería sin uno de sus brazos. Entonces tardaron en terminarlo, pero bueno, qué joya. Y la neta, quienes hemos tenido la oportunidad de escucharlos en vivo, es una maravilla total y absoluta. Una banda que sigue vigente, una banda que sigue presentándose en los escenarios y que sigue también demostrando por qué es una de las favoritas. Máxima 106.7 a través de todas las redes sociales. Cáiganle, platíquenos. ¿De qué anécdotas se acuerdan ustedes? ¿Qué chismes se saben que no sepamos nosotros? Vámonos con música.

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Estamos igual, os vi. Oigan, Máxima 106.7, todas las redes sociales. El día de hoy estamos platicando, conversando, debatiendo estas anécdotas, situaciones y casos muy particulares de la música y del rock and roll. Tenemos kits de Telcel. Ahorita les vamos a decir cuál va a ser la dinámica para que se los puedan llevar. Y ya saben, a mí me encanta. Esto es como un salón de clases. Es donde todos participamos, donde todos formamos parte del contenido y todos aprendemos juntos. Y justo ahorita platicando con Vero, mandamos un saludo a la Vero. Fíjense, nos mandó el siguiente dato: el concierto más largo de la historia. Imagínate nada más, Osri. Y el concierto más largo de la historia en curso, además, es una interpretación monumental de la obra As Slow as Possible de John Cage en Alemania, que está planeado para durar 639 años. Exactamente, se lleva a cabo en la iglesia de San Bucardi en Habsburgskund, Alemania. ¿En dónde, Dolo? En Habsburgskund, Alemania. Inició el 5 de septiembre del 2001 y tiene una duración prevista para que termine en el 2640. O sea, ya pues entonces ya ni vida humana va a haber, hermano. ¿Para cómo vamos ahorita? Ya no, mira, después de ver cómo salimos en los numeralias y en las calificaciones de PISA, ya, por favor, señor. Después de ver ese espectáculo garrafal de la mañanera, dije yo, mis ojos, lloraban los ojos. O sea, yo decía, por favor, que alguien me diga que es inteligencia artificial, que alguien me diga que es no era, realmente era, pero que era una maestra, ¿es una maestra o quién era? No sé, pero sí se acuerda, o sea, pero sí sé de qué hablo, ¿verdad? ¿O no? Pero la escena de yo saqué 10 y tú 5 y ¿no? Ay, permite, ahorita en el cuto te la voy a, si yo lo vi, tú lo ves. Y si a mí me lagrimieron los ojos, a ti también. Sí, no, ya me quería sacar el palito este que traigo en la cabeza para encajármelo los ojos. Pero bueno, regresando a temas más amables y más interesantes. El funcionamiento de esto es que se está ejecutando con un órgano automatizado que es muy lento, donde las notas musicales y los acordes pueden mantenerse sonando durante meses o años antes de que pueda cambiar de nota. Interesante. Además también, bueno, ese sería el concierto, pero hay otros récords notables. Este llama mucho mi atención porque, hijo mano, quienes hemos trabajado en festivales, quienes hemos trabajado en producciones musicales y quienes hemos estado en coordinación y en el vaivén de un concierto, de un festival, sabemos lo que es y lo que voy a leer a continuación significa. Un festival en el que tocaron música sin parar durante 18 días. Con pausas estrictamente menores de 30 segundos entre las canciones. O sea, imagínate nada más a los stagehands de los escenarios. Imagínense a los ingenieros, al crew, ay, no, mira, nomás, ya me cansé, nomás de leerlo me cansé. O sea, si yo en el Música por la Vida se me acalambraron las piernas, ya estaba yo atrás en el escenario así.

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Son 35 minutos. Oigan, un saludo al Chuyendo, que me dejó un obsequio ahí en la recepción. Gracias, Chuyendo. 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Se antoja, se sabe, qué ganas, de verdad, qué ganas. 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Y yo acá trabajando con los caras hasta las rodillas, mano. 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Así como dice Café Tacuba, bueno, sí, es Café Tacuba, no es eso, Peña. Quiero que sean feliz, quiero que seas feliz, aunque no sean conmigo. 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Qué rápido, ya son las 5:38, digo las 4. Ay, es que así ando, así, llévenme a la playa. O sea, quieren que, exacto, llévenme por amor de Dios a los búngalos, Las Hamacas. O sea, quieren que coordine el cerebro. O sea, el cerebro ya está cansado, papá. Ya estoy grande, o sea, ya es de respeto, ya si me caigo ya genero mortificación y preocupación antes que risa y chascarrillos. O sea, ya el cerebro ya. Y luego soy muy fan de las almendras, ¿no? Y yo juraba que las almendras eran para el cerebro. O sea, que son vitaminas para el cerebro. Entonces, andaba yo repartiendo almendras, ¿no? Y yo entonces le digo a una amiguita que tengo, en la oficina en la mañana, le digo, hay almendritas, ¿no? Para el cerebro. Y me dice, esas son las nueces, Vane. Digo, que la may. Por eso no es en efecto. Yo, mira, trague almendras y nomás no. Pues no, pues es que no eran las almendras, eran las nueces. Exacto. La dislexia pega parejo, mano. Pega parejo y mira, así, de ida y de vuelta, como cuando te cachetearon cuando estaba chiquito. Vámonos con música porque voy a ir al baño. Ya me dieron ganas de ser tipo.

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gracias, Chuyendo, gracias, ya salí por mi obsequio. Así fue de, y esta rosa, bueno, y estas rosas. Muchas gracias, se agradece. Un montón, son de esos obsequios que dan gusto recibir. Hasta los vi también, la neta soy compartida y mira, los vi también, salen. El día de hoy es... Estamos platicando de estas anécdotas y de estos chismes. Oigan, justo ya no terminé porque estaba yo después de desahogar el tema del concierto y demás. De los 30 minutos. Ay, espérate, pues ¿dónde está? ¿Dónde está? Digo, porque ya me lo había mandado. Ya no lo veo. ¿Lo borraste o qué? Ni si tiene las mejores ocurrencias. Yo creo que sí. Pero bueno, había uno que justo hablaba de... aquí está, ya lo encontré. Porque usted dirá, todo mundo siempre así rompiendo récords y nomás México, diario, pura... ¡Ay, no te mandé! Ahorita te lo voy a mandar. Es que me fui por las... literal, por los refrescos. Alguien justo mencionaba de anécdotas y alguien ponía, ¿no? El Germán Aguayo dice, hola, Vané. Pues así de corto, así en bote pronto, yo creo, dice, me acuerdo cuando Fer de Maná y el Juanga se cayeron gacho del escenario. Gacho se cayeron, sí, la neta, sí, sí estuvo duro el tazo. Pero además también dentro de los conciertos con récords notables de duración, tenemos justo al Divo de Juárez, a nuestro Juanga, que Dios lo tenga en su santa gloria, en el Auditorio Nacional un 10 de mayo, pero del 2015. El concierto duró 6 horas y 15 minutos, siendo uno de los más largos para un artista en solitario en formato convencional. O sea, imagínate nada más. Yo creo que ya también, o sea, ya los músicos ya estaban de acalambrados. Acalambrados el de la guitarra de ya, mira, se me tuercen los dedos para el otro lado. A mí sí me dan calambres. O sea, el de la batería también, o sea, ya calambre en la pantorrilla. ¿Nunca te ha dado un calambre en la pantorrilla? A mí, sí, de que estás dormido, acostado y estiras así tus piecitos y llega uno a una edad en el que mocos y lo ves venir, ¿no? Entonces, ese calambre te dio jugando fútbol, bueno, de perder la que... Ah, no, más es de la... No, a mí a cada rato. Sí, se me acalambran las piernas. Ahora imagínate, no, ya... Ya, el baterista ya estaba, no, ya estaba dormida, sí estaba dormida, pero sí, ya los músicos, ya, mira, ya, el de la trompeta, ya no tengo aire, ya se me traigo la boca seca, ya no humecto. Vámonos con música y regreso.

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10: En punto de las 5, estas son las noticias. Presenta segundo informe.
11: Cuidar de Guadalajara. Bajo ese objetivo defiende Vero Delgadillo su trabajo como presidenta municipal de Guadalajara. En este segundo informe de gobierno, el Parque Agua Azul, un punto referente muy cerca del centro de la ciudad, fue el lugar que decidió para compartir el mensaje de sus actividades, resultados y proyectos. Después de haber presentado el informe de manera formal frente al pleno del ayuntamiento, la tarde de este jueves, Vero Delgadillo rendirá el informe ante ciudadanos y compañeros de trabajo, así como algunos integrantes y dirigentes de Movimiento Ciudadano. Para ello se ha generado un intenso despliegue de seguridad en los contornos del Parque Agua Azul. Este incluye la presencia de elementos de la policía vial en las principales vialidades. Armando Parra, en punto.
10: Localizan a empresario.
12: ¡Confirmado! Salvador González de los Santos, fiscal del estado de Jalisco, confirmó que un cuerpo localizado en Puerto Vallarta corresponde al empresario inmobiliario César Ríos, después de los dictámenes forenses realizados.
13: Ya está confirmado que es esta persona la que se encontró. Derivado de ello, bueno, pues ya nos abrió un panorama mucho más amplio para poder seguir y continuar con las investigaciones. Lo que te puedo decir es de que van algo avanzadas. Desde luego ahorita no te puedo dar más pormenores por el éxito de la investigación, pero sí es la persona que refieres.
12: Con esta localización, aún falta encontrar al empresario inmobiliario Ricardo Cabezas. Fernando Roldán, en punto.
10: Acción social. La Secretaría de Educación Jalisco celebró la final y entrega de reconocimientos del Premio Estatal de Acción Social Jalisco 2026 en la Arena Astros de Guadalajara. El evento, encabezado por autoridades de la Subsecretaría de Educación Media Superior, reunió a los 20 equipos finalistas de la entidad, reconociendo el impacto comunitario y ambiental de los estudiantes de bachillerato. La coordinadora de Cercanía Ciudadana de Zapopan, Isaura Amador, entregó los premios a los primeros lugares. Entre las propuestas galardonadas destacó de manera especial el proyecto ecológico Biolirio, desarrollado por alumnas del CONALEP La Barca, el cual obtuvo el primer lugar del certamen y un estímulo económico de 100,000 pesos para continuar impulsando su iniciativa social.
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10: 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La temperatura ambiente en este momento es de 24 grados. Maritza Rodríguez, Jaso, en punto.
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14: Son las 5. Son las 5 de la tarde a través de Máxima. Estamos el día de hoy platicando, compartiendo, debatiendo estas historias, estas anécdotas y situaciones jocosas que han sucedido en la música. Por acá, el taller de Freddy dice: mi estimada Vane, haga paro con algo del personal. Una anécdota que recuerdo fue cuando cantaron juntos el Divo de Juárez con los Kiss. Se escuchó del lado y dice: saludos cordiales al señor Pájaro y al hermano Garibay, que les gusta. Ah, órale, órale, órale, órale, órá. Ah, saludos a Michuyendo. El Germán Agüe dice: Vane, ya entendí el post. Pues mira, Rod Stewart reunió a Copacabana, Río de Janeiro. Y reunió en Copacabana, Río de Janeiro, aproximadamente 3.5 millones de personas. Casi como Rigo Tobar en un baile en Matamoros. La neta. O casi como los Temerarios en el Río Nilo. ¿Cómo se llamaba? Río Nilo Music Hall. Exactamente. Exactamente. El Manuel Pérez dice: el concierto más ruidoso fue hecho por Bryce. Y se tuvieron que hacer muchos ciertos aparatos auditivos. Gracias allá. Participo por el vaso de Telcel. Ay, muchachos, no se aguantan. Dice la Condesa Colorina: buenas, Vane Rockstar. Al fin jueves y mañana ya es viernes. Curiosidad que me tocó vivir: el retraso en los conciertos de Guns N' Roses. En mi caso fueron como 2 horas. Y hay una leyenda de que en Colombia en el 92 todo se salió de control y se escaparon al aeropuerto. Fíjense que probablemente ese que cuentas tú, mi Condesa, fue el mismo al que fui yo. El ABFG, no, pero no era de Guns N' Roses, era de Axl Rose. No me acuerdo si eras ya en solito. Bueno, no me acuerdo, el caso es que fue en la ABFG y efectivamente abrió una banda primero, no me acuerdo qué fue. Pero tardaron horas en salir. De hecho, nos fuimos porque además era fin de semana, me parece que era domingo y al siguiente día uno trabajaba. ¿Ya me voy con música? ¿No? Es que ya no me acuerdo porque ya tengo, mira, así, se me va el pelo. Pero sí me acuerdo, y esta vez la neta la banda sí se puso bien punk y con toda la razón, o sea, sí nos empezamos a desesperar, porque vuelvo a lo mismo, era domingo, estuvimos, nos chutamos la banda telonera y luego nos chutamos horas en que saliera, o sea, un decir, estaba programado puntual a las 9 de la noche y eran las 11:12 y tu tío todavía no salía. Y yo, miren, podré ser migajera y podré migajearle a los terrenales. Pero migajear a costa del tiempo de dormir y del descanso, eso sí no lo permito. Puede ser Axl Rose, pero si vas a comprometer mis horas de sueño y mis horas de descanso, eso no se lo permito a nadie. Fíjense nada más. Tengo límites, podré soportar y podré tolerar otras cosas. Eso no. Con el sueño no. Con el sueño no. Ay, por cierto, by the way, el día de hoy cumple años uno de los personalidades también más sensuales que ha dado el rock and roll, y estamos hablando de Joe Perry, guitarrista de esta agrupación. ¿Qué les voy a decir? Que no hayamos dicho ya de Aerosmith. Incluso él es uno de los chicos malos de Boston, o sea, él es uno a los que hacen referencia, porque justo cuando se habla de los chicos malos de Boston se habla de esta dupla de Steven Tyler y Joe Perry. Un día como hoy, pero de 1950, abría sus ojitos en Massachusetts. Uno de los músicos también más influyentes con esta ascendencia portuguesa e italiana, ubicado también en la lista de los 100 mejores guitarristas de todos los tiempos. Festejamos, larga vida Joe Perry, tan chulo. Nos vamos con música y ahorita regreso.

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Y acabamos de escuchar a José Madero, lo más reciente de José Madero, cómo no. Oigan, el día de hoy recordándoles a todos ustedes que vamos a tener en Guadalajara nuevamente el Guadalajara Open presentado por Santander, el torneo de categoría WTA 500 que se va a celebrar del 13 al 19 de septiembre de este 2026 en el Centro Panamericano de Tenis de Guadalajara. 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Y regresamos. El Kike Wall dice: saludos, Vane. Anécdota curiosa que me tocó presenciar en Hell in Heaven de Megadeth. Bueno, el Hell in Heaven, cuando estaba Megadeth en el escenario, le fallaba el sonido y Dave se molestó al grado que dejó de tocar. Pensamos que ya no saldrían. Sí tardaron un ratote y obvio cortaron el setlist. Y era la primera vez en ver a Megadeth en vivo. Híjole, es que el tema del audio para las bandas sí es como súper, sí, hijo, sí. Y además también digo, una banda como Megadeth y músicos que ya, o sea, tienen tantos años cuidando y buscando la perfección. Entonces, de repente, sí, yo creo que es algo que sí llega ahí como a apretar los botones rojos. El señor Paco dice, me acuerdo de las icónicas caídas de Fer de Maná y del Divo de Juárez. Pon Inocente Pobre Amigo. Ay, qué gran rola, Inocente Pobre Amigo, es correcto. El día de hoy estamos platicando acerca de estas anécdotas y de estas situaciones que han ocurrido a lo largo de la historia de la música y de el rock and roll. Ya platicamos de algunos puntos y de algunos datos históricos y demás, pero por ejemplo, bueno, este ya lo sabíamos y sobre todo tuvo un revuelo y un auge y un papaloteo en demasía cuando salió la película de Michael Jackson, ahora esta película biográfica, donde también vino como un revuelo del músico con las nuevas generaciones y también empezaron a salir un montón de detalles históricos y bueno, pues se habla obviamente del tema de la guitarra y de este solo famosísimo de Beat It, que fue tocado por nada más y nada menos que Eddie Van Halen, y que además lo hizo totalmente gratis, lo hizo como favor de compas, no creyó incluso que iba a ser tan famoso y que todo el mundo nos íbamos y que todo el mundo se iba a dar cuenta, porque en alguna entrevista, él, y esto ya lo había contado también, en alguna entrevista él declaró que cuando lo invitaron a hacer este solo de o esta participación de la guitarra en la canción, él está, pues estaban como de vacaciones o así con la banda y demás, entonces ellos tenían una cláusula o ellos tenían un acuerdo, la banda como Van Halen, que no podían hacer nada en lo individual, o sea, todo tenía que ser en conjunto o tenía que ser una decisión tomada en grupo. Entonces, pero él dijo, pues bueno, total, la neta, pues ni se van a enterar. Y ándale, papá, que vino a formar parte de una de las canciones más icónicas de El Rey del Pop. Y pues ya, obviamente todos nos enteramos y todos supimos qué sucedió y qué aconteció. Y además también un toque que le vino a dar todo un refresh a la canción. Son las 5 de la tarde con 21 minutos. Nos vemos con más música.

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compartido está, querido compañero de trabajo. Ya, mi trabajo y mi labor aquí ha terminado después de compartirle tremendo video de Ana María Prieto. Ay, no, ay, Dios mío, espérense, ya, para la masacre. ¿Cómo estamos? ¿Cómo vamos? Ya está lloviendo. Aquí ya está lloviendo, ¿sí? Seguro sí, porque ya se ve bien nublado, ¿ah? ¿Eh? Ay, Dios mío. A ver, cuéntenos dónde llueve, qué sucede, qué acontece. Ay, no, ya, ya. Quería ir al súper. Ya nomás me queda un limón en la casa. Oigan, el día de hoy estamos platicando acerca de estas anécdotas y de diferentes situaciones que han sucedido a lo largo de la historia de la música. Ya está lloviendo, dice Osvaldo y Machino. Tranqui, tranqui, apenas va empezando. Bueno, no sé, menos mal, menos mal. Y bueno, pues otro de los puntos, este también, este ya lo habíamos platicado en algún momento. Incluso también mi Kike de Wolf, que es muy fan de Dio, también había puntualizado este hecho, el origen de los cuernos del rock, y que justo lo popularizó el cantante Ronnie James Dio con este gesto de cuernitos con la mano. Y no es que haya inventado el gesto con fines satánicos, porque bueno, ya sabrán que como siempre el rock and roll es el más satanizado, que porque si nos vestimos de negro, que porque si alabamos al diablo, que si hacemos las señas, que si nos tatuamos, que si nos perforamos y demás. Pero más bien se lo copió a su abuela italiana, que era la que lo usaba y lo realizaba para ahuyentar el mal de ojo y las malas vibras. ¡Uy! Voy a salir así todos los días de la casa. ¡Atrás! ¡Atrás! Haciendo cuernitos. Y pues bueno, se popularizó y se volvió hoy por hoy una de las señales y de los ademanes icónicos del rock and roll. Además también, pues bueno, digo, ya platicamos, por ejemplo, un platillo espacial real. Ahí les va, en 1977 la NASA lanzó al espacio las sondas Voyager, que dentro de ellas viajaba un disco de oro con sonidos de la Tierra para posibles extraterrestres. La única canción de rock que iba en ese disco, ¿cuál crees que era, Osby? Si tú tuvieras que enseñarles una canción, y ese debe ser un tema luego, ¿no? Si tuvieras que explicarles a los extraterrestres la escena que ellos en la mañana, ¿verdad? No. ¿Qué canción de rock les mostrarías a los extraterrestres? Qué buena pregunta. Ahí les va, exacto, esa. Las dos mejores respuestas se van a llevar su kit de Telcel con su nombre completo. Máxima 106.7, soy la Vane Inglés, nombre completo. ¿Qué canción de rock les mostrarían a los extraterrestres? Y las mejores dos respuestas se llevan sus kits. Pero tú, ¿cuál? Pero bueno, piénsalo. Pero la canción que llevaba ese disco era Johnny B. Goode, de Chuck Berry. Gran canción. Sí, sí, porque además también forma parte del soundtrack de una de mis películas favoritas, que es esta trilogía de Back to the Future, que es la que se avienta Marty McFly en el baile Under the Sea de la primera parte de Volver al Futuro 1. Ay, esa hubiera sido muy buena pregunta también para que se llevaran los... ¿Cómo se llamaba el baile de la película de Back to the Future? ¿Sí te acuerdas? Ya lo acabo de decir ahorita. ¿Sí? Pero no me pones atención. Me siento como maestra cuando acaba uno de explicar y les preguntan, ¿verdad? Sí, y ya, mira, les entra por un oído y les sale por el otro, mano. Está bien, pero no, ya lanzamos la dinámica. Díganos, ¿cuál canción sería la canción de rock and roll que les enseñarían ustedes a los extraterrestres? Para que nos perdonen la vida. Para que nos lleven ya. Que nos lleven ya con abducción. Abducción. ¿Tú? ¿Cuál? Bohemian Rhapsody de Queen. Dice Losby. Bohemian Rhapsody de Queen. Podría ser. Del. Exacto. Para que se den cuenta. O Welcome to the Jungle, ¿no? De Guns N' Roses. Ajá, Welcome to the Jungle, papá. No saben dónde cayeron. Ajá, y si caen aquí en México, Máxima 106.7, participele, vámonos con música.

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Continuamos a través de Máxima, son las 5 ya con 47 minutos. Y nosotros continuamos, dice el Rafa Morales. Vane, a mí me tocó ver cómo sacaron a monedazos a rostros ocultos en un concierto de Maiden. Estuvo feo. Sí, hace algunos ayeres, es verdad. Dice mi condesa colorina, yo mandaría el de Voyager Like a Rolling Stone de Bob Dylan. El George Medina dice, Vanesita, si es para que los aliens nos agarren coraje, cualquiera del tartamudo conejo malo. Y si es para que sepan lo que es bueno, Master of Puppets o Wish Plus de los metálicos. Muy bien, muy bien. Póngame el nombre completo, hombre. Ninguno me puso el nombre completo. El Quique de Voz dice, acá por la Jalisco, Mordor, dice, ya está cayéndose el cielo. Por cierto, vivo cerca del nuevo socavón del malecón, así que andaremos con cuidado. Y a los marcianitos les pondría Imagine de John Lennon. Ya si vienen con en son de guerra, la de India Love Call de Carlos, dice, como en la película. Ya sé, imagínate, o tipo The Number of the Beast. O algo así, ¿no? Sí, ya, canción de ataque, canción de guerra. O el himno nacional, como dijo un día, dijeron, no, es que va a pasar si algo sucede. Y ahí tenemos a nuestro himno nacional. No, pues sí. Vámonos con música, pues, y regreso.

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7: Ya casi nos vamos. Faltan 5 minutos para que den las 6 de la tarde. El día de hoy estuvimos hablando justo de diferentes situaciones y diferentes datos y anécdotas. Por ejemplo, el origen de Led Zeppelin. El nombre de la banda surge justo después de una broma de Keith Moon, que era baterista de The Who, quien dijo que el grupo, pues que la neta no lo iban a armar. No lo iban a armar y que no iban a jalar y que seguramente se hundiría como un Zeppelin de plomo, Led Zeppelin. Entonces cambian, ellos sí hacen este juego de palabras de Led y la sugerencia, y por sugerencia obviamente de su manager, para no pronunciar para que no pronunciaran justo mal la palabra. Y de ahí es de donde nace, fíjense nada más. Curiosamente, digo, hay muchas canciones incluso y hay muchas anécdotas que a través, o canciones o nombres de las bandas que vienen de algún accidente, o incluso canciones que vienen de algún accidente. Se ha hablado un montón de el intro de Switch Out of Mind, que estaba a Slash jugando con la guitarra y que de repente en un que esto y que el otro, y bolas, sale el riff más famoso y uno de los más famosos del rock and roll. Entonces, de repente no sabemos si con alguna broma, si con algún accidente, si con algún chiste o con algo puede surgir algo increíble que años después se vuelva toda una leyenda, como en el caso de Led Zeppelin, como en el caso de Switch Out of Mind, como en el caso de Dude Looks Like a Lady, también una canción de Aerosmith y demás. Ya nos vamos, ahorita los ganadores les voy a contestar el tweet para que se vengan por su kit de Telcel. Ya también salió el ganador de los boletos para que se vayan a la premier de este presentación y a la premier de este documental de los hermanos Gallagher. Gracias a Osby en los controles. Soy Vanessa González, nos escuchamos mañana. Ándense con cuidado con la lluvia. Adiós.

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1: En punto de las 6, estas son las noticias. Balance de resultados. Pese a la lluvia, sin ningún contratiempo arrancó el segundo informe de gobierno de la presidenta de Guadalajara, Verónica Delgadillo, en el Parque Agua Azul, bajo el lema La ciudad que te cuida, como eje central de su administración. Acompañada por el gobernador Pablo Lemus Navarro, funcionarios e integrantes de Movimiento Ciudadano, la alcaldesa rinde el balance de resultados de proyectos como Limpia Guadalajara y la entrega de mochilas con útiles para estudiantes. Destacó además una inversión de 600 millones de pesos para la transformación de espacios públicos, la renovación de unidades médicas, mercados municipales y entrega de apoyos para combatir la desigualdad. Enfatizó además la entrega de 274 patrullas para reforzar la seguridad en Guadalajara.
2: 9 millones de visitantes. Guadalajara es el motor económico de este país. Sí, es el motor. Se ha trabajado durante mucho tiempo para que así sea. Y quiero decirles que la derrama económica es de cerca de 7 mil millones de pesos. Desarrollo económico. Tenemos la calificación AAA. AAA, y eso es cuidar el dinero, cuidar las finanzas y cuidar el futuro de Guadalajara.
1: Ampliarán preparatorias. La rectora de la Universidad de Guadalajara, Carla Planter, asiste al segundo informe de actividades de la alcaldesa Verónica Delgadillo. Previo al inicio, confirmó que